0: Entonces sí, es que otra persona le capte la idea y que haga realmente lo que uno tiene en la cabeza es bien complicado. Pero sí, seguimos buscando esa persona idónea que nos colabore.
1: Ok, y aproximadamente, bueno, ¿cuántas prendas diferentes se utilizan en una pieza? Porque aquí se miran que acá hay como un estilo, aquí hay otro, el de las piñas, el de otras carteritas.
0: O sea, unos 20 piezas, sí. Porque sí me gusta combinar los colores y como se fija, cada producto es único.
1: Claro.
0: No vuelvo a hacer ningún producto, bueno, es imposible también, sí, pero imposible. No vuelvo a hacer ningún producto igual al otro. Y eso es como un valor agregado, cada artículo es único, ya sea un delantal, ya sea un bolso, y aunque tenga un pedazo de tela sobrante de algo que hice, no vuelvo a hacer nada igual.
1: Ok, ¿y cuál es el futuro de Nativa? O sea, ¿a dónde quiere llegar?
0: Bueno, yo sueño con el primer taller de reciclaje textil en Honduras. O sea, sé que hay gente que sí está elaborando reciclaje, pero... hasta ahora no conozco que haga lo mismo que yo.
1: Ok. ¿Y cómo ha sido la aceptación del público?
0: Ha sido un camino largo, sí, un poco difícil por lo mismo, porque la gente, a veces estoy en algún bazar y la gente me dice, cosas de segunda. No, el upcycling es una reutilización creativa.
1: Claro.
0: Es agarrar esas piezas de segunda mano y transformarlas totalmente. Entonces, es como hacer conciencia en la gente y educarla, que esto es pura reutilización, pero se hace un producto totalmente nuevo.
1: Ok, yo tengo una pregunta. Si uno le dice como que quiere algo más personalizado y les brinda las prendas como quiero que sea con esta camisa,
0: sí,
1: o con
0: este, ¿se lo hace? Ya lo he hecho.
1: Ya lo he hecho.
0: Incluso tuve la oportunidad de una amiga que su papá murió. Ella
1: en
0: me dio toda la ropa, de las camisas y los jeans de su papá. Y le hice varias piezas para que en una reunión familiar, en una celebración que ellos tuvieron, ella le regaló a cada uno de sus familiares un bolso, un delantal, una cangurera,
1: claro,
0: diferentes productos, y para que lo tuvieran como más cerca.
1: Claro, la verdad es algo hermoso ese detalle. Justo en eso estaba pensando, porque en eso estaba pensando, en poder brindar la ropa de algún ser querido que ya no esté y poder tener como un pedacito siempre,
0: sí,
1: como cerca de,
0: sí,
1: uno.
0: Sí, eso fue una experiencia súper bonita. La realidad es que la idea fue de ella,
1: claro,
0: pero fue súper bonito. Tuvieron una reunión y me mandó las fotos. Entonces fue una experiencia
1: muy
0: bien
1: bello,
0: linda, y sobre todo el respeto de utilizar esa ropa que había sido de su ser querido, ¿verdad? Fue,
1: claro,
0: una experiencia bien bonita.
1: Muy bonito. ¿Y quiere dar algún mensaje sobre la importancia de reciclar la ropa para,
0: sí,
1: el medio ambiente?
0: Sí, la realidad es que vivimos en un mundo de consumo y descarte. Consumo y descarte, como dice Laudato Si, de las personas y de las cosas, ¿verdad? Entonces, como mujer, nosotros llegamos a un tiempo de vida útil bien limitado, ¿verdad? Los 30 años es casi imposible que lo contraten, ¿verdad?
1: Claro.
0: Entonces, eso también es porque las mujeres somos más emprendedoras, ¿verdad? En estadística. Y sí, es necesario utilizar todos los recursos que ya existen. O sea, yo que voy a esas tiendas de segunda, es increíble la cantidad de yo lo miro como un recurso, ¿verdad? Y me emociono cuando encuentro algo bonito.
1: Claro.
0: Pero la realidad es que sí. Es incluso el utilizar la ropa de segunda mano, el reutilizar las telas, es sumamente importante.
1: Claro. Y bueno, ahorita tenemos su página en Instagram. Vamos a promocionarla. Bueno, ahí la tenemos, Nativa. Qué bonito nombre, la verdad. A mí me encanta.
0: Gracias.
1: Nativa.
0: Sí, ahí tengo dos puntos de venta, que es la página de Instagram, y ahí estuve publicando la visita de hoy. Y bueno, gracias a una amiga que me apoyó ahí con la...
1: ¿Y hace servicio a domicilio? ¿O tiene envíos a domicilio?
0: Sí, sí, sí, sí.
1: Okay.
0: O sea, la compra, si es por la página, si hay envíos a domicilio. Y también tengo un espacio físico.
1: Ajá, ¿dónde
0: que es una tienda
1: físico?
0: Que se llama La Casa de la Alondra, que,
1: okay,
0: es una iniciativa también de unos amigos para darle oportunidad a varios emprendedores. Ahí estamos varios emprendedores y es un lugar súper lindo. Queda en la colonia Roble Oeste. Ahí también pueden visitar, encontrar mis productos y los productos de otros emprendedores.
1: Qué bello, me encanta, porque a veces a la persona también les gusta ver el producto en físico, sentirlo,
0: sí,
1: tocarlo, y que haya un punto de venta también es muy,

0: es motivador para que las personas vayan y tal vez vean algo más que les guste.
1: Exactamente, sí.
0: Sí, me encanta. Y bueno, o sea, de verdad, me encanta su emprendimiento. Ser gentil con el medio ambiente es algo muy importante, porque incluso una vez vi que en un país de Latinoamérica tienen un basurero de ropa que no se utilizan, que las fábricas la desechan.
1: En Chile, sí.
0: En Chile, es cierto.
1: En el desierto de Chile.
0: Es cierto. Y qué lástima que se malgaste tantos recursos y que sea una contaminación tan grande al medio ambiente, y que aquí Valesca encontró una solución muy bonita, muy práctica, que es reutilizar la ropa, porque a veces se la hace como un hoyito y uno ya la quiere botar porque no vamos a donar algo en mal estado, pero se puede reutilizar en
1: las telas, sí,
0: de producto. Está bello, me encanta, y muchas felicidades por su emprendimiento.
1: Muchas gracias, muchas gracias por la oportunidad.
0: Esta es su casa, puede venir cuando quiera, y si tiene alguien más que sea emprendedor y quiere venir, aquí siempre va a ser bienvenido.
1: Muchas gracias, muy amable.
0: Bueno, esto fue todo por hoy en esta sección de Sí Se Puede. Estuvimos con el emprendimiento de Natigua. Y bueno, quédense con nosotros, no se vayan, porque vamos a una pequeña pausa comercial, pero al regresar tenemos muchas cosas más.

0: iglesia, y que la santidad no se da en un matrimonio, no se da en la vida laical. Por ejemplo, usted que tiene esa misión hermosa de estar acompañando a las Fuerzas Armadas. Entonces, a veces la noción que se tiene de la santidad es, no, eso solamente es para la gente que está consagrada, y no es así, porque la santidad es un llamado que Dios hace a todo ser humano.
1: Sí, hermana, es una vocación, y esa vocación comienza desde nuestro bautismo. Es la meta, es el fin de todo cristiano, llegar a la santidad. ¿Y qué es la santidad? Ser otro Cristo, encarnar la presencia de Cristo en cada uno de nuestros corazones y reflejarlo hacia los demás.
0: Por eso hoy, queridos hermanos, vamos a hablar del tema específico y que es fundamental para la salvación del alma, y el tema lo titulamos Encontrarse con Cristo. Entonces, para que iniciemos este tema, vamos a meditar un poco en esta siguiente frase de nuestra espiritualidad.
2: Conéctate con este pensamiento.
0: No hay otro secreto para la conversión que la oración y la penitencia. Padre, ¿qué opina de esta frase? No hay otro secreto para la conversión que la oración y la penitencia.
1: Claro, muchas veces pensamos que la conversión es una realidad psicológica y resulta que no. Cuando hablamos de conversión, desde luego tenemos que tocar el tema de Dios. La conversión o el centro de la conversión es Dios, más que un autocambio, ¿sí? Una autorrealización, un cambio de hábitos, no. Si lo vemos desde ese punto de vista, queda como muy psicológico. La conversión, vuelvo, insisto, debe ser con Dios en el medio, con Dios en el centro, es la esencia. Y desde luego, si hablamos de Dios, en ese proceso de cambio hacia Él, de ese caminar hacia Él, de ese girar hacia Él, pues debe venir acompañado de oración y de penitencia. La oración nos fortalece mucho. La oración nos permite amar más a Dios, confiar más en Dios. Y la penitencia nos ayuda a fortalecer más nuestra voluntad, una voluntad dirigida hacia Dios. Van a haber tentaciones, claro, pero si nuestra voluntad está fortalecida, pues siempre nuestra opción va a ser por Él. Esas son las dos realidades de la oración y la penitencia que ayudan en ese proceso de conversión, hermano.
0: Hermoso eso que dice, Padre. Mire, justo si nos vamos a buscar el término en la Real Academia, cuando se refiere a convertir, dice, es hacer que alguien o algo se transforme en algo distinto de lo que era. O sea, este significado tan amplio que escuchamos se puede aplicar específicamente a ese sentido religioso. Porque convertirse significa cambiar de vida, tomar un rumbo diferente del que se venía siguiendo, como hicieron los ninivitas ante la predicación de Jonás. O sea, ellos estuvieron atentos a lo que Jonás decía. O sea, si este estilo de vida que están llevando, si esta manera de espaldas a Dios sigue, o sea, no va a tener futuro. O sea, ustedes serán destruidos, por decirlo así. Entonces, qué bonito, Padre, cuando lo que decías, de que, a ver, ahorita en el momento en que estamos en la sociedad, está mucho de la autorrealización, ¿no? El yo, todo centrado en el yo. Entonces, si yo antes era así, debo cambiar, pero no buscando el bien de los demás o lo que decía, centrarme en ese encuentro personal con Cristo, sino en que ser mejor persona, como una filantropía sin sentido. Y eso no es la conversión. Una verdadera conversión va centrada en Cristo, porque si no sería algo tan superficial que así como viene, se va.
1: Es muy cierto, hermana. Quiero aterrizar el tema de la conversión a la vida militar. No sé si ustedes hayan visto sus países, aquí en Colombia, los militares marchan, ellos van marchando, y hay veces que alguien dice, o más bien cuando comienzan con compás mar y el militar empieza a caminar, ¿sí o no? Empiezan a caminar y llega un momento donde alguien da la orden y dice, media vuelta. Entonces los militares paran y dan media vuelta y regresan. Uh-huh. Esa es la conversión. La conversión es que vamos dirigidos hacia un lugar y llega un momento en el cual descubrimos por la gracia de Dios, por la gracia del Espíritu Santo, que ese camino no es. Y que cada vez que caminamos hacia una afuera, digámoslo así, nos estamos alejando de Dios. ¿Y entonces qué hace? La misma gracia de Dios, la misma gracia del Espíritu Santo nos va indicando por medio de nuestra conciencia que vamos por el camino que no es, y es ahí donde damos la media vuelta. ¿Dónde podemos ver eso propiamente? En la parábola del hijo pródigo. La parábola del hijo pródigo, vemos a este joven, a este hijo que ha salido, se ha alejado del padre, como dice la lectura, ha ido a un país lejano, quiere decir que se ha alejado de Dios, y se da cuenta de que ese no es el camino, y da un media vuelta y regresa otra vez al padre. Esa es la conversión, aterrizándolo a la vida militar.
0: Hermosa esa comparación que hace padre, o sea, genial, porque así, o sea, lo podemos como materializar más, o sea, se puede entender más claramente. Y mira que recordemos en el Apocalipsis, yéndonos a la palabra de Dios, que recuerden que dos libros fundamentales que debemos tener siempre es la palabra de Dios, ¿sí?, y el catecismo, importantísimo para formarnos. Entonces, en la palabra de Dios en Apocalipsis 3, del 15 al 16, dice: yo conozco tus obras, que ni eres frío ni caliente, ojalá fueras frío o caliente. Así, puesto que eres tibio y no frío ni caliente, te vomitaré de mi boca. O sea, son palabras fuertes, pero es por ello que Dios nos pide vivir con radicalidad, porque podemos autoengañarnos, que a veces eso nos pasa a todos, hasta en la vida consagrada, en la vida sacerdotal, que uno cree que porque ya inició un camino con el Señor, entonces que no necesita continuamente estar examinándose, porque uno, lo que usted dice, o sea, usted puede estar marchando y en algún momento dar el giro, ¿cierto? Pero puede que en otro momento usted se rebele y no quiera dar el giro cuando le están diciendo que tiene que dar el giro. Entonces, tan importante, o sea, constantemente como no perder de vista que uno continuamente, uno se está conociendo, ¿sí? Lo que dice San Agustín: conócete, acéptate y supérate. Continuamente nos estamos conociendo. Y en ese deseo de agradar a Dios, de estar unidos a Dios, también pasa que uno conoce más a Dios, y lo ve en la vida de los santos, que a medida que ellos conocen más a Dios y se reconocen más ellos, empiezan a ver cosas que dicen, bueno, de esta manera, y ya han empezado también un camino con pues como de unión con Dios, pero siente que todavía falta. O sea, es como que se nota cuando un alma quiere cada día agradar más a Dios, porque no se conforma ni con el ambiente, ni cómo es, sino que busca, bueno, ¿qué me pide cada día más Dios? Y eso lo vemos en la vida militar, ¿no? Porque hay procesos que ellos van avanzando, ¿no?
1: Claro.
0: Y les toca exigirse para poder ir avanzando esos procesos.
1: Claro, claro. En la conversión, en la vida cristiana, básicamente es un proceso de conversión. En todo momento estamos en ese proceso de conversión. Y hay algo que usted tocaba ahí, hermana, y es que nuestra vida cristiana no se puede convertir en una rutina. Quiero salirme un poco aquí del tema de la conversión, por ejemplo, en el matrimonio. El enemigo número uno es el matrimonio. Perdón,
0: la rutina.
1: En el matrimonio, el peligro número uno es la rutina. Cuando una pareja entra en rutina, se pierde la alegría, se pierde la novedad, se pierde la belleza. Bueno, se pierden tantas cosas cuando se crea en la rutina, ¿sí? Entonces, lo mismo sucede en nuestra vida cristiana. Cuando en nuestra vida cristiana lo empezamos a convertir en una rutina, donde el mundo nos va opacando, donde el mundo nos va aplastando, entonces llega un punto donde uno dice, ¿para qué seguir a Dios? La conversión debe ser algo diario, debe ser de todos los días, debe ser algo novedoso, porque vuelvo, insisto, el centro de la conversión es Cristo, es un encuentro personal con Cristo. Y el encuentro personal con Cristo no se puede volver en una rutina, no se puede volver rutinario. Es el enemigo número uno de nosotros los bautizados.
0: Padre, y cuando hablas eso de la rutina, ¿cómo uno puede romper la rutina? Eso en todos los ámbitos, ¿no? Quienes nos escuchan son personas casadas, universitarios, consagrados, nos escuchan también sacerdotes. ¿Cómo uno, cuando ya tal vez lo detecta, que también es una gracia de Dios, ¿cómo romper con eso?
1: Bueno, usted ya lo dijo, hermana. Para mí creo que es ser conscientes de que hemos caído en la rutina. El peligro es esto, cuando estamos ciegos, estamos como con un somnífero ahí en esa realidad, y no salimos de ese letargo, ¿sí? Y creo que lo más importante es cuando decimos, oigan un momentico, esto va mal, estamos adormecidos y hay que despertar. Es cuando nos hacemos conscientes de que es necesario levantarnos, es necesario salir de esa realidad en la cual nos estamos enfermando. Se está enfermando nuestra fe, se está enfermando la relación de la pareja, etcétera, etcétera. Entonces es ahí donde se rompe el hielo, digámoslo así, para salir de la rutina, y también eso se puede llamar una conversión.
0: Gracias, Padre. Hacernos conscientes y O sea, también creo que es una gracia, padre.
1: Sí, claro, claro, una gracia. Yo lo decía ahorita, siempre Dios nos habla en la conciencia. Y en la conciencia nos va diciendo, oiga, vamos por donde no es, vámonos por no es, o hemos caído en la rutina, pero muchas veces ese letargo se nos convierte en un confort, ¿sí? Y entonces decimos, ¿para qué empezar un proceso más? Entonces quedémonos acá. Pues, hay que romper ese confort. ¿Y cómo lo rompemos? Primero haciéndonos consciente de que es necesario salir de esa realidad en la que estamos.
0: Padre, y cuando a uno mismo le pasa o escucha a personas que dice, hermanita, ¿qué es eso? Pues como de la conversión. A mi parecer, porque yo lo he escuchado de ciertas personas, vea, yo no robo, yo no mato, voy a misa los domingos, o sea, más convertido no puedo estar. Entonces, ¿qué es la conversión, hermana? Pues porque, ¿qué es? Que siempre está en la iglesia, que bueno, de vez en cuando yo soy consciente que se me va una calita al aire, o sea, es una persona casada. Entonces, a veces esos pensamientos que son tan distorsionados porque la misma sociedad te habla de que es normal, si todo el mundo lo hace es porque es normal. Entonces, ¿cómo podemos compartir sin que la persona se pueda sentir atacada, pero sí como invitándola a que lo que decíamos, haya como un examen de decir, realmente, obvio, estoy intentando, pero ¿será que no puedo dar más? El Señor sí quiere eso de mí. O sea, lo básico, pues, o sea, como listo, hago horas de caridad de vez en cuando, yo no robo, yo no mato, voy a misa el domingo. Pero hay cosas que, pues eso, como usted dice, la conciencia nos habla. Al interior uno sabe que tal vez no está bien, pero trata de acallar esa conciencia con de vez en cuando una hora de caridad, ir a misa un domingo. Entonces, pues soy prácticamente santo.
1: Ahí estamos con unos jóvenes que en estos días entraron a la escuela militar, llevan 15 días de estar ahí. Y les ha dado muy duro porque han tenido un cambio de vida, un cambio de rutina, ¿cierto? Y entonces algunos me dicen, no, padre, no voy a poder. Entonces les digo, ¿por qué no van a poder? Porque no doy más, Entonces yo les digo, ¿y cómo lo han logrado los otros que han pasado? En ese proceso académico, en ese proceso que a veces exige la parte física. Y al final se han dado cuenta de que ellos no solamente es que no puedan, sino que pueden dar mucho más. Descubren eso. Hay veces que nuestros límites nos los ponemos nosotros mismos, ¿sí? Decimos, no, hasta aquí llego. Y cuando allí se le empiezan a exigir mucho la parte académica, la parte física, descubren que sí pueden dar más. Lo mismo sucede en la fe. En la fe nosotros pensamos que, no, hasta aquí llegamos y yo no puedo dar más. Y resulta que no, que si uno, tomando por ejemplo la palabra de Dios, tomando los ejemplos de los santos, dice, oiga, ¿por qué hoy no voy a rezar 5 minutos, sino 10 minutos? Y cuando se dan cuenta, ya van en 15, 20 minutos, están haciendo oración. Oiga, yo no doy más, solamente doy la misa del domingo. Pero oiga, el amor de Dios me lleva a que, ¿por qué no puedo ir un lunes? Y cuando se dan cuenta, están yendo toda la semana a misa y el domingo están yendo a misa. O sea, siempre en la fe podemos dar más. Hay algo que usted decía, hermana, y es lo siguiente. Yo no mato, yo no robo, yo no le hago daño a nadie, ¿sí? Y pensamos que ser cristianos es ser buenos. Y resulta que no. Ustedes el tema pasado lo estaban hablando. Los cristianos no estamos llamados a ser buenos. Los cristianos estamos llamados a ser santos, que es mucho más que buenos. Hay muchas personas en el mundo que no siguen a Cristo y son personas buenas, ¿sí? Nosotros no nos podemos quedar solamente con ser buenos. Debemos ser santos. Y en la santidad está en no... ¿La santidad en qué también consiste? Yo no mato, yo no robo, yo no esto, pero yo hago esto, hago aquello, ayudo esto. Hay muchas personas que dicen eso. Pare, ¿yo para qué me confieso si yo no mato y no robo? ¿Qué cosas buenas está haciendo? No estoy haciendo nada bueno. Entonces, a veces nos quedamos ahí, que es lo que hablábamos ahorita, que muchas veces quedamos en la rutina y pensamos que eso es... Ya con eso es suficiente. Ya hemos dado mucho. No, ahí es donde entra el tema de la conversión. Una conversión constante, una conversión diaria, una conversión que vamos de la mano con Cristo y vamos hacia Cristo.
0: Cuando usted dice eso, padre, es genial porque cuando uno se va a la historia de la iglesia y ve la vida de los mártires, uno dice, ellos hicieron, o sea, como... gritaron sin gritar al mundo de que era real y que era necesario o sea, como ir contracorriente, ¿sí? Porque cuando veían a los cristianos, sí o sí la gente decía, o sea, ellos son diferentes a nosotros, algo pasa. O sea, ¿por qué actúan así? Y lo dice la palabra, ¿no? Que por el amor lo reconocían, ¿no? Entonces yo digo, tan bonito poder experimentar eso y pedirle al Señor la gracia. Justo acá en el catecismo, en el numeral 1428 nos dice, ahora bien, la llamada de Cristo a la conversión sigue resonando en la vida de los cristianos. Esta segunda conversión es una tarea ininterrumpida para toda la iglesia, que recibe en su propio seno a los pecadores y que siendo santa al mismo tiempo que necesita de purificación constante, busca sin cesar la penitencia y la renovación. Este esfuerzo de conversión no es solo una obra humana, es el movimiento del corazón contrito. Eso está en el Salmo 51, versículo 19. Atraído y movido por la gracia a responder al amor misericordioso que Dios nos ha amado primero. O sea, todo es cuestión de amor, porque lo que usted decía, o sea, para en un matrimonio, para no caer en la rutina, que hay que volver a intentar reavivar el amor primero. Lo mismo pasa a nosotros, cuando se da un encuentro personal con Cristo, para que ese encuentro sea continuado y yo cada día no busque ser bueno, sino que busque ser santo, sí o sí tiene que salir como una decisión del corazón y decir, bueno, estoy haciendo esto, pero ¿qué más puedo hacer? O sea, tanto personalmente como para las personas que me rodean, o sea, que en mí puedan decir, no porque yo lo diga con palabras, porque hay muchas personas, lo decía, creo que era San Francisco de Asís, ten cuidado cómo actúas, porque hay muchas personas que solo leerán el evangelio con tu vida, algo así. Hay muchas personas que, lo decíamos, son buenas y no necesariamente creen en Dios, pero a veces cuando ven tu vida, dicen, oiga, esta persona, yo veo algo diferente en ella. O sea, ¿qué será eso diferente? Y es cuando acuden a uno y le preguntan, y ahí es cuando realmente uno tiene dar, o sea, puede dar razón de su fe. Decir, es que la vida con Cristo es diferente. O sea, no busco vivir una vida común, de no hacerle daño a nadie, no, yo busco más. O sea, porque el Señor, como que me siento tan agradecido o agradecida que el Señor me ha dado tanto, que cómo puedo corresponderle a ese amor. Bueno, tenemos mucho tema para cortar todavía, pero entonces vamos a irnos a una siguiente sección. Aquellos que se conectan por primera vez, vamos a esta sección en la que queremos que podamos experimentar ese amor de Dios a través de las experiencias personales que el Señor nos ha permitido. Entonces, les invito a esta sección.
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0: Bueno, queridos hermanos, entonces en esta sección de Presencia de Amor vamos a cambiar un poquito porque vamos a aprovechar que tenemos la presencia del Padre Hammer para que él nos cuente un poquito de esa experiencia vocacional. Si, digamos, actualmente lleva, padre, ¿cuánto de consagrado, de sacerdote?
1: Yo ya voy para 18 años.
0: 18 años. Padre, ¿usted siempre quiso ser consagrado, ser sacerdote? ¿O qué fue el punto de quiebre para decir, oiga, Dios me llama? A ver si nos cuenta un poquito de eso. Igual, ¿cómo es que se dice? Recordar es vivir. Entonces, padre, compártanos porque también nos escuchan jóvenes que tal vez tienen esa inquietud ocasional y les da temor o creen que uno como consagrado, no sé, que las historias son muy iguales y que siempre quiso ser monjita o que siempre quiso ser sacerdote o que no le fue difícil, sino que la tenía re clara.
1: Pues, hermana, a ver, yo siempre le he dicho a los jóvenes lo siguiente. La opción fundamental de ser sacerdote, la que hice yo, creo que es la plenitud total para mí, ¿sí? Para mí es una alegría que el Señor me haya llamado y me haya llamado especialmente a ser sacerdote. Nunca me he arrepentido de ello y desde luego pues oro mucho y estoy muy enamorado a mi sacerdocio. En la Biblia se habla de que hubo un hombre que encontró un tesoro, lo escondió, vendió todo lo que tenía para poder comprar ese tesoro, para poder comprar ese terreno y quedarse con el tesoro. Yo me identifico con esa persona, porque el tesoro que yo encontré es el sacerdocio. Y tuve que hacer algunas renuncias, no porque me tocaba, tuve que hacer unas renuncias no porque ya era lo último y con tristeza, no. Porque sabía que lo que yo iba a tener iba a ser la felicidad plena, el sacerdocio, ¿cierto? Para mí el sacerdocio es ese tesoro escondido. Y ¿sí? Eso me llena de alegría, me llena de entusiasmo. Y si alguno de ustedes, jóvenes o jovencitas, tienen esa inquietud, los invito a que abracen esa vocación, abracen ese llamado que Dios les está haciendo sin ningún miedo y sin ningún temor. Yo crecí en una familia, al comienzo eran católicos, se convirtieron al protestantismo, fueron evangélicos, y estando en ese mundo protestante, no sé, siempre me llamó la atención la iglesia, las cosas de Dios desde el punto de vista de la iglesia cristiana católica. Admiraba mucho a los sacerdotes, la sotana, el alba, la celebración de la Eucaristía. Y estando en quinto de primaria, conocí a un joven que era acólito y yo dije, no, yo quiero ser acólito. Claro, mi papá, mi mamá, especialmente mi papá, dijo, no, pues ¿cómo así? Yo quiero es que usted sea pastor, me decía. Pero las cosas de Dios, empecé siendo acólito y ahí poco a poco empezó mi discernimiento sacerdotal. Y más o menos en séptimo, en octavo, hubo un sacerdote, ahorita es obispo, Monseñor Nelson Jair Cardona, el obispo de Pereira, nos hizo el ofrecimiento de hacer parte del seminario menor ambiental, que a pesar de que estábamos en nuestros pueblos, en nuestras casas, podíamos hacer parte, ser miembros de un seminario. Y el encuentro con él era cada 3 meses en nuestra vicaría, y a mitad de año y a final de año teníamos un encuentro a nivel diocesano. Ahí se empezó a cultivar más la vocación, le tuve más amor, más cariño a la vocación, al llamado que Dios nos hace. Y ya en 11, cuando estábamos en 11, en el seminario menor, a mitad de año ya nos pedían escribir una carta solicitando el ingreso al seminario mayor. Esa carta yo la escribí y uno queda como ansioso, uno queda como, oye, ¿cuál será la respuesta? ¿Cuándo va a llegar la carta? Y el día que llegó la carta, yo ni siquiera leí la carta completa.
0: No.
1: Yo buscaba donde decía, sí es aceptado, y ya con eso yo estoy aceptado. Le conté a mi mamá, le conté a mi papá, a mis hermanas, le conté a los más cercanos de la casa, a los vecinos, y he sido aceptado. Yo ya quería entrar al seminario mayor, y el seminario mayor estaba en construcción. Entonces nos dieron una fecha para entrar, si no estoy mal, en enero. Nos dijeron, no, nos toca aplazarlo 15 días más. No, entonces, ¿cómo así? Si yo tenía ansias de entrar al seminario. Ya pues se cumplió la fecha y entré al seminario. Estudié 8 años en un seminario y pues ya me ordenaron sacerdote.

Su nombre, Jesús de Nazaret. Edad, 33 años. Origen judío, profesión, carpintero. Se le acusa de predicar la verdad, de llamarse hijo de Dios y de enseñar a amar al prójimo como a sí mismo. Recompensa, salvación y vida eterna. Si lo encuentras, sigue sus pasos.

Señor Jesús, aunque pase por valles oscuros, sé que tú estás conmigo. Aunque a veces siento que mi mundo se acaba, sé que tú me das tu mano y me levantas. Porque tú me has amado hasta el extremo, Señor. Y en ti puedo encontrar la paz que el mundo me ha robado. Gracias, Jesús, amado mío, porque cuando más te necesito, tú siempre allí estás. Te amo, Jesús, con todo mi corazón.

0: Queremos comenzar a orar por ti. Queremos orar primero para que el Señor sane tu corazón. Oramos por esos corazones tristes, por esos corazones lastimados, por aquellos que en este momento se sienten quebrantados, por aquellos que han sido despreciados, por aquellos que han sido humillados. Oramos por el corazón de esa madre que sufre el alejamiento de su hijo o de su hija. Oramos por el corazón de esa madre que sufre la ofensa de su esposo. Señor, pon tu mano llagada en esos corazones. Queremos orar por aquellos que creen que no sirven para nada, por aquellos que se sienten fracasados. Hermano, hermana, te recordamos que Dios todo lo hizo bien. Bendito seas, únete a nosotros.
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0: dilo,
1: Señor Jesús,
0: confía en Él.
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0: Santo Dios.

Sí, Señor. Queremos orar por aquellos que están enfermos en su cuerpo, porque el tiempo de los milagros no ha terminado. Porque Jesús sigue vivo, porque Jesús sigue obrando, porque el Dios que hoy está aquí es un Dios de poder. Cree en el Señor, confía en Jesús, no tengas miedo, porque esa enfermedad, porque ese problema servirá para que la gloria de Dios se manifieste. Porque los problemas de ahora son los testimonios que el día de mañana vamos a estar dando.

Señor, queremos orar por aquel que está padeciendo un fuerte dolor. Si crees, verás la gloria de Dios. No importa lo que te han dicho. Lázaro llevaba ya 4 días enterrado. Y Jesús le dijo a Marta: si crees, verás la gloria de Dios. El tiempo de los milagros no ha terminado. No importa lo que los médicos te han dicho. El médico de médicos, el Señor de señores, no ha dicho la última palabra. Aquí está Jesús. Oramos por esa migraña. Oramos por ese dolor de cabeza. Oramos, Señor, por ese dolor en ese oído. Pon tu mano, Jesús. Pon tu mano, Señor, en esa cervical. Pon tu mano, Señor, en esa tiroides. Pon tu mano, Señor, en esa columna. Siente el poder de Jesús en este momento. Oh, alabado seas, Jesús, porque estás sanando, cree. Oh, alabado seas, Señor, porque estás haciendo experimentar ese calor y ese fuego. No tengas miedo. El Señor te está tocando. El Señor está obrando en ti. Porque el tiempo de los milagros no ha terminado. Sigue pidiendo. Sigue creyendo. Oramos por ti, hermano, hermana, a quien los médicos le han dicho que tienes cáncer. Recuerda que las enfermedades han sido nominadas por los hombres. Yo sé en quién he puesto mi confianza. Y en este momento, si crees, verás la gloria de Dios. Pon tu mano, Señor, llagada en ese cáncer. Pon tu mano, Señor, en ese pecho. Pon tu mano, Señor, en ese vientre. Quema con tu poder. Pon tu mano, Señor, en esas células que están muertas. Señor, todo es posible para el que cree. Y el que hizo caminar al paralítico, y el que hizo ver al ciego y oír al sordo está aquí. Y hoy está obrando en ti. No vaciles. El tiempo de los milagros no ha terminado. Dios está obrando en ti, hermano, hermana. No te acostumbres a vivir con la enfermedad. Dios quiere sanarte en este momento. Y darás testimonio. Y te levantarás de esa cama. Y el Señor permitirá que lo alabes, que lo bendigas. Y muchos creerán por el testimonio que vas a dar. Pon tu mano, Señor, en esa pierna. Pon tu mano, Señor, en ese brazo. Comienza a moverlo, hermano, hermana. No tengas miedo. En fe, Dios está obrando en este momento. Pon tu mano, Señor, en esa gastritis, en esa colitis, en esa enfermedad que lleva años dominándote. Hoy es día de liberación. Hoy el Señor está rompiendo cadenas. Pero créelo. Si crees, verás la gloria de Dios. Estamos delante de Jesús sacramentado. Y el Señor está obrando en ti. Siente ese calor. Siente ese fuego que te está envolviendo. Es el fuego del Espíritu Santo. Bendito seas. Hoy, dilo, Señor.

Su nombre, Jesús de Nazaret. Edad, 33 años. Origen judío, profesión, carpintero. Se le acusa de predicar la verdad, de llamarse hijo de Dios y de enseñar a amar al prójimo como a sí mismo. Recompensa, salvación y vida eterna. Si lo encuentras,

Señor Jesús, aunque pase por valles oscuros, sé que tú estás conmigo. Aunque a veces siento que mi mundo se acaba, sé que tú me das tu mano y me levantas, porque tú me has amado hasta el extremo, Señor, y en ti puedo encontrar la paz que el mundo me ha robado. Gracias, Jesús, amado mío, porque cuando más te necesito, tú siempre allí estás. Te amo, Jesús, con todo mi corazón.

0: Queremos comenzar a orar por ti. Queremos orar primero para que el Señor sane tu corazón. Oramos por esos corazones tristes, por esos corazones lastimados, por aquellos que en este momento se sienten quebrantados, por aquellos que han sido despreciados, por aquellos que han sido humillados. Oramos por el corazón de esa madre que sufre el alejamiento de su hijo o de su hija. Oramos por el corazón de esa madre que sufre la ofensa de su esposo. Señor, pon tu mano llagada en esos corazones. Queremos orar por aquellos que creen que no sirven para nada, por aquellos que se sienten fracasados. Hermano, hermana, te recordamos que Dios todo lo hizo bien. Bendito seas. Únete a nosotros.
1: Hoy,
0: dilo,
1: Señor Jesús,
0: confía en Él.
1: Vengo ante ti,
0: Santo Dios.

Sí, Señor. Queremos orar por aquellos que están enfermos en su cuerpo, porque el tiempo de los milagros no ha terminado. Porque Jesús sigue vivo, porque Jesús sigue obrando, porque el Dios que hoy está aquí es un Dios de poder. Cree en el Señor, confía en Jesús, no tengas miedo, porque esa enfermedad, porque ese problema servirá para que la gloria de Dios se manifieste. Porque los problemas de ahora son los testimonios que el día de mañana vamos a estar dando.

Señor, queremos orar por aquel que está padeciendo un fuerte dolor. Si crees, verás la gloria de Dios. No importa lo que te han dicho. Lázaro llevaba ya 4 días enterrado. Y Jesús le dijo a Marta: si crees, verás la gloria de Dios. El tiempo de los milagros no ha terminado. No importa lo que los médicos te han dicho. El médico de médicos, el Señor de señores, no ha dicho la última palabra. Aquí está Jesús. Oramos por esa migraña. Oramos por ese dolor de cabeza. Oramos, Señor, por ese dolor en ese oído. Pon tu mano, Jesús. Pon tu mano.

Oramos por ti, hermano, hermana, a quien los médicos le han dicho que tienes cáncer. Recuerda que las enfermedades han sido nominadas por los hombres. Yo sé en quién he puesto mi confianza, y en este momento, si crees, verás la gloria de Dios. Pon tu mano, Señor, llagada en ese cáncer. Pon tu mano, Señor, en ese pecho. Pon tu mano, Señor, en ese vientre. Quema con tu poder. Pon tu mano, Señor, en esas células que están muertas. Señor, todo es posible para el que cree. Y el que hizo caminar al paralítico, y el que hizo ver al ciego y oír al sordo está aquí. Y hoy está obrando en ti. No vaciles. El tiempo de los milagros no ha terminado. Dios está obrando en ti, hermano, hermana. No te acostumbres a vivir con la enfermedad. Dios quiere sanarte en este momento. Y darás testimonio. Y te levantarás de esa cama. Y el Señor permitirá que lo alabes, que lo bendigas. Y muchos creerán por el testimonio que vas a dar. Pon tu mano, Señor, en esa pierna. Pon tu mano, Señor, en ese brazo. Comienza a moverlo, hermano, hermana. No tengas miedo. En fe, Dios está obrando en este momento. Pon tu mano, Señor, en esa gastritis, en esa colitis, en esa enfermedad que lleva años dominándote. Hoy es día de liberación. Hoy el Señor está rompiendo cadenas. Pero créelo. Si crees, verás la gloria de Dios. Estamos delante de Jesús sacramentado. Y el Señor está obrando en ti. Siente ese calor. Siente ese fuego que te está envolviendo. Es el fuego del Espíritu Santo. Bendito seas. Hoy, dilo.

Su nombre, Jesús de Nazaret. Edad, 33 años. Origen judío, profesión, carpintero. Se le acusa de predicar la verdad, de llamarse hijo de Dios y de enseñar a amar al prójimo como a sí mismo. Recompensa, salvación y vida eterna. Si lo encuentras,

Señor Jesús, aunque pase por valles oscuros, sé que tú estás conmigo. Aunque a veces siento que mi mundo se acaba, sé que tú me das tu mano y me levantas, porque tú me has amado hasta el extremo, Señor. Y en ti puedo encontrar la paz que el mundo me ha robado. Gracias, Jesús, amado mío, porque cuando más te necesito, tú siempre allí estás. Te amo, Jesús, con todo mi corazón.

0: Queremos comenzar a orar por ti. Queremos orar primero para que el Señor sane tu corazón. Oramos por esos corazones tristes, por esos corazones lastimados, por aquellos que en este momento se sienten quebrantados, por aquellos que han sido despreciados, por aquellos que han sido humillados. Oramos por el corazón de esa madre que sufre el alejamiento de su hijo o de su hija. Oramos por el corazón de esa madre que sufre la ofensa de su esposo. Señor, pon tu mano llagada en esos corazones. Queremos orar por aquellos que creen que no sirven para nada, por aquellos que se sienten fracasados. Hermano, hermana, te recordamos que Dios todo lo hizo bien. Bendito seas, únete a nosotros.
1: Hoy,
0: dilo,
1: Señor Jesús,
0: confía en Él.
1: Vengo ante ti,
0: Santo Dios.

Sí, Señor. Queremos orar por aquellos que están enfermos en su cuerpo, porque el tiempo de los milagros no ha terminado. Porque Jesús sigue vivo, porque Jesús sigue obrando, porque el Dios que hoy está aquí es un Dios de poder. Cree en el Señor, confía en Jesús, no tengas miedo, porque esa enfermedad, porque ese problema servirá para que la gloria de Dios se manifieste. Porque los problemas de ahora son los testimonios que el día de mañana vamos a estar dando.

Señor, queremos orar por aquel que está padeciendo un fuerte dolor. Si crees, verás la gloria de Dios. No importa lo que te han dicho. Lázaro llevaba ya 4 días enterrado. Y Jesús le dijo a Marta: si crees, verás la gloria de Dios. El tiempo de los milagros no ha terminado. No importa lo que los médicos te han dicho. El médico de médicos, el Señor de señores, no ha dicho la última palabra. Aquí está Jesús. Oramos por esa migraña. Oramos por ese dolor de cabeza. Oramos, Señor, por ese dolor en ese oído. Pon tu mano, Jesús. Pon tu mano, Señor, en esa cervical. Pon tu mano, Señor, en esa tiroides. Pon tu mano, Señor, en esa columna. Siente el poder de Jesús en este momento. Oh, alabado seas, Jesús, porque estás sanando, cree. Oh, alabado seas, Señor, porque estás haciendo experimentar ese calor y ese fuego. No tengas miedo. El Señor te está tocando. El Señor está obrando en ti. Porque el tiempo de los milagros no ha terminado. Sigue pidiendo. Sigue creyendo. Oramos por ti, hermano, hermana. A quien los médicos le han dicho que tienes cáncer. Recuerda que las enfermedades han sido nominadas por los hombres. Yo sé en quién he puesto mi confianza. Y en este momento, si crees, verás la gloria de Dios. Pon tu mano, Señor, llagada en ese cáncer. Pon tu mano, Señor, en ese pecho. Pon tu mano, Señor, en ese vientre. Quema con tu poder. Pon tu mano, Señor, en esas células que están muertas. Señor, todo es posible para el que cree. Y el que hizo caminar al paralítico, y el que hizo ver al ciego y oír al sordo está aquí. Y hoy está obrando en ti. No vaciles. El tiempo de los milagros no ha terminado. Dios está obrando en ti, hermano, hermana. No te acostumbres a vivir con la enfermedad. Dios quiere sanarte en este momento. Y darás testimonio. Y te levantarás de esa cama. Y el Señor permitirá que lo alabes, que lo bendigas. Y muchos creerán por el testimonio que vas a dar. Pon tu mano, Señor, en esa pierna. Pon tu mano, Señor, en ese brazo. Comienza a moverlo, hermano, hermana. No tengas miedo. En fe, Dios está obrando en este momento. Pon tu mano, Señor, en esa gastritis, en esa colitis, en esa enfermedad que lleva años dominándote. Hoy es día de liberación. Hoy el Señor está rompiendo cadenas. Pero créelo. Si crees, verás la gloria de Dios. Estamos delante de Jesús sacramentado. Y el Señor está obrando en ti. Siente ese calor. Siente ese fuego que te está envolviendo. Es el fuego del Espíritu Santo. Bendito seas. Hoy, dilo, Señor.

Su nombre, Jesús de Nazaret. Edad, 33 años. Origen judío, profesión, carpintero. Se le acusa de predicar la verdad, de llamarse hijo de Dios y de enseñar a amar al prójimo como a sí mismo. Recompensa, salvación y vida eterna. Si lo encuentras, sigue sus pasos.

Señor Jesús, aunque pase por valles oscuros, sé que tú estás conmigo. Aunque a veces siento que mi mundo se acaba, sé que tú me das tu mano y me levantas, porque tú me has amado hasta el extremo, Señor. Y en ti puedo encontrar la paz que el mundo me ha robado. Gracias, Jesús, amado mío, porque cuando más te necesito, tú siempre allí estás. Te amo, Jesús, con todo mi corazón.

0: Queremos comenzar a orar por ti. Queremos orar primero para que el Señor sane tu corazón. Oramos por esos corazones tristes, por esos corazones lastimados, por aquellos que en este momento se sienten quebrantados, por aquellos que han sido despreciados, por aquellos que han sido humillados. Oramos por el corazón de esa madre que sufre el alejamiento de su hijo o de su hija. Oramos por el corazón de esa madre que sufre la ofensa de su esposo. Señor, pon tu mano llagada en esos corazones. Queremos orar por aquellos que creen que no sirven para nada, por aquellos que se sienten fracasados. Hermano, hermana, te recordamos que Dios todo lo hizo bien. Bendito seas, únete a nosotros.
1: Hoy,
0: dilo,
1: Señor Jesús,
0: confía en Él.
1: Vengo ante ti,
0: Santo Dios.

Sí, Señor. Queremos orar por aquellos que están enfermos en su cuerpo, porque el tiempo de los milagros no ha terminado. Porque Jesús sigue vivo, porque Jesús sigue obrando, porque el Dios que hoy está aquí es un Dios de poder. Cree en el Señor, confía en Jesús, no tengas miedo, porque esa enfermedad, porque ese problema servirá para que la gloria de Dios se manifieste. Porque los problemas de ahora son los testimonios que el día de mañana vamos a estar dando.

Queremos orar por aquel que está padeciendo un fuerte dolor. Si crees, verás la gloria de Dios. No importa lo que te han dicho. Lázaro llevaba ya 4 días enterrado. Y Jesús le dijo a Marta: si crees, verás la gloria de Dios. El tiempo de los milagros no ha terminado. No importa lo que los médicos te han dicho. El médico de médicos, el Señor de señores, no ha dicho la última palabra. Aquí está Jesús. Oramos por esa migraña. Oramos por ese dolor de cabeza. Oramos, Señor, por ese dolor en ese oído. Pon tu mano, Jesús. Pon tu mano, Señor, en esa cervical. Pon tu mano, Señor, en esa tiroides. Pon tu mano, Señor, en esa columna. Siente el poder de Jesús en este momento. Oh, alabado seas, Jesús, porque estás sanando, cree. Oh, alabado seas, Señor, porque estás haciendo experimentar ese calor y ese fuego. No tengas miedo. El Señor te está tocando. El Señor está obrando en ti. Porque el tiempo de los milagros no ha terminado. Sigue pidiendo. Sigue creyendo. Oramos por ti, hermano, hermana. A quien los médicos le han dicho que tienes cáncer. Recuerda que las enfermedades han sido nominadas por los hombres. Yo sé en quién he puesto mi confianza. Y en este momento, si crees, verás la gloria de Dios. Pon tu mano, Señor, llagada en ese cáncer. Pon tu mano, Señor, en ese pecho. Pon tu mano, Señor, en ese vientre. Quema con tu poder. Pon tu mano, Señor, en esas células que están muertas. Señor, todo es posible para el que cree. Y el que hizo caminar al paralítico, y el que hizo ver al ciego y oír al sordo está aquí. Y hoy está obrando en ti. No vaciles. El tiempo de los milagros no ha terminado. Dios está obrando en ti, hermano, hermana. No te acostumbres a vivir con la enfermedad. Dios quiere sanarte en este momento. Y darás testimonio. Y te levantarás de esa cama. Y el Señor permitirá que lo alabes, que lo bendigas. Y muchos creerán por el testimonio que vas a dar. Pon tu mano, Señor, en esa pierna. Pon tu mano, Señor, en ese brazo. Comienza a moverlo, hermano, hermana. No tengas miedo. En fe, Dios está obrando en este momento. Pon tu mano, Señor, en esa gastritis, en esa colitis, en esa enfermedad que lleva años dominándote. Hoy es día de liberación. Hoy el Señor está rompiendo cadenas, pero créelo. Si crees, verás la gloria de Dios. Estamos delante de Jesús sacramentado y el Señor está obrando en ti. Siente ese calor, siente ese fuego que te está envolviendo. Es el fuego del Espíritu Santo, bendito seas. Hoy, dilo.

Su nombre, Jesús de Nazaret. Edad, 33 años. Origen judío, profesión, carpintero. Se le acusa de predicar la verdad, de llamarse hijo de Dios y de enseñar a amar al prójimo como a sí mismo. Recompensa, salvación y vida eterna. Si lo encuentras, sigue sus pasos.

0: Se acerca a las 12 del día, momento en que recordamos que el arcángel Gabriel anunció a la Virgen María la encarnación en su vientre del Hijo de Dios. Recemos el Ángelus y pidamos por nuestras necesidades, las de nuestros seres queridos y las del mundo entero.
1: En el nombre del Padre, y del Hijo, y del Espíritu Santo.
2: Amén.
1: El ángel del Señor anunció a María.
3: Y concibió.

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1: ¡Eso! ¡Fuego a la lata, señores! Feliz y contenta de estar aquí porque tenemos a una agrupación que para mí me llena de orgullo compartir patria y además que pertenece a nuestros ministerios de música tropical católica. Es un ministerio que ha demostrado que la fe también se canta, se baila, se celebra y se vive con swing. ¿Verdad que sí? Apenas 3 años, señores, de trayectoria. Ya estas personas han puesto nuestra música, nuestro merengue católico a un nivel muy alto, porque hasta el Vaticano, ¿verdad que sí? Por eso yo estoy feliz de presentarlos, feliz de compartir con ellos. Ellos acaban, señores, de ser los ganadores del premio de música tropical en los Catholic Music Awards. Sí, así mismo, como lo escuchan, Catholic Music Awards. Y me llena de orgullo el compartir escenario con ellos, con su canción Llena de Gracia. Señores, con nosotros, nuestro Ministerio de Música Tropical Católica, Swing de Fe.
2: ¡Adiós! ¡Swing de Fe!
1: Mis amores, ¿cómo están ustedes? ¡Qué bueno!
3: Muy bien.
4: Estamos bendecidos.
1: No, digo, y en victoria.
3: Y contentos, pues, de que tú nos invites aquí a tu espacio, ¿verdad?
1: Así es.
3: Hace mucho queríamos compartir contigo aquí, pero la oportunidad se dio ahora.
1: Amén. Bueno, sí, ustedes saben que la invitación antes estaba hecha y que no se ha podido dar para que puedan decir, ahora se le invita, porque ya. No se. Señor.
4: Ya estaba programada de antes.
1: Claro que sí, claro que sí. Esta es su casa. Pero antes de nosotros continuar, vamos a ponernos en presencia del Señor. Si uno de ustedes dos se anima a hacer la oración inicial, bueno, pues a la orden. Adelante.
4: Luis es bueno, así es, de manera improvisada también.
3: Para Dios nadie se niega.
4: Claro, claro.
3: En el nombre del Padre, y del Hijo, y del Espíritu Santo.
4: Amén.
1: Amén.
3: Te damos gracias, Señor, Padre de todo. Dios creador, Dios que nos mantiene, Dios que nos fortalece, que nos das tantas cosas, tantos regalos cada día. Te pedimos que nos ilumines, nos ayudes a llevar siempre tu palabra, siempre tu evangelio, a llevar siempre de ti a los demás, aquellos corazones que lo necesitan, aquellos corazones que están tristes. Yo te pido y te pedimos, Señor, en este día que tú nos lleves y nos ayude a fortalecerles, nos ayude a llevar siempre tu mensaje. Bendice a cada persona que está viendo este programa. Santifica, Señor, ayuda a cada uno de ellos a caminar en santidad, a caminar siempre hacia ti, porque tú eres la verdad, el camino y la vida, y quien camina hacia ti nunca morirá. Te lo pedimos por Jesucristo nuestro Señor.
1: Amén, amén. Y amén. Amén. Bueno, sí, ya, entrando en materia. Swing de Fe, ¿cómo nace? Cuénteme.
3: Dale ahí, Santiago.
4: ¿Así? Bueno, Swing de Fe es una idea

0: que el Señor despierta en el corazón, en primer lugar, de nuestro hermano Luis Batista. Uh-huh. En donde si él siente que el Señor le invita a iniciar un proyecto para reavivar la evangelización a través de la música, a través de un merengue que pueda contagiar, así como se contagia el joven, la persona, con el merengue secular, que es un merengue bastante pegajoso. Luis también recibe la iluminación de parte del Señor de que en nuestra iglesia, nuestra música cristiana católica, también puede tener ese swing, pero con un swing rodeado de un mensaje de evangelización, un mensaje cristiano, y que la gente lo puede disfrutar, que la gente se puede identificar con él. Y como ya hemos dicho, sobre todo Luis, que es quien siempre responde esta pregunta, el cristiano es alegre. Uh-huh. Y por ende, su música lo debe llevar a manifestar y expresar esa alegría que se fundamenta en que Cristo ha vencido la muerte y que nosotros hemos sido salvados y hemos sido resucitados con él, y que por esto debemos siempre estar alegre. Y así como la gente disfruta la música secular, swing de fe también ha traído una música con swing para que la gente la disfrute y la baile. Se puede bailar solos, en parejitas o como el Señor le inspire.
1: Música con swing para que vivas tu fe,
0: ¿verdad? Exactamente.
2: Sí,
0: exactamente.
2: De hecho me chocó un poquito el nombre porque swing, o sea, como que no lo relacionaba, pero ahora que ya los conozco y veo que el swing que sí tienen para hacer lo que hacen con tanto cariño y con tanta delicadeza y calidez, bueno, pues le pega bastante,
0: sí,
2: el nombre.
0: Sí, hemos querido hacerlo cuidando mucho el mensaje. Y por eso invitamos a la gente que disfruta y que escucha la música de swing de fe, que le ponga mucha atención a las letras, porque las letras son el propósito principal por el cual nosotros estamos llevando a cabo esta misión, este trabajo.
2: Sin embargo, te voy a tomar la palabra. Parecería que el que canta canciones baladas no lleva también alegría, porque ustedes se decidieron por el merengue, entiendo, por llevar la alegría. Entonces, sí, como que se pudiera contradecir un poquito que aquellos que llevan, por ejemplo, mensaje de evangelización a través de la música suave, entonces no llevan alegría.
0: No, mira, vamos a contextualizar. Es una música importante y desde su origen también ha tenido mucho que ver con la vida de la iglesia. Claro que sí. Ahora, algo que yo siempre he tomado en cuenta es que una canción suave lleva a la gente a un estado de mucho recogimiento, de mucha conexión y de una expresión como de una serenidad. Pero la música movida lleva a la gente a una apertura y como a un soltarse. Y también esto abre la posibilidad de que el creyente pueda conectar con la divinidad a través de que se suelta, como que dice, wow, llegué a mi nivel, me siento bien aquí. Y es que, ¿por qué vemos tantos lugares de diversión llenos de jóvenes, de nuestros jóvenes católicos
2: así es,
0: y cristianos? Uh-huh. ¿Por qué? ¿Qué los atrae? ¿Qué los lleva? La tambora, el ritmo. Pues entonces vamos a darle ritmo aquí en la iglesia para que ellos también se queden aquí y no tengan que irse de aquel lado a buscar esa alegría. ¿Viste? Y ese brincar.
2: Eso es lo que yo quería, que defendiera esa posición.
0: ¡Claro!
1: Perfecto.
2: Qué bueno. ¿Y ustedes recuerdan a que en la primera vez que tocaron? ¿Si fue en vivo? ¿Cómo lo hicieron? ¿Dónde fue? Cuénteme.
0: ¿Cómo fue, Luis? Hay que nos tocar en varias partes,
1: sí,
0: ya.
1: Sí,
0: ¿cómo fue?
2: Esa primera vez, ¿no se recuerdan?
1: Porque nosotros, en realidad, juntos, como en comunidad, venimos hace mucho. Tenemos mucho más de 3 años, algunos 7 años, por ahí, que nació la idea. Y sí, nos quedamos rezagados porque tú sabes que invertir en música y católica y en este género del merengue es muy costoso. O sea, hacer un merengue es muy costoso.
2: Gracias, muy Luis. Costoso. ¿Quién se lo está diciendo?
1: Sí, tú lo sabes. No, tú lo sabes.
0: El hermano sabe porque ella también trabaja.
1: Entonces, ya nos habíamos, habíamos quizá cantado en algunas otras ocasiones antes de lanzar nuestro primer tema, nuestro primer sencillo. Pero ya después que grabamos, sí, creo que fue en los 60 años de previo a los 60, algo así de Radio ABC.
0: Ah, okay. Sí, en el multiuso en Sabana Perdida, por ahí fue.
2: ¿Ustedes pertenecen a cuál provincia? ¿Ustedes no son de Santo Domingo?
1: No, somos de Peralvillo, de Monte Plata.
0: Exacto.
2: Sí. Entonces, ¿ustedes eran un grupo de oración? ¿Ustedes se conocieron así en la iglesia?
1: Nosotros
2: ¿Cómo fue que se dio esa empatía?
1: Nosotros venimos rodando hace rato. Sí, nosotros fuimos, Santiago y yo fuimos compañeros del seminario.
2: Ah, porque tú eras seminarista.
1: Ah, sí, señor.
2: Señores.
1: Y Santiago también.
2: ¿Y tu esposa también?
1: No.
2: Porque ella tiene ese perfil como de monjita, sí, de verdad.
1: No, se la llevaron de casualidad.
0: Sí, monseñor Pablo Sedano, que no era usted, estaba, quedaba...
1: Ella la quería mucho.
0: Lo que fuera, porque...
2: Sí, ella tiene ese perfil, de verdad.
0: Sí, sí. Una muchacha que siempre estuvo ahí. Uh-huh.
1: Sí, ella hizo experiencia, pero no... Ella sí es ministra de la comunión, allá en la parroquia.
2: Ah, mira qué bien.
1: Sí, y hacemos vida en la parroquia y un trabajo continuo siempre en la parroquia. O sea, nosotros tenemos nuestro ministerio Swing de Fe, pero nuestro trabajo parroquial nunca se termina. O sea, siempre estamos ahí comprometidos.
2: ¿En qué se inspiran ustedes para escribir? ¿Esa llena de gracia es tuya?
1: Sí. Esa llena de gracia, bueno, voy a ser específico entonces ya que haces la pregunta. Llena de gracia es una canción que está inspirada en nuestra Madre María. Y si ves el cuadro de la Altagracia, es justamente la canción. A mi casa ven llena de gracia, que a tu hijo queremos todos adorar, Virgen de Altagracia. A mi casa ven llena de gracia, porque a ti te queremos venerar, Madre Reina. Y ese es el retrato de la Virgen de la Altagracia. Lo que tú ves ahí iluminado es Jesús. A eso es que siempre nos lleva la Virgen y siempre nos ha llevado.
2: Así
1: es. Incluso Dios la eligió a ella para traer al mundo a su hijo, ¿verdad?
2: Así es.
1: Entonces, nuestra madre, ese es el propósito de nuestra Madre María, llevarnos siempre a Jesús. Y a ella la veneramos, la queremos, ¿verdad? Porque ella es madre de Cristo y madre nuestra. Entonces, está inspirado en el cuadro de la Altagracia. Y una vez, mostrándosela así a varios sacerdotes antes de grabarla, la mostré a Padre Marcelino. Y él me dijo, wow, mira, la visita a Santa Isabel. Yo dije, mira, nunca lo había tomado en cuenta, pero es real. Sí. O sea, así mismo como Isabel exclamó, ¿verdad? No soy digna de que me visite la madre de mi Señor. Y así mismo dice la canción, a mi casa ven, llena de gracia.
2: Y a tu casa también envío esa gracia de la madre, porque nos debemos a unos compromisos, pero retornamos de inmediato. Ustedes no se muevan.
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2: ¿Cuál es la canción que ustedes entienden que más ha tocado corazones?
1: Bueno, la madre.
2: La madre, la llena de gracia.
1: Sí, nuestro primer sencillo, Estás Aquí, es una canción con unas letras muy profundas. pero definitivamente Llena de Gracia ha sido una canción que la madre la trajo para, la trajo ella, yo creo. Yo creo que sí. María trajo esa canción. Ella,
0: aunque tenemos testimonios también ya, incluso fuera del país, de personas que han recibido, han recibido, vamos a decir de esta manera, liberación a través de la canción Estás Aquí. Pero realmente hemos sentido como que Llena de Gracia, la madre ha viajado a los corazones de los creyentes.
2: Mira, yo te lo dije desde el principio, aquí se siente esa espiritualidad, de verdad que sí, no me estoy haciendo ni nada de eso, pero desde el principio se me ha erizado mucho la piel. Amén. Yo sé que la Virgen está aquí presente. Ese día fue un toque de queda para todo el mundo. Yo recuerdo que mi hermana María Marcelino también estuvo atenta a las redes y fue una de las primeras que subió todo. María. Cuéntenme ustedes su experiencia. ¿Qué sintieron cuando escucharon su nombre?
1: De Santiago.
2: Santiago, no habla Luis.
0: Ya hacía mucho tiempo que no sentía una sensación tan, tan bonita. O sea, porque, claro, no nos esperábamos esta bendición.
2: ¿Quién fue el primero en dar el grito de alegría?
1: Santiago. Yo. Brincó como los corderos.
0: Por ahí está colgado en nuestras redes de Instagram y de Facebook.
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0: Yo me trasladé hasta la casa de los hermanos Luis e Ivy y Giovanni también. Bueno, Giovanni estaba en un compromiso, no pude estar en el momento específico con nosotros. Llegó después a celebrarlo también ahí. Y cuando yo llegué, yo fui con una pinta de celebrar. O sea, yo fui con ropa festiva porque yo dije, aquí tenemos que celebrar como quiera, porque nosotros fuimos y estábamos conscientes que íbamos a celebrar si salíamos nosotros como Swing de Fe o cualquiera de los hermanos
2: que estaban ahí.
0: Y de hecho estuvimos grabando siempre
2: Alice Berg, que fue la que recibió el premio.
0: Sí. Ajá. Habíamos 6 ministerios y 2 de nosotros habían en 2 nominaciones. Y siempre estábamos grabando cuando iba a participar la nominación en donde estábamos los ministerios dominicanos para ver ese momento, captar ese momento. Porque nos íbamos a alegrar igual.
1: Y el momento fue
0: porque
1: el momento.
0: Que esto, sí, esto es de la música católica, esto es de la República Dominicana, esto es de todos los ministerios, ya que eso es suyo, de ustedes, los ministerios.
2: No, yo lo he vivido y lo he disfrutado como si fuera mío, ¿eh? Sí.
0: Entonces, fue una emoción muy grande. Yo salté muchísimo, no sé, yo pensé que ya a mi edad no iba a dar ese salto tan fuerte, pero ya salté.
1: Por eso digo que Santiago, porque después de que yo vi el video, yo cada vez que lo veía me reía más.
2: Y gracias a Dios.
1: Pero no brincando.
0: Sí, nadie tomó en cuenta que el video fue que no se dio cuenta qué tal fue la reacción de cada uno. Ay, la mía fue fuerte, porque en verdad como que... Yo le decía a Luis, siento en mi corazón que va a venir un premio a Dominicana.
2: Wow.
0: Y Luis me decía... Bueno,
2: proféticas.
0: Están ahí, falta todavía fulano, falta Diver, falta el hermano. Y yo le dije, bueno, pues uno de nosotros a lo mejor es porque siento en mi corazón como que viene un premio para República Dominicana.
1: Mira,
0: y no sé, yo estaba así con ese presentimiento en mi corazón y se lo dije a ellos luego también.
1: Yo creía mucho en el trabajo de, creo, en el trabajo de Rafa Polanco, estaba nominado a Mejor Video, a Mejor trabajo Artista muy Nuevo. El Alice Vera, mejor
2: también,
1: álbum.
2: Muy buena.
1: Propiedad de Cristo.
2: Muy buenos también.
1: El merengue es muy bonito. Sí. Y las demás, Fuente de Gracia, Proyecto 67. O sea, las nominaciones que yo veía, yo decía, wow, pero algo va a venir. Pero yo nunca me imaginaba que era lo de nosotros. Sinceramente, nunca pensé que nosotros éramos los que íbamos a traer, pues. Y el Señor es el dueño, tú sabes. Claro. El Señor es el dueño y Él es el que sabe, pues, a quien Él les regala eso. Para nosotros eso es más un compromiso y y ver que el Señor sí tiene algo con Swing de Fe.
2: Amén.
0: Sí, que sí, nos identificamos mucho con una frase que nos dijo la hermana en una de nuestras publicaciones, la hermana Alba Pantaleón. Ella dijo: el Señor enaltece a los humildes y a los ricos los despide vacíos. O sea,
2: uh-huh. ¿Y es así?
0: Nos identificamos mucho con esa frase porque nosotros, honestamente, aunque yo fui a celebrar, pero yo no fui a celebrar un premio directamente de Swing de Fe. Aunque sí estábamos allí y también teníamos el deseo de que nuestro nombre sonara,
2: claro,
0: porque era una gran oportunidad,
2: sí.
0: Pero estábamos totalmente convencidos de que habían demasiados hermanos allí, incluso compitiendo en la misma categoría de nosotros. Estaba Son by Four, que eso es mucho decir.
2: Imagínate.
0: Eso es mucho decir.
1: Y no, eso sino yo cuando escuché la canción, que es una salsa muy bonita, yo dije, sí. Wow, pero qué.
0: Al trabajo. Que tenga oídos.
1: Sí.
0: Yo la he escuchado muchísimo ya y es bellísima. De hecho, quiero que invitar a que demos seguimiento, porque estoy mirando un post de Alisbert Zapata, de que ella está trabajando, va a sacar en los próximos días, horas, uh-huh. una nueva canción,
2: ay,
0: un nuevo
2: lindo,
0: tema. Entonces, invitamos a que le den seguimiento.
2: Me encanta, también soy fan de Alisbert.
0: Sí,
2: me encanta. Señores, y para ustedes, ¿qué significa ese reconocimiento del Vaticano? O sea, estamos hablando ya de lo máximo. ¿Qué significa para ustedes ese reconocimiento?
1: Yo, ¿qué te digo? Yo todavía no lo creo de que en realidad nosotros tengamos una estatuilla aquí de esos premios.
2: ¿Lo podemos describir, porque a veces no se ve bien en la imagen?
1: Sí, Catholic Music Award 2025, ¿verdad? Los primeros,
2: uh-huh.
1: Mejor canción tropical.
2: Wow.
1: Entonces,
0: la imagen es el Sagrado Corazón.
1: Sagrado Corazón
0: uh-huh.
1: de
0: ¿sí?
1: Jesús.
2: Y, con una guitarra y la nota de sol, me parece.
0: Ajá,
1: ajá. La clave de sol.
2: La clave de sol.
1: Con una cruz. Más alegre porque nuestra parroquia es Sagrado Corazón de Jesús.
2: Oh,
1: y cuando yo vi la estatuilla,
2: wow.
1: yo dije,
2: ¡qué diosidencia!
1: Wow.
0: Sí, sí,
1: yo,
0: realmente.
1: No estábamos muy en que íbamos a ganar ni queríamos ningún premio. Ya nosotros con estar nominados, para nosotros eso ya es un premio. Pero cuando yo vi la estatuilla, yo te voy a ser sincero, yo dije, wow.
0: Yo quiero
1: al Sagrado Corazón.
2: Sí, ¿cómo se sienten ustedes ahora después de...?
1: Contentos, de verdad, contentos sí. y tratando de descubrir qué es lo que Dios quiere con nosotros. Porque sí. de verdad Dios tiene algo con Swing de Fe. Y Swing de Fe no somos nosotros cuatro ya aquí. Falta aquí Giovanni.
2: Sí, eso le iba a decir, que por tema de espacio no podemos atenerlo a todo. Y también
1: exacto.
2: tu esposa que
1: sí,
2: está un poquito delicada.
1: Mi esposa está un poquito delicada, embarazada. Giovanni tampoco pudo estar aquí ya también por tema de espacio. Pero yo siento que Swing de Fe, el concepto Swing de Fe, no somos nosotros como grupo, sino que Swing de Fe, Dios quiere mostrar algo a través de Swing de Fe y quiere que entendamos que la fe se vive así como el dominicano, con swing.
2: Como
1: con
2: dije
1: alegría,
2: al principio.
1: Con alegría, ¿verdad? Con emoción.
2: Así.
1: Diciéndole al Señor sí, pero diciendo sí alegre. Que yo lo digo de verdad y lo digo con mi mismo sabor dominicano. Yo digo que tengo fe, ¿verdad? Y que quiero vivir la fe alegre y mostrarle al mundo que la fe se vive también alegre.
2: Amén.
0: Sí. Quisiera también, en relación a la pregunta anterior, para nosotros este premio es un gran desafío, es un gran reto, que desde el Vaticano, un equipo grande de jurados, tomará en cuenta nuestro trabajo,
2: uh-huh.
0: para nosotros es un gran reto, un gran
2: claro.
0: desafío, pero también nos hace sentir que es posible y que si ponemos todos en la mano de Dios y la intercesión de la Santísima Virgen María, lo podemos hacer y lo podemos hacer bien y puede llegar el mensaje. O sea, para nosotros es eso. Y una gran bendición porque todo esto es de Dios.
2: Amén.
0: Y Dios lo ha puesto en nuestras manos. También lo sentimos así.
2: Amén. ¿A quiénes ustedes les dedican este premio? ¿A quién va dedicado?
1: Ay, ay, ay. Bueno, este premio...
7: Buenos días, hermanos. Hoy, martes de la semana 28 del tiempo ordinario, semana 4 del Salterio. Empezamos nuestra laudes en la página 1121. Señor, abre mis labios y mi boca proclamará tu alabanza. Al Señor, al Dios grande, venid, adorémosle. Venid, aclamemos al Señor, demos vítores a la roca que nos salva. Entremos a su presencia dándole gracias, aclamándolo con cantos, porque el Señor es un Dios grande, soberano de todos los dioses. Tiene en su mano las cimas de la tierra, son suyas las cumbres de los montes. Suyo es el mar, porque Él lo hizo, la tierra firme que modelaron sus manos. Venid, postrémonos por tierra, bendiciendo al Señor, Creador nuestro, porque Él es nuestro Dios y nosotros su pueblo, el rebaño que Él guía. Ojalá escuchéis hoy su voz, no endurezcáis el corazón como en Meribá, como el día de Masá en el desierto, cuando vuestros padres me pusieron a prueba y dudaron de mí, aunque habían visto mis obras. Durante 40 años aquella generación me repugnó y dije, es un pueblo de corazón extraviado que no reconoce mi camino. Por eso he jurado en mi cólera que no entrarán en mi descanso. Gloria al Padre y al Hijo y al Espíritu Santo, como era en el principio, ahora y siempre, por los siglos de los siglos. Amén. Al Señor, al Dios grande, venid adorémosle. Recitamos el himno de la página 1125. Estáte, Señor, conmigo, siempre sin jamás partirte. Y cuando decidas irte, llévame, Señor, contigo. Porque el pensar que te irás me causa un terrible miedo de si yo sin ti me quedo, de si tú sin mí te vas. Llévame en tu compañía donde tú vayas, Jesús, porque bien sé que eres tú la vida del alma mía. Si tú vida no me das, yo sé que vivir no puedo, ni si yo sin ti me quedo, ni si tú sin mí te vas. Por eso, más que a la muerte, temo, Señor, tu partida, y quiero perder la vida 1000 veces más que perderte. Pues la inmortal que tú das, sé que alcanzarla no puedo. Cuando yo sin ti me quedo, cuando tú sin mí te vas. Amén. Para ti es mi música, Señor. Voy a explicar el camino perfecto. Voy a cantar la bondad y la justicia. Para ti es mi música, Señor. Voy a explicar el camino perfecto. ¿Cuándo vendrás a mí? Andaré con rectitud de corazón dentro de mi casa. No pondré mis ojos en intenciones viles. Aborrezco al que obra mal. No se juntará conmigo. Lejos de mí el corazón torcido. No aprobaré al malvado. Al que en secreto difama a su prójimo, lo haré callar. Ojos engreídos, corazones arrogantes, no lo soportaré. Pongo mis ojos en los que son leales. Ellos vivirán conmigo. El que sigue un camino perfecto, ese me servirá. No habitará en mi casa quien cometa fraudes. El que dice mentiras no durará en mi presencia. Cada mañana haré callar a los hombres malvados para excluir de la ciudad del Señor a todos los malhechores. Gloria al Padre y al Hijo y al Espíritu Santo, como era en el principio, ahora y siempre, por los siglos de los siglos. Amén. Para ti es mi música, Señor. Voy a explicar el camino perfecto. No nos desampares, Señor, para siempre. Bendito seas, Señor, Dios de nuestros padres, digno de alabanza, y glorioso es tu nombre, porque eres justo en cuanto has hecho con nosotros, y todas tus obras son verdad, y rectos tus caminos, y justos todos tus juicios. Hemos pecado y cometido iniquidad apartándonos de ti, y en todo hemos delinquido. Por el honor de tu nombre, no nos desampares para siempre. No rompas tu alianza, no apartes de nosotros tu misericordia. Por Abraham, tu amigo, por Isaac, tu siervo, por Israel, tu consagrado, a quienes prometiste multiplicar su descendencia como las estrellas del cielo, como la arena de las playas marinas. Pero ahora, Señor, Somos el más pequeño de todos los pueblos. Hoy estamos humillados por toda la tierra, a causa de nuestros pecados. En este momento no tenemos príncipes, ni profetas, ni jefes, ni holocausto, ni sacrificios, ni ofrendas, ni incienso, ni un sitio donde ofrecerte primicias para alcanzar misericordia. Por eso, acepta nuestro corazón contrito y nuestro espíritu humilde, como un holocausto de carneros y toros, o una multitud de corderos cebados. Que este sea hoy nuestro sacrificio, y que sea agradable en tu presencia, porque los que en ti confían no quedan defraudados. Ahora te seguimos de todo corazón, te respetamos y buscamos tu rostro. Gloria al Padre, y al Hijo, y al Espíritu Santo, como era en el principio, ahora y siempre, por los siglos de los siglos. Amén. No nos desampares, Señor, para siempre. Te cantaré, Dios mío, un cántico nuevo. Bendito el Señor, mi roca, que adiestra mis manos para el combate, mis dedos para la pelea. Mi bienhechor, mi alcázar, baluarte donde me pongo a salvo. Mi escudo y mi refugio que me somete los pueblos. Señor, ¿qué es el hombre para que te fijes en él? ¿Qué los hijos de Adán para que pienses en ellos? El hombre es igual que un soplo, sus días una sombra que pasa. Señor, inclina tu cielo y desciende. Toca los montes y echarán humo. Fulmina el rayo y dispérsalos. Dispara tus saetas y desbarátalos. Extiende la mano desde arriba. Defiéndeme, líbrame de las aguas caudalosas, de la mano de los extranjeros, cuya boca dice falsedades, cuya diestra jura en falso. Dios mío, te cantaré un cántico nuevo. Tocaré para ti el arpa de 10 cuerdas, para ti que das la victoria a los reyes y salvas a David tu siervo. Gloria al Padre y al Hijo y al Espíritu Santo, como era en el principio, ahora y siempre, por los siglos de los siglos. Amén. Te cantaré, Dios mío, un cántico nuevo. Oíd sedientos todos, acudid por agua, también los que no tenéis dinero. Venid, comprad trigo, comed sin pagar, vino y leche de balde. Escucha mi voz, Señor, espero en tu palabra. Me adelanto a la aurora pidiendo auxilio, espero en tu palabra. Gloria al Padre y al Hijo y al Espíritu Santo. Escucha mi voz, Señor, espero en tu palabra. Para el oficio de lectura pasamos a la página 376 del libro de Ben Sirá. Dichoso el hombre que piensa en la sabiduría y pretende la prudencia, el que presta atención a sus caminos y se fija en sus sendas. Sale tras ella a espiarla y acecha junto a su portal. Mira por sus ventanas y escucha a su puerta. Acampa junto a su casa y clava sus estacas junto a su pared. Pone su tienda junto a ella y se acomoda como un buen vecino. Pone nido en su ramaje y mora entre su fronda. Se protege del bochorno a su sombra y habita en su morada. El que teme al Señor obrará así. Observando la ley, alcanzará la sabiduría. Ella le saldrá al encuentro como una madre y lo recibirá como la esposa de la juventud. Lo alimentará con pan de sensatez y le dará a beber agua de prudencia. Apoyado en ella, no vacilará, y confiado en ella, no fracasará. En la asamblea le da la palabra y lo llena de espíritu, sabiduría e inteligencia. Alcanzará gozo y alegría, le dará un nombre perdurable. No la alcanzan los hombres falsos, ni la verán los arrogantes. Se queda lejos de los cínicos y los embusteros no se acuerdan de ella. Su alabanza desdice en boca del malvado, porque no se la otorga a Dios. La boca del sabio la pronuncia y el que la posee la enseña. Palabra de Dios, te alabamos, Señor. El que teme al Señor obrará el bien. Observando la ley, alcanzará la sabiduría, porque es Dios quien la otorga. Nosotros predicamos a Cristo crucificado, que es fuerza de Dios y sabiduría de Dios, porque es Dios quien la otorga. De la carta de San Agustín Obispo, aproba. A nosotros, cuando oramos, nos son necesarias las palabras. Ellas nos amonestan y nos descubren lo que debemos pedir. Pero lejos de nosotros, el pensar que las palabras de nuestra oración sirvan para mostrar a Dios lo que necesitamos o para forzarlo a concedérnoslo. Por tanto, al decir santificado sea tu nombre, nos amonestamos a nosotros mismos para que deseemos que el nombre del Señor, que siempre es santo en sí mismo, sea también tenido como santo por los hombres, es decir, que no sea nunca despreciado por ellos. Lo cual, ciertamente, redunda en bien de los mismos hombres y no en bien de Dios. Y cuando añadimos, venga tu reino, lo que pedimos es que crezca nuestro deseo de que este reino llegue a nosotros y de que nosotros podamos reinar en él, pues el reino de Dios vendrá ciertamente, lo queramos o no. Cuando decimos, hágase tu voluntad en la tierra como en el cielo, pedimos que el Señor nos otorgue la virtud de la obediencia, para que así cumplamos su voluntad como la cumplen sus ángeles en el cielo. Cuando decimos, danos hoy nuestro pan de cada día, con el hoy queremos significar el tiempo presente, para el cual, al pedir el alimento principal, pedimos ya lo suficiente, pues con la palabra pan significamos todo cuanto necesitamos, incluso el sacramento de los fieles, el cual nos es necesario en esta vida temporal, aunque no sea para alimentarla, sino para conseguir la vida eterna. Cuando decimos, perdona nuestras ofensas, como también nosotros perdonamos a los que nos ofenden, nos obligamos a pensar tanto en lo que pedimos como en lo que debemos hacer, no sea que seamos indignos de alcanzar aquello por lo que oramos. Cuando decimos, no nos dejes caer en tentación, nos exhortamos a pedir la ayuda de Dios, no sea que privados de ella nos sobrevenga la tentación y consintamos ante la seducción o cedamos ante la aflicción. Cuando decimos, y líbranos del mal, recapacitamos que aún no estamos en aquel sumo bien en donde no será posible que nos sobrevenga mal alguno. Y estas últimas palabras de la oración dominical abarcan tanto que el cristiano, sea cual fuere la tribulación en que se encuentre, tiene en esta petición su modo de gemir, su manera de llorar, las palabras con que empezar su oración, la reflexión en la cual meditar y las expresiones con que terminar dicha oración. Es pues muy conveniente valerse de estas palabras para grabar en nuestra memoria todas estas realidades, porque todas las demás palabras que podamos decir, bien sea antes de la oración para excitar nuestro amor y para adquirir conciencia clara de lo que vamos a pedir, bien sea en la misma oración para acrecentar su intensidad, no dicen otra cosa que lo que ya se contiene en la oración dominical, si hacemos la oración de modo conveniente. Y quien en la oración dice algo que no puede referirse a esta oración evangélica, si no ora ilícitamente, por lo menos hay que decir que ora de una manera carnal, aunque no sé hasta qué punto puede llamarse lícita una tal oración, pues a los renacidos en el Espíritu solamente les conviene orar con una oración espiritual. De la carta de San Agustín, Obispo, aproba. Que el Señor escuche vuestras súplicas y se reconcilie con vosotros, y que no nos abandone en tiempo de tribulación. Que os dé a todos corazón para adorarlo y hacer su voluntad, y que no nos abandone en tiempo de tribulación. Del Evangelio según San Lucas. Cuando terminó de hablar, un fariseo le rogó que fuera a comer con él. Jesús entró y se puso a la mesa. El fariseo se quedó admirado al observar que había omitido las abluciones antes de comer. Pero el Señor le dijo: «Bien, vosotros, los fariseos, purificáis por fuera la copa y el plato, mientras por dentro estáis llenos de rapiña y maldad. Insensatos, el que hizo el exterior, ¿no hizo también el interior? Dad más bien en limosna lo que tenéis, y entonces todo será puro para vosotros». Palabra del Señor. Gloria a ti, Señor Jesús. De la mano de nuestros enemigos, líbranos, Señor. Bendito sea el Señor, Dios de Israel, porque ha visitado y redimido a su pueblo, suscitándonos una fuerza de salvación en la casa de David, su siervo, según lo había predicho desde antiguo por boca de sus santos profetas. Es la salvación que nos libra de nuestros enemigos y de la mano de todos los que nos odian. Ha realizado así la misericordia que tuvo con nuestros padres, recordando su santa alianza y el juramento que juró a nuestro padre Abraham, para concedernos que, libres de temor, arrancados de la mano de los enemigos, le sirvamos con santidad y justicia en su presencia todos nuestros días. Y a ti, niño, te llamarán profeta del Altísimo, porque irás delante del Señor a preparar sus caminos, anunciando a su pueblo la salvación, el perdón de sus pecados. Por la entrañable misericordia de nuestro Dios, nos visitará el sol que nace de lo alto, para iluminar a los que viven en tiniebla y en sombra de muerte, para guiar nuestros pasos por el camino de la paz. Gloria al Padre y al Hijo y al Espíritu Santo, como era en el principio, ahora y siempre, por los siglos de los siglos. Amén. De la mano de nuestros enemigos, líbranos, Señor. Dios nos otorga el gozo de poder alabarlo en este comienzo del día, reavivando con ello nuestra esperanza. Invoquémosle, pues, diciendo: por el honor de tu nombre, escúchanos, Señor. Dios y Padre de nuestro Salvador Jesucristo, te damos gracias porque por mediación de tu Hijo nos has dado el conocimiento y la inmortalidad. Por el honor de tu nombre, escúchanos, Señor. Danos, Señor, un corazón humilde para que vivamos sujetos unos a otros en el temor de Cristo. Por el honor de tu nombre, escúchanos, Señor. Infunde tu espíritu en nosotros, tus siervos, para que nuestro amor fraterno sea sin fingimiento. Por el honor de tu nombre, escúchanos, Señor. Tú que has dispuesto que el hombre dominara el mundo con su esfuerzo, haz que nuestro trabajo te glorifique y santifique a nuestros hermanos. Por el honor de tu nombre, escúchanos, Señor. Pueden añadir intenciones libres. Ya que Dios nos muestra siempre su amor de Padre, velando amorosamente por nosotros, nos atrevemos a decir: Padre nuestro que estás en el cielo, santificado sea tu nombre, venga a nosotros tu reino. Hágase tu voluntad en la tierra como en el cielo. Danos hoy nuestro pan de cada día, perdona nuestras ofensas, como también nosotros perdonamos a los que nos ofenden. No nos dejes caer en la tentación y líbranos del mal. Amén. Que la paz del Señor esté con todos nosotros. Aumenta, Señor, nuestra fe, para que esta alabanza que brota de nuestro corazón vaya siempre acompañada de frutos de vida eterna. Por nuestro Señor Jesucristo, tu Hijo, que vive y reina contigo en la unidad del Espíritu Santo, y es Dios por los siglos de los siglos. Amén. Que el Señor nos bendiga, nos guarde de todo mal y nos lleve a la vida eterna. Amén.
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Esfuércense y cobren ánimo. No teman, porque el Señor tu Dios está contigo donde quiera que vayas. Josué 1:9. Comienza un nuevo lunes y con él nuevas metas, nuevos desafíos, pero también nuevas oportunidades para confiar en Dios. No estás solo. Este día lo caminas de la mano del Señor. Él va delante de ti abriendo caminos aunque no lo veas o aunque a veces el panorama parezca incierto. Hoy es el día para levantarte con valentía, para sacudir el polvo del alma y decir, con Dios todo lo puedo. La motivación del cristiano no es una emoción pasajera, es una convicción firme con Dios que no abandona a los que en Él confían. Así que hoy no te detengas por miedo. Dios conoce tu esfuerzo, tu cansancio y tus sueños y te dice, yo voy contigo. Este lunes no es una carga, es una oportunidad para brillar, para dar lo mejor, para servir, para amar y sobre todo para confiar. ¡Feliz lunes de motivación! No olvides, si Dios es tu guía, no hay lunes que te detenga. Para Alegre la Mañana, Rosemary Rosales.

0: buenos días, feliz lunes de motivación. Sin duda que para nosotros es una alegría contar con ustedes nuevamente. Hoy lunes 24, última semana del mes de noviembre. Con toda la actitud, motivado, dándole gracias a Dios. Y estoy con Roberto Ramos.
1: Buenos días, Janet. Muy contento de estar aquí en Alegre la Mañana, que nos habla de Dios, lunes de motivación. Hay tanto... Nosotros tenemos que estar motivados, darle gracias al Señor. Y bueno, ofrecer este día, pues, dar lo mejor de cada uno de nosotros, Janet.
0: Dar lo mejor, como dice la lectura de hoy, Roberto, que extra cámara yo le estaba consultando a usted. Roberto, ¿cómo reflexionamos la lectura de hoy? Y exactamente, el lunes de motivación es reflexionar, como dice el Evangelio, de la viuda.
1: Así
0: dentro
1: es.
0: De su pobreza, ella dio lo que tenía. Y eso
1: todo.
0: Es lo que debemos de hacer nosotros. Dar no lo que nos sobra, sino que darlo de corazón. Esa es la actitud que debemos de tener todos los días de nuestra vida. Primero decirle al Señor, gracias, Señor, y darle ese corazón sincero. La viuda, ese fue el ejemplo que dio.
1: Sí.
0: Porque miró que los ricos daban tal vez de lo que les sobra. Ella no, ella dio todo. Y aún dentro de su pobreza. Y eso es lo que lo motivamos a usted hoy, lunes 24 de noviembre, que se motive y le dé todo al Señor. ¿Siente problemas? Todos los tenemos.
1: Así es.
0: ¿Siente una carga en su espalda? Todos tenemos esa carga. ¿Está sin trabajo? Pues dígale al Señor, Señor, ayúdame. Pero levántese, levántese a buscar también el trabajo. Porque es lo que pasa, Roberto, que a veces nosotros le decimos al Señor, Señor, ayúdame, pero nos quedamos
1: pero
0: así.
1: Pero no me muevo, me quedo ahí.
0: Nos quedamos así.
1: Estáticos.
0: No,
1: así que hoy es un día para no escatimar ningún esfuerzo. Sí. Ya bien lo decía Janet con la lectura del Evangelio de Lucas. Esta viuda daba todo, dos moneditas, decía que ni ruido hacía del padre Pablo ahí en la reflexión que hacía hoy en la misa de la Guadalupe, ni ruido hacía, dicen, cuando depositaba ahí en estas ofrendas que daban ahí en el templo en Jerusalén. Pero hoy se trata de que nosotros podamos decir, ok, hace tiempo, por ejemplo, hablemos un poco de la confesión, hace tiempo me quiero confesar. Bueno, hoy lunes de motivación, voy a acercarme a mi parroquia, voy a pasar por la catedral, voy a ir a la basílica para poder estar en paz con Dios, estar en esa gracia, no postergar la salvación que Dios nos ofrece hoy, lunes 24 de noviembre.
0: Así es, y que estamos en la última semana del mes de noviembre. Ayer celebramos Cristo Rey, que Cristo reine en nuestros corazones, que Cristo Rey es el Rey del universo. Ya damos inicio a otro tiempo litúrgico.
1: Sí.
0: Roberto, entonces preparémonos, ya damos tiempo a este Adviento. Es la última semana.
1: ¿Estamos a qué? ¿5, 6 días para empezar el Adviento?
0: Así
1: una
0: que
1: época
0: preparémonos.
1: Muy bonita. Para nosotros aquí, bueno, como católicos, y bueno, en general se respira un aire diferente, la gente anda más alegre, más motivada. Tenemos el domingo un gran compromiso también como país. Tenemos que estar, o tenemos que seguir en sintonía, en oración, pidiéndole al Señor para que ese día sea más una fiesta.
0: Así es.
1: Quitar ese miedo que nos está ahí limitándonos. Hay que acercarnos y poder ser parte de esta gran fiesta y poder elegir pues nuestras autoridades desde la sabiduría de Dios, que es lo que quiere que nosotros podamos estar en paz.
0: A poner en oración también, Roberto, desafortunadamente, ayer nos acostamos con esta noticia que sucedió en la zona norte del país. Unos hondureños que viven esa fiesta democrática, ellos iban a ese cierre de campaña, que por años, yo recuerdo que de niña caminaban esos camiones haciendo cuando se acercaban las elecciones, me imagino que usted también en los pueblos hacía, Roberto.
1: No,
0: caminamos en los camiones. ¿Qué iban a esperar? Ellos salen para poder vivir esta fiesta, iban riéndose, porque miramos los videos, iban sonriendo.
1: Sí.
0: Pero lamentablemente pues pasó esa tragedia, si no me equivoco, creo que son 9 las personas que fallecieron en esta lamentable, lamentable accidente. Hay más de 30 personas heridas, pero nos toca seguir en oración, orar por estas familias, no desmotivarnos y decirle al Señor que nos siga protegiendo, que estas elecciones sean transparentes, que estas elecciones sean en paz y que el domingo vivamos una verdadera fiesta democrática, una verdadera fiesta electoral, donde todo sea sonrisa. Se trata por el bien de nuestro país.
1: Y es que también se ha malinterpretado muchas veces el hecho de que seamos cristianos, ¿no? Dicen, no, yo como cristiano sí voy a mi grupo, a mi movimiento, a la iglesia, pero la política no me interesa. No,
0: no,
1: claro que no. Somos parte de esta gran nación que el Señor nos ha regalado y tenemos que participar de esta fiesta. Obviamente, pedirle al Señor sabiduría, porque lo que pasa, Janet, que muchas veces, y amigos que nos están viendo en Alegre en la Mañana que nos habla de Dios, criticamos más desde el juicio humano. Es decir, pero hay que pedir la gracia de Dios, hay que pedir ese discernimiento para poder escoger sabiamente nuestras autoridades y, bueno, como ya lo decíamos hace algún momento, seguir en esa sintonía, pedirle al Señor paz, serenidad, para que cuando se llegue ese momento, nosotros podamos finalmente decir, Fue la voluntad de Dios la que prevaleció. Y realmente no hay oración que no sea escuchada.
0: Así es, motivándonos todos para poder que ese domingo llegue de la mejor manera, que ese domingo se viva en paz. ¿Y qué le parece si escuchamos esta oración de Monseñor José Vicente Nacher? Señor Dios de la historia y de la vida, mira con bondad a este pueblo que anhela paz.
1: La paz.
0: Y eso es lo que debemos hacer, que anhela paz. Todos debemos pedir esa paz por Honduras, todos debemos de seguir orando, todos Janet, debemos de seguir motivando.
1: Y es que no tenemos que ser cristianos a medias. No. Yo no puedo decir, yo solamente estoy cómoda en mi grupo, en mi misa. No, es que hay que pedir.
0: Así, Roberto, con lo presupuestado.
1: No, o sea, no podemos rechazar otros temas como cristianos, o somos o no somos. Así y hay es. Que pedir por esta situación en especial que se va a dar en los próximos días y para que nuestro país, pues, pueda tener un mejor ambiente, ¿verdad? Cada una de las familias que nosotros, pues, eso es lo que queremos realmente, tener paz. Para seguir soñando y poder ofrecerle al Señor mucho más de lo que hasta el momento le estamos ofreciendo.
0: Y nosotros como Alegre de la Mañana no significa que no vamos a tocar estos temas. Son parte del día a día, son parte de nuestra realidad. Y aquí en Alegre de la Mañana, pues lo alegramos a usted que se motive, ¿a qué? A ir a votar. Que motive usted, abuelita, si nos está viendo, motive a sus nietos. Usted, mamá, que nos está mirando o escuchando, motive a sus hijos también. Motive al vecino, que vivamos una fiesta electoral. Pero feliz. Pero algo que yo siempre hago énfasis, Roberto, y les hemos mencionado con Katherine, con Jimmy, que por favor, no nos peleemos por política.
1: Sí.
0: Las discusiones no deben de ser. O sea, no nos peleemos por política, vivamos una verdadera fiesta, felices. Salga el 30 de noviembre, vaya a votar. Temprano, si no quiere ir a la fila, vaya temprano. Después vaya a misa en la catedral a las 8 en punto, ahí va a estar la Eucaristía. Después de ir a misa, se va para su casa, feliz, a compartir, haga un almuerzo en familia. De ahí en la tarde puede regresar. ¿A qué? Para ser observador.
1: Así es. Y bueno, aquellas personas que también son parte de estas estructuras políticas, que de repente nos están viendo también aquí en Alegre de la Mañana, que nos habla de Dios, que no se olvide del Señor. El bien común no es malo aspirar a un cargo o ser parte de una estructura gubernamental. Lo importante es no olvidarse para lo cual nosotros fuimos llamados, y es para servir. En cualquier institución, en cualquier lugar que estemos, sea en la iglesia, en el trabajo, nuestra vocación primera tiene que ser servir al prójimo, amar al prójimo, porque la palabra misma lo dice. Nosotros no podemos decir que amamos a Dios si no amamos al prójimo. Creo que estaríamos contradiciéndonos, estaríamos ahí en algo que el Señor no le gusta, que el Señor no se complace. Así que como cristianos, pues tenemos que vivir esa plenitud para que esa voluntad pueda prevalecer en todo.
0: Y que acepten el resultado, que acepten el resultado.
1: Así es.
0: El padre Juan Ángel mencionaba ayer en la Impulso de la Nación que debemos de hacer varias, que debemos hacer cuatro cosas, si no me equivoco, mencionaba ayer. Debemos orar, ir a misa, votar y aceptar. Él menciona, levántese, ore, vaya a misa, vaya a votar, y el mensaje que le daba, aceptar también. Debemos de hacer entonces esas cuatro cosas.
1: Y olvidémonos del miedo, Janet.
0: Exacto.
1: Olvidémonos del miedo. Mire, decía un padre, recuerden la pandemia, y me río ahorita porque ayer lo compartíamos con algunos hermanos del Ministerio de Predicación. El único miedo, decía un sacerdote en la pandemia, es que tenemos que tener al pecado. Porque eso es lo que nos va a condenar a la eternidad. Pero más allá de eso, el cristiano tiene que ser libre. Libre para liberar, para anunciar, para proclamar. El mismo Evangelio lo dice, para sanar, para orar por los enfermos y por tantas necesidades que tiene nuestro prójimo. Así que el miedo, olvide, el miedo no viene de Dios. El miedo no viene de Dios, así que ármese de valentía. Dice también San Pablo que el Señor no nos ha dado un espíritu de tibieza ni de cobardía, sino de valentía, de dominio. Y esa es la invitación que tenemos hoy para poder ser parte de esto que el Señor nos ha permitido en esta hermosa tierra llamada Honduras, Janet.
0: A no ser cobardes, sí. A sonreír a la vida, a levantarnos y decirle gracias al Señor, a motivarnos todos los días. Hoy lunes, digamos que vamos a hacer toda la semana. Hagámonos una meta. Siempre nosotros le mencionamos. Y el día viernes va a decir, cumplí esa meta. Puede decir, bueno, una meta, voy a bajar unas cuantas libras, voy a bajar de comer. Porque también recordemos que hay que cuidar nuestra salud. O propóngase otra meta. Voy a leer todos los días un salmo. Créame que vas a ir
1: efecto,
0: más feliz.
1: ¿Qué efecto tan bonito tiene? Sí. Como por ejemplo, cuando vamos a la misa el domingo, decimos, voy a ir a la misa el domingo, para que pase una semana muy bendecida, muy alegre. Pero ¿qué pasa cuando no vamos? Andamos tristes, cargados, y dices, ¡ay, que me faltó la misa el domingo!
0: Exacto.
1: Así que bueno, Yanni, ¿qué le parece si vamos a unos consejos comerciales y seguimos aquí en Alegre la Mañana?
0: Que nos habla de Dios. Vamos con nuestros patrocinadores.
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0: Gracias, gracias a nuestros patrocinadores, Roberto, porque todos los días confían en nosotros, en Alegre la Mañana, que nos habla de Dios. Pero por mientras leemos la frase, Roberto, ¿qué le parece si hago la invitación que nos mande su mensaje? ¿Qué metas tiene usted para esta semana? ¿O qué pregunta le podemos hacer?
1: Bueno, pueden escribirnos así el número de WhatsApp.
0: 9530490.
1: Tribuna abierta, como decimos.
0: ¿O por qué le motiva a usted hoy?
1: ¿Qué le motiva?
0: ¿Qué le motiva
1: lunes de motivación? ¿O qué es lo que más le cuesta? Pues vaya, para que lo compartamos y veamos qué provechoso podemos sacar, ¿verdad? ¿Qué consejos de la misma audiencia?
0: Ayer, compártanos su imagen también. 9530490 para que comparta con nosotros hoy lunes de motivación, que nos deje entrar hacia el interior de su hogar, hacia el interior de su familia. Pero le damos lectura a la frase de hoy.
1: Vamos. San Andrés, Duclac. Si se mantienen firmes, conseguirán la vida. Vida que hablamos hace un momento, vida eterna.
0: Vida
1: no
0: eterna.
1: La vida terrenal, porque aquí, pues, en algún momento el Señor nos llamará. Pero ¿cuál es la verdadera vida, Yanni?
0: Si se mantienen firmes, conseguirán la vida.

0: Vemos muchas veces, después nos cuesta entender muchas situaciones que pasan en nuestra vida, pero a medida que nosotros nos vamos acercando al Señor y haciendo de eso un buen hábito a nivel sacramental, a nivel de mi comunidad, de donde soy parte, de mi parroquia, las visitas que yo pueda hacer frente a Jesús sacramentado, esa es la firmeza en la cual nosotros debemos mantenernos para poder así llegar pues a esa verdadera vida que no se trata, como decíamos hace un momento, Janet, aquí en la tierra, sino de esa patria celestial que el Señor nos ofrece, de ese paso a la verdadera vida, ¿no? La muerte a veces cuando nosotros mencionamos esa palabra nos da miedo, nos asusta, nos duele aquello que hemos experimentado en la partida de un ser querido, pero sabemos que más allá de eso solamente es un pasito a lo que viene, que es la vida eterna. Así que la firmeza para poder llegar, pues hay que estar cerca del Señor.
1: Hasta tener esa cercanía con el Señor, que Dios nos aumente esa fe. ¿Y cómo vamos a aumentar la fe? Creyendo aún más en Él. Roberto, ya nos están llegando mensajes. Señor, ayúdanos en este día, pero gracias por otro día que nos da. Saludos para ustedes. Ahí en cabina, en la radio, Dios les bendiga. Los veo desde Santa Rita de Copán. Los mandan saludos para todos y los de la radio. Saludos también a Marcos Cáliz, que es el coordinador de La Voz de Suyapa.
0: Así que
1: buenos
0: saludos.
1: Días del programa Alegre la Mañana, que nos habla de Dios. Los estoy viendo en la colonia Villa Cristina. Se mira bien Janet, saludes a Roberto, saludos a Katherine, que Dios la bendiga a Katherine también, que en este momento pues está en una pequeña emergencia, pero Dios está con ella.
0: Así es.
1: Pido a Dios que me dé una novia, pide siempre Minor. Siga orando, Minor.
0: No hay oración que no sea escuchada, como decíamos hace un momento.
1: Por favor, siga orando. Sí. Saludos a Stephanie Nicole. Buenos días, Janet. Buenos días, Roberto. Saludos a mi amigo Jimmy, a mi amigo Katherine. Ellos ya están recibiendo sus mensajes.
0: Saludos,
1: sus saludos, Stephanie.
0: Siempre nos sintonizan.
1: Saludos a ella, que es una de nuestras fieles televidentes. Y nos está, saludos, Roberto, dice. Padre Santos Pablo, feliz cumpleaños. Hoy está cumpliendo años el padre.
0: Muchas felicidades.
1: Vamos a ver, nuestra productora nos dice acá, Stephanie, que hoy está cumpliendo años el padre Santos Pablo. Dios y la Virgen le bendiga, saludos. Bueno, le vamos a mandar sus saludos al padre Santos Pablo, que Dios lo bendiga.
0: Así que bueno, ahí.
1: María Aguilar, buenos días, muchas bendiciones, alegre la mañana que nos habla de Dios. María Sagrario Aguilar, que Dios me la bendiga, doña Sagrario, que ella
0: de esa
1: siempre...
0: fiel audiencia que está con Alegre la Mañana todos los días.
1: Yo les digo, Roberto, que son parte de nuestra familia, porque ellos siempre están pendientes de toda la programación de Suyapa Medio, de La Voz de Suyapa,
0: parte
1: de todos.
0: De la compañía,
1: o sea,
0: en este
1: para nosotros.
0: Su nombre siempre está.
1: Así es. Que no crean, Roberto, que nos aburra estar leyendo su mensaje. Jamás piensen eso. Para nosotros es un gusto que ustedes todos los días nos escriban.
0: Son parte de esa familia de Alegre de la Mañana, familia, que nos habla de Dios.
1: Así increíble. Que nosotros nos llena aún más de alegría.
0: De hecho, sería triste no leer sus mensajes.
1: Créanme que el día que yo no miro a Stephanie aquí, que no miro a Minor, que no miro a María Sagrario, igual otros que nos escriben, otros televidentes que nos mandan esas imágenes. O sea, para nosotros es tristeza cuando ellos no, vamos a decir que se reportan.
0: Así que, Yane, ¿le parece si vamos nuestro segmento en ritmo?
1: En ritmo.
0: A ver qué nos dice el Señor a través de esta melodía.
1: Vamos en ritmo.

0: hermoso canto, Roberto. ¿Cómo hablar de ti?
1: Personalmente me recordó mi tercer hijo.
0: Así
1: se la cantábamos en la pancita, en el vientre de su madre, así que el profeta.
0: Es Mariano también. Sí. Me encanta, me encanta. Qué bonito. Y con hoy lunes de motivación, pues la motivación es amar más a la Virgen María, amar más al Señor Jesús y decirle gracias en todo momento porque Él está con nosotros. Pero ¿qué le parece si vamos a una breve pausa? Nos dice producción.
1: Vamos.

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2: Gracias por continuar con nosotros en Alegre la Mañana, que nos habla de Dios. Para nosotros es un honor siempre que usted nos esté sintonizando. Pero Roberto, llegó el momento de felicitar a unas personas que queremos muchísimo y que es parte de Alegre la Mañana, que nos habla de Dios.
3: Yo me imagino.
2: Que el día viernes iba nerviosa.
3: Yo me imagino, Janet, qué lunes de motivación han de tener estas personas precisamente hoy, como amanecieron después de un acto muy solemne, muy bonito, de ese esfuerzo y sacrificio que hace uno, desvelándose, sacrificándose. Y bueno, creo que este lunes de motivación les cae muy bien seguramente.
2: El viernes ella mencionó que iba a andar un poquito tensa, pero era que el sábado nuestra querida Katherine ya recibió su título de licenciada en trabajo social.
3: Trabajo social.
2: Ahí miramos.
3: Ahí la miramos hermosa las Katherine. Imágenes.
2: Aplausos para ella.
3: Muchas felicidades, Katherine. Bueno, una nueva profesional sí. Que se suma ya al mercado laboral ya con su título en mano y que, bueno, seguramente va a dar muchos frutos de todo este esfuerzo que ha hecho en la Universidad Nacional Autónoma de Honduras, en esta carrera que particularmente me gusta porque tiene bastante proyección social.
2: Sí, bastante, cercanía con el más necesitado.
3: Exactamente, hay muchos proyectos a nivel nacional que precisamente buscan concientizar, ayudar en temas de educación, de prevención. Así que bueno, una nueva profesional, Katherine Martínez, se suma, ¿verdad?
2: Felicidades, a poder ser parte. Felicidades por ese gran logro, felicidades a la familia porque ella misma lo ha dicho. Que este título, este primer escalón, porque es el primer escalón, Katherine. Yo sé que ya nos está viendo, es el primero a seguir adelante, a seguir perseverando, a seguirse motivando, pero saludos a la familia, felicidades también a ellos porque sin duda han sido
3: es que
2: gran apoyo para ella.
3: Estos títulos no son individuales, siempre hay un equipo de apoyo, familia, amistades, maestros incluso también ayudándonos en ciertas materias que nos ha costado un poquito. Y bueno, finalmente, pues ahí está el fruto de esta nueva profesional en el área del trabajo social.
2: Mira esa gran sonrisa de Katherine Martínez. Feliz, se llegó ese día tan esperado. Creo que se nos vienen a nosotros los recuerdos cuando recibimos ese título.
3: Sí, hay un poco de nostalgia.
2: Tanto que cuesta, tanto que cuestan. Así es que felicidades para Katherine, porque hoy toda una licenciada ya.
3: De esos días que nunca se olvida, creo yo,
2: sí.
3: Janet. Sí, inolvidable esa.
2: Pero también vamos a felicitar
3: vamos a ver.
2: Otra también. A otra licenciada en periodismo que ella, Roberto, fue parte de nosotros, hizo la práctica aquí. Celeste, felicidades para
3: felicidades.
2: Ella. Platicaba con ella el sábado y me decía, Janet, mire, por fin lo logré. Decía, no, ella es una chica que ha luchado también por obtener su título universitario. Ya otra licenciada en periodismo. Sabemos que Dios le va a abrir esas puertas, cumplir esos sueños que tanto desea. Mire esa mirada que lo tiene. Ella decía,
3: agradeciéndole a Dios, sin duda.
2: Agradeciéndole. Sí. Ella sí me decía, solo yo sé, Janet, lo que tengo en mi corazón y por qué levantaba mi título. Así es que felicidades.
3: Es que Dios es el único testigo realmente de esas luchas que uno tiene para poder lograr estos éxitos profesionales, que sin la ayuda de él, pues, sería muy complicado, muy difícil, pero qué bueno que reconoce ese esfuerzo, pues, primeramente a Dios.
2: Una chica que ha llorado, una chica que ha luchado, que se ha caído, pero se ha levantado, y que se ha levantado, ese es el esfuerzo. Eso es el ejemplo donde está de pie levantando su título, y ahí está, con esa sonrisa también. Entonces, ánimo Celeste, siga adelante. No se quede ahí a seguir cosechando más éxito, pero siempre de la mano de Dios. Así es que dos nuevas licenciadas que vamos a decir que han sido parte o siguen siendo parte de esta casa de Suyapa Medios.
3: Tienen su legado
2: Celeste
3: aquí.
2: Y nuestra querida Katherine también. Así es que Dios la bendiga a su familia y a seguir cosechando muchos, muchos más éxitos. Este es solo el comienzo.
3: Y vamos a poner en pantalla también a alguien que está cumpliendo años. Este día, una persona que nos acompaña, hablamos del Padre Santos Pablo Vázquez.
2: Felicidades.
3: Con mañanitas
2: al
3: y todo.
2: Padre, con mañanitas. Le dejamos unos segundos a las mañanitas.
3: A ver si le damos volumen.

0: Feliz cumpleaños al padre. Bueno,
1: hoy por ser día de tus santos, Santos Pablo.
0: Santos Pablo, que es muy querido, nuestro querido sacerdote, que la semana pasada nos dejó en la plática, pero esta semana esperamos
1: quedó
0: que
1: pendiente
0: se venga.
1: Ahí esa plática, padre, pero aquí
0: pero
1: lo
0: imagínese
1: esperamos
0: quién nos recordó también. O sea, todos nuestros televidentes están pendientes. Estefan y Nicole dijo, salúdenme al padre Santos Pablo. Así es que felicidades al padre Santos Pablo por celebrar un año más de vida. Una bendición de Dios.
1: Sí, sin duda, Janet. Quiero, yo digo, es el para mí, el cumpleaños es el mejor día del año. Sin duda, ¿no? Porque es el día en el que Dios Padre dijo, voy a crear a este hijo mío.
0: Así es.
1: Y lo voy a mandar a esta misión en específico. Y cómo no alegrarnos, cómo no darle gracias a Dios porque estamos vivos, porque podemos movernos, porque podemos tener la oportunidad de poder dar a conocer, pues, más allá de todo, el mensaje de la palabra de Dios. Yo sé que hay muchas personas de su parroquia lo quieren mucho, lo aprecian mucho. Aquí en Alegre de la Mañana, que nos habla de Dios también, cada momento que tiene la oportunidad de compartir en la plática, muchos temas que edifican, que nos construyen y que nos animan a seguir adelante. Así que muchas felicidades, padre. Un abrazo a la distancia.
0: Un abrazo, que Dios les siga dando esa sabiduría, es el don de la paciencia, esta, les siga guiando por esa vocación que él eligió, que es el sacerdocio. Así es que Dios me lo bendiga, padre.
1: En su parroquia va a haber pastel hoy.
0: No, hoy tienen fiesta.
1: Sí, así que, padre, lo vamos a comprometer para que nos traiga ahí pastelito también aquí.
0: Esperamos
1: a la
0: mañana,
1: sala de contenido.
0: Padre.
1: Si viene mañana, pues ahí guarda un pedacito para nosotros.
0: Que me lo consientan mucho al padre Santos Pablo. Sé que es muy querido y no solo en su parroquia, sino que al nivel de la arquidiócesis. Ese cariño va hasta la zona norte con Nicole, con Estefan y Nicole. Así que felicidades, padre Santos Pablo.
1: Y más allá de la felicitación también, a todas las personas que lo quieren, lo aprecian mucho, orar siempre para que su vocación siga firme, anunciando, proclamando el mensaje de la palabra del Señor. Así que muchas felicidades, padre, en este día.
0: Felicidades, padre. Y siguen llegando más saludos también.
1: Vamos a ver.
0: Más saludos también para el padre. Que Dios lo bendiga, dice que Dios le regale sobre todo salud. Felicidades al padre. Así es que ahí están sus saludos para el padre Santos Pablo. Marta García le saluda de la 21 de octubre. Saludos, saludos. Y le mandan saludos al padre Santos Pablo y a Catherine también.
1: Así que gracias por los mensajes.
0: Buenos días, hermanos de Suyapa Medios. María Cercanos de la colonia Estados Unidos. Está motivada porque recibió el envío de los delegados Sueños Realizados a remar mar adentro por el Evangelio. Bendiciones para todos, nos dicen también. Muchas felicidades al padre Santos Pablo, un excelente sacerdote. Que Dios lo bendiga.
1: A ver si hay más cumpleañeros ahí. De repente hay un cumpleañero que nos está viendo. Que nos escriban por ahí para saludarlo hoy en este día tan especial.
0: Siempre lo escuchamos, dice, en el programa La Plática. Excelente sacerdote. Que Dios lo bendiga. Bueno, los saludos al padre Santos Pablo hoy, para hoy entonces. Hola, sí, Dios les bendiga
1: está,
0: y les mande
1: de manteles largos.
0: Una lluvia de bendiciones y que cumpla muchos sanos años
1: muchos
0: más.
1: Años más.
0: Sonia Valle de Valle de Ángeles. Saludos buenos para Sonia y ahí van los saludos para el padre Santos Pablo. Señores, duerme que este día, pero gracias por otro día que nos da. Saludos para ustedes en la radio y saludos al padre Santos Pablo, nos mandan decir también. Mándenos su nombre.
1: Escríbanos por ahí y si hay algún cumpleañero que nos está viendo, algún sobrino, algún nieto, un pariente, escríbanos para que nosotros los saludemos aquí en Alegre de la Mañana, que nos habla de
0: Dios. Nos manda saludos, Roberto, no sé si lo voy a pronunciar bien.
1: A ver.
0: Desde San Isidro, Jacán, la Iguala Lempira. Desde Lempira nos están viendo.
1: Mire, qué bonito que nos están sintonizando.
0: Dios, qué bien, qué
1: Así
0: bien.
1: Así que saludos
0: gracias
1: a toda la gente que está
0: gracias
1: en Alegre de la Mañana, que nos habla.
0: Desde la Manico Mayagua también, doña Lidia, desde la Manico Mayagua. Saludos, felicidades a Katherine por su graduación de parte de doña Lidia, desde la Manico Mayagua. Saludos, nosotros se los enviamos a Katherine. Que Dios me la bendiga también a usted. Siguen llegando nuestros fieles televidentes, doña María Oquelí. Bendiciones para todos. Los de Alegre la Mañana que nos habla de Dios, bendiciones también para usted. Lunes de motivación y le mandan un pastel al padre. Nos mandan un audio de voz, no podemos escucharlos. Felicidades, padre Santos Pablo, Dios les bendiga y le proteja para todos. Que nos sigan evangelizando por este espíritu de energía. Ay, ponemos en oración a usted también para poder tener siempre la buena actitud, ¿verdad?
1: Así es. Hay algunos comentarios que también quiero leer que están en la plataforma de YouTube.
0: Muchas
1: personas están viendo por acá. Dice Karen Amaya, qué lindo, nos dice por acá. Tránsito Santo, buenos días, salir la mañana, saludos a todos. Y también nos escribió más adelante, y el Padre Santos Pablo, feliz cumpleaños. También nos escribe por acá María Aguilar, también que está en sintonía. Muchas felicidades, Katherine. Y bueno, hay varios comentarios, varios likes, varias caritas felices ahí en nuestra plataforma de YouTube. Gracias a todos por estar sintonizando Alegre la Mañana, que nos habla de Dios.
0: Le mandan saludos a Jimmy, que lo extraña. Sé que Jimmy nos está mirando y escuchando. Ya pronto va a estar acá.
1: Ya pronto lo tendremos por acá.
0: Nosotros. La invitación es que usted nos mantenga siempre en oración para así poder es continuar llevándoles esa alegría a ustedes. Me encantó algo que dice, gracias por seguirnos evangelizando. Sí. Es el objetivo también de nosotros.
1: Qué bonito, ¿no? Es rectificar ese fruto de Alegre la Mañana, que nos habla de Dios. Precisamente eso, ¿no? Poder dar a conocer lo que Dios va inquietando y, bueno, conversando acerca de la palabra.
0: Mientras siguen llegando más mensajes, Roberto, ¿qué le parece si vamos con ese mensaje para que reflexionemos con el Padre José Antonio Chavarría en Textos en Contexto?
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3: Despierta tu conciencia adormecida. Bienvenidos a los Textos en Contexto. Hoy, dos versículos del capítulo 5 de un profeta fantástico, el profeta Amós, un profeta que denunció la injusticia que se cometía en contra de los pobres. Una de sus características particulares. Capítulo 5, versículos 14 y 15 del profeta Amós. Vámonos a la palabra. Busquen el bien y no el mal para que vivan. Así estará con ustedes el Señor Todopoderoso como pretenden. Odien el mal y amen el bien. Restablezcan el derecho en el tribunal. Quizás el Señor Dios Todopoderoso tenga piedad del resto de José. Palabra de Dios. Hemos escuchado en este pasaje del profeta Amós cómo nos recuerda que la fe auténtica no se mide por palabras bonitas, sino por acciones que reflejen la justicia, la verdad y el amor. No son palabras bonitas, vean, lo voy a repetir. Tiene que ver con acciones que reflejan la justicia, la verdad y el amor. Dios invita al pueblo en este texto a corregir el rumbo, a dejar atrás la injusticia, la indiferencia y la comodidad para volver a construir una sociedad donde todos puedan vivir dignamente. Vean qué hermosa expresión la que Dios por medio del profeta le anuncia a su pueblo. Busquen el bien, busquen el bien. Pues buscar el bien no es un acto ocasional ni un sentimiento bonito. Es una convicción y es una decisión de todos los días y en cualquier momento o circunstancia. Elegir lo correcto cuando es difícil, levantar la voz cuando otros callan, defender al débil aunque no sea por ser popular. Esa es la invitación de Dios. Y en su profecía, Amós nos enseña que la verdadera cercanía con Dios se manifiesta en cómo tratamos a los demás, especialmente aquellos que más sufren, a los que están solos, a los huérfanos, a los abandonados, a los pobres, etcétera, a los marginados. El texto concluye con una esperanza profunda. Si el pueblo vuelve al camino del bien, Dios tendrá compasión de su pueblo. Se trata entonces de una invitación a creer en la posibilidad del cambio, de la conversión, de la metanoia, tanto personal como también un cambio comunitario, un cambio social. Dios siempre abre una puerta para recomenzar. Siempre ofrece incluso, cuando el camino parece oscuro, una oportunidad de reemprender el camino. Las puertas de la misericordia, del amor de Dios, siempre, siempre están abiertas de par en par. Siempre. Y la posibilidad de enmendar el camino es una posibilidad abierta. Una posibilidad abierta. Ya en el libro de otro profeta nos dice cómo a veces el alfarero mira una vasija que no le gusta, la destruye y la vuelve a hacer. Es esa posibilidad que nos da Dios de volver a reconstruir nuestra vida en la medida en que la ponemos en sus manos. Queridos hermanos, queridas hermanas, qué bella invitación nos hace el Señor hoy por medio del profeta Amós. Hacer el bien y dejar de hacer el mal. Hacer el bien es una elección personal, es una decisión. Hacer el bien es la convicción de que Dios me invita a hacer siempre lo correcto y alejarme de lo incorrecto, dejar atrás lo injusto, aquello que no corresponde o no está de acuerdo al proyecto de Dios, a su ley, a su palabra. Nadie te puede obligar a hacer el mal. Somos libres para escoger hacer el bien. Que esta invitación de parte de Dios pueda motivar, mover nuestro corazón, impulsarnos a vivir haciendo lo correcto y el bien en todo momento y en cada circunstancia de nuestra vida. Y que Dios te bendiga.

0: Y seguimos en Alegre la Mañana, que nos habla Dios luego de ese tema de musical y también haber escuchado Textos en Contexto con el padre José Antonio Chavarría. Vamos a pasar en unos instantes con nuestra compañera Janet Lagos, que se encuentra previo a la Santa Eucaristía de la Solemnidad Cristo Rey del Universo, aquí desde la capilla de Suyapa Medios, de la Fundación FEX. Así que vamos con Janet. Janet, buenos días.
1: Así es, Roberto, como usted lo ha mencionado, Roberto, y nos encontramos en las afueras exactamente de Suyapan Medios, donde nosotros, como la familia de Suyapan Medios, vamos a celebrar la fiesta de Cristo Rey, donde decimos que el Señor Jesús es el Rey del Universo. Recordemos que ayer se le celebró esta solemnidad de Cristo Rey, que es una fiesta litúrgica de la Iglesia, que se celebra a Jesucristo como Rey del Universo, es decir, como aquel que tiene autoridad espiritual y amorosa sobre toda la creación, donde se reconoce como Jesús como Rey, que no un rey de poder humano, sino un rey que reina con amor, servicio, misericordia y verdad. Vamos a ir en procesión rumbo a la capilla, todo el personal de Suyapa Medios, porque nosotros estamos también bajo la protección también del Rey de Reyes. Vamos a dialogar, ya viene la imagen. Padre, estamos en vivo en Alegre la Mañana, nosotros como Suyapa Medios, decirle al Señor Jesús, Él es el Rey de nuestros corazones, el Rey del Universo. Ayer celebramos la solemnidad, pero hoy nosotros como Suyapa Medios y aquí en Alegre la Mañana, decirle, Señor, gracias.
2: Estamos muy contentos. Alguien tuvo la inspiración de dedicar una de nuestras capillas a Jesucristo, Rey del Universo. Esto es un regalo, creo, una bendición de parte del Señor. Por el trabajo que realizamos, por la característica de nuestra misión, pues todos los colaboradores de la Fundación el fin de semana están trabajando o alguna cosa. Así que por eso nosotros pasamos nuestra celebración aquí para el día lunes siguiente a la celebración de Jesucristo Rey del Universo. Lo hacemos cada año. Y además que esto está vinculado a nuestra misión. Lo que nosotros hacemos es colaborar para que verdaderamente Jesucristo se convierta en el Rey del Universo, en el Rey de Honduras, en el Rey de cada familia, en el Rey de cada persona. Así que no tenemos más que creer y estar convencidos que al menos en la Fundación para la Educación y la Comunicación Social, Jesucristo es el Rey. Para nosotros Él es el Rey, Él gobierna nuestras acciones y todo lo que hacemos, y decirle a los hermanos que nos siguen por todas las plataformas, por el multimedia, que todo lo que hacemos en la Fundación, todos nuestros medios, tanto la televisión, la radio, la televisión educativa, todo lo queremos hacer para glorificar a Dios y reconocerlo como el Rey del Universo y el Rey de nuestras vidas.
1: ¿Cómo debo de aprender, Padre, a aceptar que el Rey del Universo es el Señor Jesús?
2: Lo más importante, creo yo, en primer lugar, es saber escucharlo, saber escucharlo. Si Él es el Rey, hay que escuchar lo que Él nos manda. Eso es escucharlo. Luego ponerlo Él al centro. Si Él es el Rey, tiene que estar al centro para gobernar. Y luego una cosa muy importante que quisiera decir, para que Él sea el Rey tenemos que combatir juntos, porque su reino quiere ser destruido por el mal, razón por la cual nosotros hemos de luchar junto con nuestro Rey para que su reino sea establecido.
1: Muchísimas gracias al Padre José Antonio. Mientras va saliendo la imagen, vamos a seguir también conversando con los miembros de Suyapa Medios, toda esta gran familia que forma parte Suyapa Medios. Esta es la imagen de esta procesión mientras vamos cantando y llegamos y vamos a la capilla que está bajo la advocación. Doctora, como Suyapa Medios, sin duda que nosotros debemos de aceptar, como decía el Padre José Antonio, que el Señor Jesús es el Rey del Universo, es el Rey de nuestros corazones y, por supuesto, el Rey que guía también la Fundación.
3: Así es. Realmente hoy es un día muy especial para nosotros en que celebramos precisamente a Cristo como el Rey del Universo. Y aquí en nuestro proyecto, pues está presente en cada uno de nosotros, en todo ese trabajo que hacemos por la gran misión que nos han encomendado. Él es el centro en nuestro trabajo. Y bueno, eso hay que creérselo, ¿verdad? Hay que creérselo y abrir nuestro corazón para que Él pueda tener un lugar especial en cada uno de nosotros.
1: Nos decía el Padre José Antonio, cada proyecto, y usted lo está mencionando también, cada proyecto que nosotros realizamos está bajo la protección. Estamos bajo la protección de Santa María de Suyapa, pero igual aceptar en nuestro corazón que tenemos a un rey, y ese se llama el Señor Jesús.
3: Así es, usted lo ha dicho bien clarito. Él es el centro de nuestro proyecto de evangelización. Lo tenemos presente todos los días porque en el actuar de nosotros es precisamente hacer realidad la palabra que recibimos todos los días. Y definitivamente Él nos protege. Yo sí tengo una fe inquebrantable porque doblamos rodillas, oramos por este proyecto, porque muchas veces nos vemos afectados por muchos factores, ¿verdad? Pero los proyectos de Dios están bajo la protección de Él. Imagínense acá con nosotros en nuestra capilla, es un espacio para que cada día nosotros le pidamos.
1: Y que nosotros, doctora, hay que mencionar que tenemos nuestra capilla de oración, tenemos aquí la Basílica de Suyapa, tenemos la Eucaristía que a las 8 de la mañana, antes de venir nosotros a ejercer nuestras labores, vamos a recibir esa bendición. ¿Qué más que decirle al Señor Jesús? Gracias. Combatir con Él, como decía también el Padre, porque no significa decir es el Rey, pero vamos a quedar con los brazos cruzados. No.
3: Así es una lucha de todos los días porque siempre hay personas, siempre hay situaciones que nos afectan, pero donde está el Señor y donde nosotros oramos unidos, aquí está Él presente.
1: Gracias, doctora. Ya estamos entrando ya a la capilla para poder ser parte de la Eucaristía en honor a esta solemnidad Cristo Rey. Rey del universo. ¿Qué es lo que debemos de tener nosotros todos en nuestro corazón? Aceptar al Señor Jesús y aceptar lo que Él es nuestro Rey, que Él es el Rey del universo, que es el único que nos puede ayudar a dar esas alegrías, a esas tristezas. Jesucristo, Rey del universo, su reino es de justicia, amor y servicio. Cristo reina desde la cruz, mostrando que la verdadera autoridad se vive desde la entrega. Nos llama a trabajar por un mundo más parecido a su reino, donde haya perdón, paz y solidaridad. Se celebra el último domingo del año litúrgico, justo antes del Adviento. Marca el cierre del camino espiritual del año, recordando que Cristo es el principio y el fin. Eso se celebró ayer. Quedamos finalizado al año litúrgico para dar paso al Adviento. Solemnidad de Cristo Rey, que es una fiesta litúrgica de la Iglesia Católica, donde se reconoce a Jesús como Rey. Rey de poder humano, sino un Rey que reina con amor, servicio, misericordia y verdad. Esta es la capilla Cristo Rey, que se encuentra ubicada aquí en las instalaciones de Suyapa Medios, y hoy lunes 24 venimos toda la familia de Suyapa Medios a darle gracias al Señor Jesús en una Eucaristía que va a ser presidida por el Padre José Antonio Chavarría. Vamos así solo dialogar breve con alguno de los fieles. Eneida, hay que aprender a aceptar que el Señor Jesús es el Rey de nuestro corazón.
4: Él es el Rey de Reyes y es una relación de nosotros con Dios. Aceptar que Cristo sea nuestro, el Rey de nuestras vidas, es lo mejor que puede existir en la vida. Realmente que nosotros podamos aceptar a Cristo como Rey nuestro de nuestras vidas.
1: Muchísimas gracias. Ya escuchamos que ya está inició la Eucaristía desde la capilla Cristo Rey, y como mencionaba Eneida, pues es el Señor Jesús que nos guía, es el Señor Jesús y debemos de aceptarlo siempre en nuestros corazones. Ese es el llamado. Vamos a escuchar unos minutos esas intenciones previo a ese mensaje.
5: Que prevalecen son la justicia, la verdad, la solidaridad.
1: Vamos a escuchar.
5: Hoy renovamos nuestra fe con el con el amor de nuestra vida y de toda la creación. Dispongámonos con espíritu de alabanza y gratitud a participar de esta celebración, reconociendo a Cristo como nuestro Rey y Salvador. Nos ponemos de pie y cantamos juntos el canto de entrada.
1: Vamos a escuchar también parte del canto de entrada, previo a esta solemnidad, donde nosotros como familia de Suyapa Medios lo invitamos a usted. Es parte de estos fieles de Alegre de la Mañana que nos habla. Dios nos acompaña a esta Eucaristía para darle gracias al Señor Jesús y decirle al Señor que es el Rey.

0: 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Alabemos juntos el nombre de Dios y bienvenidos una vez más a un nuevo episodio de Radicales Podcast. Hoy me encuentro muy contenta de recibir aquí, por fin, a un sacerdote que muchos de ustedes me han pedido, un jesuita que tiene poco tiempo aquí en Santiago, pero que se ha ido ganando el cariño de todo el pueblo. Muy bienvenido, Padre Cristian Peralta. ¿Cómo estás?
1: Muy bien, gracias a Dios y muchísimas gracias por esta invitación. No sé si hay mucha gente deseando esta entrevista, pero por lo menos yo estaba ya deseándola también.
0: ¿De verdad? Claro, bueno, claro. Pues sepa que sí, que me habían pedido que lo invitara. Y yo con el nervio de que no nos conocíamos, pero gracias a Dios tuvimos la oportunidad y usted ha aceptado, así que...
1: Muy bien, con mucho gusto.
0: Cuénteme, Cristian, ¿cómo ha sido ese proceso en su vida en que Dios se mete en la historia y usted decide decirle que sí?
1: Bueno, yo vengo de una familia creyente, de una familia practicante, de un barrio de Santo Domingo llamado Los Mameyes, un barrio que ahora tiene, parece, no muy buena fama, pero yo crecí en un ambiente realmente muy sano, al alero de mi parroquia, la parroquia San Ramón Nonato, y bueno, mis padres cursillistas, mi mamá era maestra, mi papá era el panadero del barrio. Así sí. Que crecí entre medio de pan y libros.
0: Eso.
1: Y ahí se fue como gestando también por una cosa muy sencilla. Mi abuela pedía todos los días por tener un familiar sacerdote.
0: Sí.
1: Y yo pedía todos los días que no me tocara a mí. Pero realmente me tocó a mí. Y bueno, ahí poco a poco se fue fraguando mi historia vocacional.
0: Son una familia grande.
1: Somos cuatro hermanos y, bueno, están mis padres y vivía con nosotros mi abuela materna, que se crió, que nos criamos con ella todo el tiempo, así que, bueno, ahí estuvimos.
0: Lo pregunto porque en esa ruleta, por así decir, de las oraciones de tu abuela, que te tocara o no te tocara, era un asunto de probabilidad quizás, si eran muchos, si ella tenía muchos nietos, ¿verdad?
1: Sí, ella tiene muchos nietos porque ella tuvo 13 hijos.
0: Oh, wow.
1: Mi mamá era la número 11.
0: Oh,
1: entonces,
0: wow.
1: Bueno, pero se ve que el Señor la escuchó y no quiso irse muy lejos
0: exactamente.
1: De la casa para poder responderle. Yo soy el menor de los cuatro, con una diferencia de edad importante entre mi hermana mayor, me lleva 12 años, mi otro hermano me lleva 10, y el tercero, que me lleva un año y 10 meses solamente.
0: Okay.
1: Y yo pensaba honestamente que era a mi hermano que el Señor iba a llamar.
0: Sí,
1: porque era el más comprometido de la parroquia, el que cantaba en el coro.
0: El que tenía pinta.
1: El que tenía pinta, sí, sí, sí. Así que yo era un poquito más rebelde, un poquito de mal humor, me gustaba pelear mucho.
0: Sí.
1: Pero bueno, fue poco a poco ahí, porque el Señor sabe conquistar los corazones, incluso rebeldes.
0: ¿Y qué querías hacer cuando fueras grande?
1: Yo siempre quise ser médico.
0: ¿Sí?
1: Siempre. Y era lo que decía desde niño y me inscribí en la universidad como médico y estuve 3 años y medio estudiando medicina.
0: ¿En serio?
1: Así es.
0: ¿Y qué pasó a los 3 años y medio?
1: Bueno, antes incluso. A los 3 años y medio ya yo estaba entrando a la Compañía de Jesús.
0: Ah.
1: Pero desde siempre era un deseo profundo de servicio. Y yo recuerdo alguna vez que una persona... me reclamaba un poquito como cuáles eran mis prioridades, queriéndome colocar la carrera como una prioridad sumamente importante. Pero yo estaba inmerso en la pastoral juvenil de mi parroquia, sirviendo en las Eucaristías, y una persona me decía, pero tú tienes que poner como en el centro tu carrera, porque es una carrera muy importante y tienes que competir dentro de ella. Y esa vez le respondí yo, mira, yo tengo otras prioridades. Primero Dios, después la iglesia, después mi familia y después la carrera.
2: Wow.
1: Y realmente yo después me sorprendí de la respuesta porque yo no la pensé, ¿no? Y ahí fue que comenzó entonces la pregunta de ¿por qué primero Dios y la iglesia? ¿No? Y bueno, eso me fue conduciendo. Coincidió que llegó a mi parroquia un sacerdote jesuita, porque mi parroquia era una parroquia diocesana de toda la vida, pero el padre Julio Millán, que era un sacerdote español, regresó a España ya para jubilarse y le pidió a los jesuitas que asumieran la parroquia, con una preocupación fundamental, la escuela parroquial, para que pasara al sistema de fe y alegría. Entonces, ahí él llegó y era un sacerdote ya mayor, pero con él fui como fraguando una amistad que no fue exenta de pelea. Peleamos muchísimo, nos dejamos de hablar un tiempo. Fue a pedirme perdón allá de casa, pero todo era por rebeldías del coordinador de pastoral juvenil, que era yo. Pero bueno, ahí él fue que un día me dijo, tú deberías hacer un retiro. Y yo le dije, bueno, pues es verdad, yo debería hacer un retiro. Y me mandó aquí a Santiago, al Centro Belarmino, a hacer un fin de semana de retiro. Pero yo descubrí que yo era el único que venía a hacer retiro ese fin de semana.
2: ¿No había un grupo?
1: Había un grupo.
2: Sino era un retiro personal.
1: Claro, el padre Juan Ayala, que estaba acá en el noviciado como ayudante del maestro de novicios, me recibió y me orientó en dos puntos durante ese fin de semana. Y entonces, wow. Ahí ya yo dije, esto tengo que tomármelo en serio, y comenzar un discernimiento vocacional.
2: ¿Ese es el momento en que comienzan tus inquietudes vocacionales o ya se venían cocinando de alguna manera desde antes?
1: No, yo creo que venían cocinándose desde antes. Y de hecho, la respuesta a la pregunta, ¿qué deseo ser?, tenía que ver mucho con el componente servicio, con el componente entrega, como el componente también, diría yo, de entrega gratuita a otros. Y por eso medicina. Wow. Y por eso medicina.
2: ¿Tu vocación, tu llamado, crees que vino primero como a ser jesuita o a ser sacerdote?
1: Yo creo que encontré en los jesuitas el espacio que estaba buscando. Yo estudié con las salesianas en una escuela pública ahí en el barrio de Villaduarte, que está confiada a ellas, en el Instituto Politécnico Pilar Constanzo. Y, o sea que conocía también la espiritualidad salesiana, el carisma, también conocía bastantes sacerdotes salesianos, los franciscanos, que están muy cerca también ahí en Villaduarte, los diocesanos. Pero cuando encontré a la espiritualidad ignaciana, fue que todo como que hizo match, ¿no? Como que
2: como
1: se
2: que
1: conjugó.
2: Hizo clic
1: ahí. Sí. Entonces dije, este es mi lugar.
2: Qué bien, qué interesante. ¿Cómo recibe tu familia la noticia de que el bebé de la casa, ya universitario, ya avanzado en una carrera tan importante como medicina, está teniendo estas inquietudes, está teniendo estas experiencias para discernir el sacerdocio?
1: Como sabrás, mis padres lo sospechaban desde hace tiempo, pero no hablábamos del tema, ¿no? Y yo comencé a asistir a más encuentros, a más retiros, a más convivencias, y llegó un día en que ya yo tenía que pedir la entrada de admisión a la Compañía de Jesús. Entonces, ya cuando yo me vi ahí, yo dije, bueno, ¿con cuál de los dos voy a hablar? Y hablé con mi papá. Entonces, mi papá, que era el tierno de la casa,
2: sí.
1: No porque a mi mamá le faltara ternura, pero mi papá era sumamente tierno, cariñoso.
2: Qué lindo.
1: Y también muy de llorar, era mi papá. Entonces, él, yo le conté, y yo dije, mira, yo no sé si todavía puedo decírselo a mi mamá, ¿no? Tengo que pensarlo un poquito, pero mi papá no podía quedarse con eso y fue inmediatamente a contárselo a mi mamá, que por supuesto al principio no estuvo muy de acuerdo, al igual que él en el fondo, porque ya tenían el sueño de tener un hijo médico, ¿no?
2: Claro.
1: Pero Sucedió que mi mamá no pudo venir a la entrada, a mi entrada al noviciado. Vino mi papá y mi hermano más cercano en edad a mí, José Daniel. Y mi papá después me confesó algo, porque llegamos al noviciado y yo me sentí en casa. Yo llegué y me sentí en casa. Y mi

0: y después mi papá murió estando yo año y medio de como sacerdote ya, y mi mamá a los 3 años de mi ministerio sacerdotal. Entonces, pero bueno, fue también una alegría para ellos, el orgullo de la familia también. O sea
1: Claro.
0: que siempre después se convirtió todo en alegría y en anuncio y en dar seguimiento y en anunciar. Yo ni anunciaba cuando iba de vacaciones a mi casa, porque mi mamá me hacía una agenda tremenda de visitas a enfermos y demás y todo eso.
1: Yo tengo una experiencia
0: Sí.
1: parecida al respecto. Fuera de tus padres, tus hermanos, ¿cómo lo tomaron?
0: Mi hermana mayor lo tomó bien, como con mucho respeto. Mi hermano el segundo no estuvo muy de acuerdo, ¿no? Y entonces decía que cómo va a ser, que cómo yo me iba a ir, que yo tenía demasiado talento como para desperdiciarlo
1: Que era un
0: ahí.
1: desperdicio, claro.
0: Y sin embargo, después también igual,
1: Sí.
0: fueron haciendo camino y fueron también acogiendo la llamada.
1: Qué bueno. ¿Cómo fue para ti el noviciado? Ese proceso, ya sales de tu casa, comienzas a vivir en otra casa con otras personas que quizá no conoces, que no habían compartido antes a veces. ¿Cómo fue esa transición?
0: El noviciado, tengo que decir que el noviciado fue estupendo, porque ahora estoy de maestro de novicios, entonces no puedo decir otra cosa, ¿no? Fabuloso.
1: Promoción al noviciado.
0: No, el noviciado fue una etapa realmente hermosa. Y realmente hermosa primero porque me sentía en casa realmente, y es un espacio como de profundidad espiritual, de discernimiento, de acompañamiento, de cuidado, de desafío. De ir absorbiendo la espiritualidad, el carisma de la congregación, entonces de conocer muchísimas experiencias diferentes, de conocer otras personas, de saberme hermano también de otros que están en búsqueda.
1: Qué bien. Sabemos que en la Compañía de Jesús el proceso es intenso, se estudia muchísimo, tienen unas experiencias misioneras también bastante desafiantes. En todo eso, entre estudios, misión, ¿qué es lo que sientes que más te ha marcado? ¿O qué recoges, qué recuerdas como con más apego, así, con más cariño?
0: Bueno, la formación nuestra es larga y hay mucho tesoro dentro
1: Sí.
0: de esa formación. Yo terminé la formación, yo digo que después de 20 años de entrar a la Compañía de Jesús.
1: 20
0: Bueno,
1: años.
0: pero realmente fueron 12
1: Ay, Dios mío.
0: para la ordenación, fueron 12 para la ordenación, pero fue un proceso extenso y muy rico. Yo hice la filosofía, el noviciado aquí en Santiago, la filosofía la hice en el Instituto Bonó, en Santo Domingo, el magisterio, que son los 2 años de trabajo pastoral en el Colegio Loyola y también en el prenoviciado nuestro, viviendo en el prenoviciado. La teología la hice en Chile, en la Universidad Pontificia de Chile. Hice una maestría en filosofía y bioética en Chicago.
1: Wow.
0: Después, bueno, después me tocó ir a hacer el doctorado en filosofía en España. Y si me pones a escoger, no sé cuál escoger, porque fíjate, en
1: Sí.
0: filosofía para mí fue como un reconocer primero que tenía la capacidad de transmitir el conocimiento. Y eso fue un gran regalo para mí. En Chicago fue el aprender a perseverar mientras gagueaba el inglés y el poder como también aprovechar a fondo las oportunidades que el Señor nos da y que la congregación también nos desafía. En Chile fue toda la dimensión de los ejercicios espirituales y el acompañamiento espiritual. Para mí eso fue un gran don de Dios. El magisterio fue el ir aprendiendo a coordinar equipos, a trabajar con otros, a compartir la vida con tantos laicos y laicas y el transmitir a Dios con entusiasmo. En el doctorado fue el estructurar el pensamiento, el poder también confiar en que puedo escribir también,
1: Wow.
0: que puedo publicar cosas que pueden ser interesantes para otros, etcétera.
1: Wow.
0: O sea que en cada una de las experiencias, Dios va haciéndose camino para mostrarme una nueva dimensión de la vida.
1: Qué bello, qué hermoso. Cristian, aparte de sacerdote, como religioso, también tienes votos, profesas votos religiosos. ¿Cómo se viven los votos?

0: en esta sociedad que nos hala por todas partes, que nos invita a distraernos constantemente.
1: Primero, sí me gustaría como iniciar con que los votos tienen muy mala fama hoy, ¿no? Tienen muy mala fama, pero yo creo por algo que es muy de nuestra cultura contemporánea, que tiene que ver con que se supone que nosotros debemos sostener nuestra vida por nosotros mismos. Y si eso es así, por supuesto que los votos se van a ver como imposibles.
0: Claro.
1: Entonces, hay que partir de ahí. Los votos solamente son posibles vivirlos y vivirlos con alegría y vivirlos con creatividad y entusiasmo si están sostenidos por el Dios de la vida que nos ha convocado.
0: Amén.
1: Entonces, primero eso. Por supuesto, eso tiene sus desafíos hoy. Vivimos en una cultura que nos dice que somos lo que acumulamos y por tanto vivir en pobreza suena como a herejía. Pero también es un paso de libertad para no vivir atado como a nada material, y saber que Dios se manifiesta allí en cada rincón de la historia. Vivimos en una sociedad hipersexualizada, en la que el valor del amor se aparenta disminuido, en el que la persona se mide también en muchas ocasiones por cómo despliega su sexualidad. Sin embargo, la castidad hoy es un ejercicio de libertad que nos ayuda a nosotros a amar más universalmente y sobre todo a amar sin poseer. Y la obediencia yo creo que es el más problemático de todos, porque se nos dice que somos autónomos, que debemos autodeterminarnos, que nuestra vida se sostiene sola, y obedecer se escucha como a esclavitud. Sin embargo, la obediencia hoy es también un signo de un amor que va más allá de nosotros mismos y que nos permite también explorar dimensiones que nosotros nunca hubiéramos imaginado si hubiéramos gobernado nuestra propia vida como lo hacemos.
0: Así es, wow. Te he escuchado, bueno, no te he escuchado, he leído que dices que la vida consagrada se vive desde la fragilidad.
1: Así
0: ¿A
1: es.
0: qué te refieres con eso?
1: Yo creo que es una convicción muy propia, primero por mi propia fragilidad. Y después, porque yo siento que hay una dimensión de la vida consagrada que puede evitar que muchos jóvenes hoy se sientan como capaces de vivirla. Y es que a veces se nos ve o a veces nos presentamos como superhéroes. Y realmente somos seres humanos de carne y hueso. Vivimos nuestras incertidumbres, nuestras dudas, vivimos nuestras luchas, pero también vivimos la capacidad de encontrarnos con otros para apoyarnos mutuamente. Por eso yo siento que la fragilidad, la vulnerabilidad, no es un obstáculo. Al contrario, es un puente. Es un puente que nos une, que nos permite apoyarnos, que nos permite también caminar juntos y sobre todo darnos mutuamente para crecer. Por eso la vida consagrada solamente se puede vivir como vida verdadera si nos reconocemos frágiles y vulnerables, porque también es espacio para la misericordia, para el crecimiento. Muchas veces, y en la teología se ha dicho, y tiene mucha verdad, que se habla de el camino de perfección para la vida consagrada. Pero la perfección no es nuestra, la perfección es de quien nos sostiene. Y por eso yo creo que nosotros, más que superhéroes, tenemos que reconocer con humildad que somos frágiles, que somos vulnerables, y eso es lo que nos permite dar testimonio de aquel que nos da vida.
0: Sí, decías hace un momento que los votos han tenido como mala reputación, ¿verdad? Yo digo también, he dicho antes, que lamentablemente las monjas, ¿verdad? Las religiosas, los sacerdotes, tenemos el, nos han dado promoción como, la gente tiene la idea de nosotros de las telenovelas mexicanas, ¿verdad? Entonces somos como estereotipos. ¿Cómo tú crees que podemos cerrar un poco esa brecha entre lo que la gente cree de nosotros Porque a veces también nos proyectamos así. Y lo que realmente somos, seres humanos, como has dicho, frágiles con todo lo que vivimos, sin violentar quizás la relación sana entre consagrados y el pueblo de Dios.
1: Yo creo que la clave está en lo que el Papa Francisco insistía, en ser iglesia en salida. Yo creo que nosotros no podemos ocultarnos en nuestros conventos y casas de vida consagrada, ¿no? Debemos salir al encuentro, también expresar aquello que vivimos como algo plenamente humano. Hay algo muy bonito que el Papa León ha hecho ahora en España, que está en pleno viaje apostólico, ¿no?
0: Sí.
1: Y es apelar al profundo sentido de humanidad que todos compartimos. Entonces, nosotros, como religiosos, yo creo que podemos desmitificar la imagen que se tiene de nosotros cuando nos comportamos como seres humanos. Y nuestra identidad de consagrado sale en el respeto, en el cariño, en la ternura, en la cercanía, en el modo que hablamos, pero también en el modo en que permitimos que otros nos ayuden a crecer, nos ayuden a caminar, nos propongan nuevos modos de vivir nuestra consagración en fidelidad, etcétera, ¿no? Sí. Que vean cómo somos, que vean cómo somos.
0: Jesuita.
1: Así es.
0: Gente de discernimiento de espíritus.
1: Eso pretendemos.
0: en una cultura tan marcada por algoritmos, uh-huh. ¿Cómo podemos vivir discerniendo, verdad, nuestra vida para mantenernos en contacto con la voluntad de Dios?
1: Yo creo que primero debemos mantener la cultura del encuentro. No debe ser el algoritmo el que marque nuestras relaciones. Y por eso la cultura del encuentro supone una mirada a los ojos, el poder encontrarnos y escucharnos. Supone diálogo. También yo siempre he insistido a los jóvenes, cuando me ha tocado trabajar con ellos, que la amplitud de su mirada no sea del tamaño de la pantalla de su celular, ¿no?
0: Vamos a repetir eso, que me gustó muchísimo.
1: Claro, que la amplitud de su mirada no sea del tamaño de la pantalla de su celular. Porque hay pantallas que son un poquito más anchas,
0: sí.
1: Pero la vida es mucho,
0: es
1: más,
0: mucho
1: amplia.
0: Más amplia, claro que sí.
1: Y sabemos también que los algoritmos están diseñados para convertirse en cajas de eco de nuestro propio interior. Entonces, por eso pensamos tanto que todos los que están en mis redes piensan como yo, ¿no? Sin embargo, el encuentro con el distinto es sumamente importante para poder discernir si mis criterios son los criterios de sanos y sobre todo si son los criterios que vienen de Dios.
0: Muy bien. Vamos a hacer el ping-pong ahora, ¿te parece?
1: Bueno.
0: Entonces me vas a responder con lo primero que te venga a la cabeza.
1: Dios nos libre.
0: A la gente le gusta mucho esta sección. Y me preguntan en la calle, hermana, ¿café o té? Padre Cristian, ¿café o té?
1: Café.
0: ¿Madrugar para orar o trasnocharte leyendo?
1: Está difícil, pero madrugar para orar.
0: Un santo mejor amigo, que no sea San Ignacio.
1: ¿Que no sea San Ignacio de Loyola?
0: Uh-huh.
1: Un santo mejor amigo, es que hay varios. Sabes que tenemos, bueno, San Francisco Javier,
0: okay.
1: Un santo misionero.
0: Sí. ¿Libro físico o Kindle? Que ahí te veo.
1: Bueno, yo traje mi Kindle para por si tenía que esperar, pero yo soy de ambos. A mí lo que me gusta es leer.
0: Muy bien. ¿Playa o montaña?
1: Montaña.
0: ¿A qué le tienes miedo?
1: Le tengo miedo a la incoherencia.
0: ¿Sabes cocinar?
1: No.
0: ¿Cuál es tu comida favorita?
1: Mi comida favorita es muy básica. Es arroz con huevo.
0: Yo soy de ese team también. ¿Cuál es un defecto de tu personalidad que te estés trabajando?
1: Me estoy trabajando la impaciencia.
0: Sí.
1: Pero la impaciencia conmigo mismo. Tengo muchísima paciencia con los demás.
0: Eso pasa. ¿Qué es lo que más te gusta de la vida consagrada y lo que encuentras más desafiante?
1: Lo que me gusta más es la fraternidad. Lo que encuentro más desafiante es hoy acompañar a los jóvenes y transmitir la profundidad de la vocación.
0: una palabra que defina tu vocación.
1: Discernimiento.
0: Discernimiento. Me gusta esa. Me gusta esa. Muy bien. Cristian, el carisma jesuita o la forma de ser jesuita, no sé, busca encontrar a Dios en todas las cosas, ¿verdad? En tu experiencia como sacerdote, ¿verdad? ¿Cómo has podido mantener esa mirada atenta para buscar a Dios y encontrarlo en todas las cosas?
1: Eso brota de un encuentro que San Ignacio llamaba la familiaridad con Dios, y con dos elementos básicos: la oración, ¿no?, que San Ignacio proponía que tuviéramos por lo menos una hora de oración personal cada día, y el examen del día, que es, partiendo de la gratitud, mirar dónde ha estado Dios. Y eso va ganando, haciendo que ganemos en sensibilidad de la mirada, para que podamos encontrarlo con mayor facilidad en el día a día y en lo que hacemos.
0: Y la gente que no es jesuita y que no es religiosa,
1: no sé qué busca,
0: ¿no? Que el cristiano de a pie, que vive, que trabaja, que tiene hijos, que una familia por mantener, etcétera, ¿cómo puede hallar a Dios en todas las cosas si quizá no tiene una hora al día para dedicarse a la oración, si quizá ni siquiera sabe cómo hacer el examen?
1: Claro. Yo diría que yo defendería el examen para ellos.
0: Okay.
1: Y el examen son máximo 15 minutos.
0: Okay.
1: Y cuando vamos ganando en la práctica de él, lo que vamos descubriendo es que se nos hace un ejercicio natural. También tiene que ver con vivir conscientemente, ¿no? Vivir conscientemente.
0: ¿Cómo se come eso?
1: Bueno.
0: ¿Qué es vivir conscientemente?
1: Bueno, es reconocer dónde estamos y hacia dónde vamos. Porque en muchas ocasiones vivimos simplemente como dejándonos llevar por el tiempo.
0: En automático.
1: En automático. Pero el examen del día nos permite partir de la gratitud, como había dicho, pero también reconocer qué cosas no me ayudan y cómo conectar con mi interior para que entonces pueda ver aquello que me conduce a Dios y aquello que me aleja de Él. El criterio es Dios en mi vida, y por eso puedo examinarlo.
0: Ya, muy bien. Sé también que los jesuitas suelen estar en las fronteras, ¿verdad? En los márgenes existenciales, por así decirlos. ¿Cuál tú crees que es como una frontera hoy en día que está siendo, como que le estamos mirando por alto, le estamos pasando la mirada y no estamos deteniéndonos a atender ese grito de la humanidad hoy?
1: Bueno, yo creo que una frontera importante es todo el tema migratorio, ¿no?, en el que son muchos flujos migratorios que existen en el mundo. Nosotros en este país tenemos un flujo migratorio que es de Haití hacia República Dominicana. Pues nosotros tenemos que trabajar con esto a profundidad y también trabajar cómo vamos a fomentar la fraternidad entre los pueblos. Quizás un desafío también hoy para el acompañamiento de los jóvenes es cómo transmitir la fe de manera tal que podamos ser fieles a ella, a la revelación y a la tradición, pero también con creatividad y alegría. Y otro, que quizás es un poquito más de los temas que a mí me desafían más hoy por mi profesión también, tiene que ver con cómo acompañar hoy el complejo mundo de la sexualidad humana.
0: Eso te iba a preguntar próximamente. ¿Cuál es tu misión hoy? ¿A qué te dedicas hoy en día? ¿Cómo es un día en tu vida?
1: Bueno, yo ahora he cambiado de misión radicalmente.
0: ¿Sí?
1: Todavía no cumple un año, pero lo que la compañía me pidió estudiar fue filosofía, y dentro de la filosofía, la bioética, ¿no? Y siempre he estado muy ligado a la misión educativa a nivel superior. O sea, he sido profesor universitario. Y principalmente de las materias de ética y de bioética, ¿no? Pero también he tenido una patita en la espiritualidad ignaciana, ¿no? Siempre dando ejercicios, también estudié un poco de ello. Y ahora la compañía me ha pedido tres cosas. Tres.
0: Okay.
1: Primero, ser maestro de novicios, o sea, introducir a la espiritualidad y al carisma a los jóvenes que desean ser jesuitas.
0: Oh. Wow.
1: Segundo, Soy delegado de formación por parte del padre provincial, o sea que me encargo de acompañar la formación de los jesuitas en la provincia del Caribe.
0: Okay.
1: Y soy delegado para la prevención de abusos también dentro de la provincia Caribe. O sea que son esas tres mis misiones actuales.
0: Wow, pero tremendas misiones.
1: Así es.
0: Voy a devolverme un poquito. Uh-huh. Háblame de la bioética.
1: Ajá.
0: ¿Qué es eso? O sea, ¿cómo, de qué se trata? ¿Cómo se estudia eso? ¿Cómo llegaste ahí? Me imagino que tiene que ver algo con lo de la medicina, tus antecedentes de medicina.
1: Claro. Yo llegué a la bioética gracias a mis estudios de medicina y después a los estudios de filosofía. ¿Por qué? Porque la bioética es una disciplina que busca como traer a la mesa de diálogo distintas ramas de la ciencia y de las humanidades para poder vislumbrar cuáles son los caminos éticos más factibles para el respeto de lo humano.
0: Wow.
1: Entonces, la Iglesia ha fomentado mucho la bioética desde su surgimiento en los años 70, pero ha tenido una inclinación mayor hacia el área médica. Entonces, también trabaja con mucha fuerza todo lo que tiene que ver con los procedimientos médicos y la ética en dichos procedimientos. Entonces,
0: okay,
1: por ejemplo, hay hospitales que tienen un comité de bioética que discute situaciones que no están tan claras de cómo dilucidar en la práctica médica cotidiana, ¿no?
0: Oh, wow.
1: Entonces, yo pertenezco también a algunos comités de bioética de algunos hospitales, ¿no? En ese
0: okay
1: sentido. Entonces, yo llegué ahí por eso. He trabajado más los temas como el aborto y la justicia también dentro de la relación médico-paciente y la salud pública.
0: Wow, eso suena todo muy interesante.
1: Sí, muy interesante. Me ha tomado mucho tiempo y pelo también.
0: Bien, entonces, volviendo a las tres misiones, por así decir, a las tres responsabilidades que te ha encomendado la compañía. Has vuelto al noviciado, esta vez
1: sí,
0: como maestro de novicios. ¿Qué tal ese cambio para ti?
1: Pues mira, para mí los primeros 6 meses me lo pasé bastante como nervioso, porque tenía como que recuperar también toda nuestra historia, todas nuestras constituciones, volver a estudiar,
0: claro,
1: la autobiografía de San Ignacio, todo lo que tiene que ver con el carisma. Pero también yo me he sentido también como muy cómodo ahí,
0: ¿sí?
1: Porque es algo que a mí me gusta.
0: Ah,
1: o sea, es algo
0: que
1: no ser maestro, pero sí en el sentido de que me pusieran esa responsabilidad,
0: okay,
1: pero sí el poder transmitir nuestro carisma y nuestra espiritualidad. Yo, no sé si te habrás dado cuenta, yo estoy muy convencido de nuestro carisma y nuestra espiritualidad como vías también del encuentro con Dios y del crecimiento humano.
0: ¿Qué sientes que es lo más desafiante de ser el maestro de los novicios?
1: Lo más desafiante es que los novicios siempre me están mirando, ¿no? Entonces, como soy el primer jesuita de referencia,
0: claro,
1: por más que intento no serlo, sino que se pongan como referente a Cristo, si yo hago una cosa, se supone,
0: claro,
1: que ellos pueden hacerlo también. Entonces, bueno, pues dar ejemplo es lo
0: dar
1: más
0: ejemplo
1: desafiante.
0: Okay. ¿Y cómo es la vida en la casa del noviciado? Porque no es una casa común, o sea, no es una misión como las demás, por así decirlo.
1: Claro. Pues es una vida muy hacia adentro, es una vida como muy centrada en la casa, porque supone, bueno, un horario. Nosotros nos levantamos, bueno, antes, pero tenemos la misa a las 6:15 de la mañana.
0: Oh, madre mía.
1: Tenemos después 1:15 de oración personal, después tenemos desayuno, limpieza, después tenemos clases. En la tarde, dependiendo, son 2 años de noviciado, entonces siempre hay un grupo en primer año, un grupo en segundo, ahí vamos repartiéndonos las clases también. Después también tenemos trabajo pastoral y también, por ejemplo, ahora los novicios no están en casa, porque están repartidos. Unos están haciendo la experiencia de trabajo y camino, que es peregrinando durante todo un mes,
0: oh,
1: y trabajando,
0: wow,
1: en el campo.
0: Son intensos ustedes, son intensos.
1: Y otros están viviendo la experiencia de hospitales en 4 asilos distintos, también repartidos por el país. viviendo en, con las religiosas que cuidan los asilos, están haciendo esa experiencia, ¿no? O sea que nosotros tenemos una vida de constante trabajo y de constante también como desafío personal.
0: ¡Wow! Entonces, tu otra responsabilidad es que eres el delegado de la formación.
1: Exacto.
0: Eso ya no se refiere solamente a los novicios.
1: No, se refiere a todos los jesuitas que están en formación que pertenecen a esta provincia. Entonces, wow. Cómo acompañar a los que están en filosofía, eso tienen sus superiores de casas, pero también nos reunimos periódicamente, los que están de magisterio repartidos por toda la provincia, que son 6 países.
0: Wow.
1: También los que están en teología, cómo va ese proceso en sus estudios, e incluso también los ya siendo sacerdotes, los que van a estudios especiales, que le llamamos nosotros, que son los estudios de especialización, ¿no? Así como me tocó a mí en filosofía, a otros les puede tocar en teología, en educación, en distintas ramas, ¿no?
0: Wow.
1: Entonces, bueno, a mí me toca acompañar más o menos todos esos procesos.
0: Qué interesante. Y tu tercera misión, entonces, tiene que ver con lo del cuidado.
1: Con lo del cuidado, sí.
0: ¿Cómo se llama?
1: Es el título que tengo. Ajá. Es Delegado de Prevención de Abusos.
0: Delegado de Prevención de Abusos. Ajá. Háblame un poquito de eso.
1: ¿Qué tiene que ver con todas las políticas que la Iglesia ha ido implementando para la protección y el cuidado de los menores de edad y personas vulnerables en todos los ambientes eclesiales?
0: Ese es un tema un poquito espinoso.
1: Así
0: y
1: es.
0: La gente, generalmente, uno lo que ve son los titulares en los periódicos, uh-huh. ¿verdad? Que no nos dejan bien parados a la Iglesia. Y quizá la gente no sabe que hay personas como tú encargadas de estudiar, de preparar uh-huh. protocolos, de formar a la gente. Entonces, compártenos un poquito sobre... ¿qué haces tú en esa posición?
1: Sí, como bien dijiste, me toca a mí acompañar los procesos de las obras de la compañía en la provincia del Caribe para que cada obra tenga un protocolo de prevención de abusos, que pueda ser un mapa de riesgos también para la prevención de abusos y también acompañar cualquier tipo de denuncia que pueda darse en el contexto de nuestra de nuestras obras, ¿no? Esto también supone el ir creando una cultura del cuidado. ¿Por qué una cultura del cuidado? O sea, que el buen trato sea lo que prevalezca en nuestros espacios eclesiales. Y no solamente me ha tocado, en ese sentido, acompañar las obras de la Compañía de Jesús, sino que también ha supuesto también trabajar para toda la Iglesia en ello, ¿no? Entonces, la semana pasada estuve en la diócesis de Nuestra Señora de Altagracia, acompañando un taller para el clero de la diócesis.
0: Oh, qué bien.
1: Igual me ha tocado también colaborar en estos temas aquí en la diócesis de Santiago, de Santo Domingo. O sea que supone una apuesta para que la Iglesia siga siendo un espacio sano y seguro para todas las personas.
0: Qué bien. Con tanto trabajo, Cristian, con tantas responsabilidades, ¿cómo lidias con el cansancio?
1: Pues mira, tengo una cosa que es muy buena, que es que yo duermo muy bien.
0: Excelente.
1: Entonces,
0: dicen que eso es signo de vocación.
1: Sí, sí, sí. No duermo siesta.
0: Okay.
1: No duermo siesta, pero sí duermo muy bien, gracias a Dios. Entonces,
0: bueno.
1: Descanso bien y eso me da muchísima energía también, ¿no? Entonces, bueno, y después hay otra cosa. Como estoy en el noviciado, tengo una gran ventaja, que es que tengo que seguir dando ejemplo. Entonces, tengo la Eucaristía asegurada, tengo también mi tiempo de oración asegurado,
0: claro.
1: Y eso también reconforta y da energías para seguir adelante con la misión.
0: Qué bien. Como un ser humano, como somos frágiles y complejos, ¿cómo has atravesado esos momentos de crisis, de sequedad, de dudas que aparecen en el camino?
1: Yo he sido un gran promotor de la duda.
0: Sí, ¿cómo así?
1: Claro. ¿Por qué? Porque, bueno, también por formación filosófica, ¿no? Me parece que la duda es el espacio para el crecimiento. Si nosotros estamos totalmente como convencidos de todo lo que vivimos, entonces no hay espacio para crecer, sino ni para profundizar. Entonces, creo que tiene que haber espacios de duda. Ahora, ¿cómo he lidiado con ello? Con algo que es fundamental para la vida consagrada, que se llama transparencia. El poder como transparentar con aquellos que tienen mayor experiencia, un acompañante espiritual, los superiores, aquello que vivo y aquello que me está tensando internamente, ¿no? Y la transparencia yo siento que nos salva. Cuando nosotros como religiosos como que nos quedamos callados con lo que nos pasa, porque tenemos vergüenza, porque sí, se supone que no debemos dudar, porque se supone que debemos mantener una imagen de superhéroes, entonces comienza el declive vocacional, ¿no? Entonces yo diría que ¿cómo enfrentar las crisis? Con transparencia y con un consejo que dice San Ignacio, que es ir donde aquellos que nos pueden ayudar a poner remedio.
0: A poner remedio.
1: Porque si vamos donde aquellos que están peor que nosotros, nos claro, hundimos.
0: Claro. Tú también eres uno de los que puede ayudar a poner remedio, porque también eres acompañante. En ese rol de acompañante, ¿qué es lo que más te ha sorprendido de conocer las intimidades y lo sagrado de las personas que vienen a acompañarse contigo?
1: A mí no me deja de sorprender la capacidad que tiene Dios para encontrar un hueco en la vida de las personas, ¿no? Porque muchas personas llegan como desahuciándose a sí mismas, ¿no? Diciendo, esto no tiene remedio, ¿no? Y poder escuchar y poder contemplar, porque ese es el mayor trabajo del acompañante, poder contemplar cómo Dios va abriéndose camino en la vida de la persona, es algo que a mí no me deja de sorprender. Porque wow, Dios es creativo. Dios encuentra espacio en la gente.
0: Dios es muy creativo. Cristian, ¿qué tú crees que es lo más loco que has hecho por Dios?
1: Además de ser jesuita. Yo no sé si he hecho algo loco por Dios. Okay. Yo sé que Dios ha hecho muchas cosas locas por mí. Y eso porque yo siento que me ha puesto en espacios donde he tenido que descubrir que soy capaz, pero no por mis fuerzas, sino por Él. Y he tenido que descubrir también que sin Él nada puedo. Entonces, no sé, yo a veces se ríen conmigo porque yo no soy para nada deportista, pero dice, bueno, hay que subir al Pico Duarte, subamos al Pico Duarte. Hay que meterse por este barrio, vamos a meternos por este barrio. Yo siento que he hecho muy poca locura por Dios. Okay. Y Dios sí ha hecho mucha locura por mí.
0: Pero como decías, ser jesuita.
1: Ser jesuita.
0: Ser jesuita es bastante locura, sí, de alguna manera. Cristian, ¿qué haces para divertirte? ¿Cómo te gusta divertirte?
1: Pues mira, yo me siento ahora mismo muy divertido, porque a mí me gusta conversar con la gente. A mí me descansa conversar.
0: Qué bien.
1: Y estar sentado gratuitamente con la gente me gusta. Es lo que más me divierte. Puedo aburrirme muchísimo viendo una película, sí, puedo aburrirme muchísimo jugando dominó, pero conversando no me aburro. Así que, qué bien, que descanso mucho. Y leyendo.
0: ¿Hay espacio para la amistad en la vida consagrada?
1: No solamente hay espacio, hay necesidad de la amistad en la vida consagrada.
0: Y
1: yo sí puedo dar testimonio de que los amigos nos salvan en la vida consagrada. Y bueno, también yo tengo que decir que nuestra espiritualidad, la de la espiritualidad ignaciana, es una espiritualidad que brota de una amistad de tres universitarios.
0: Así es.
1: Entonces, para nosotros no solamente es necesario tener amigos, sino que es una manera de nosotros hacer de nuestra vida un testimonio de lo que Dios quiere.
0: ¡Qué lindo! Ya se nos está terminando el tiempo. Así que llega el momento de que nos compartas, por favor, un pequeño reto, un desafío, para que en esta semana podamos acercarnos más al Señor.
1: Yo diría algo que es un desafío que hoy se nos presenta porque tenemos mucha tentación de desviar nuestra atención. Yo diría que esta semana intencionemos hablar mirando a los ojos, ¿no? Y eso nos transforma.
0: Wow. Nada más de pensarlo me da como un frío en el estómago. Sí, mirando a los ojos. Muy bien. Cristian, muchísimas gracias.
1: No, muchas gracias a ti.
0: Gracias por decir que sí. Gracias por compartir un poquito de ti en este rato que tenemos conversando. Y muchas gracias por tu transparencia también. Porque conversando contigo, mirándonos a los ojos, se nota que has compartido desde el corazón. Sí.
1: No.
0: Vamos a terminar, por favor, con la bendición.
1: Muy bien. Pues pidamos al Señor su bendición, sobre todo que bendiga nuestro interior, aquello que nos ayuda a vivir desde dentro y que nos permite transparentar la gloria de Dios que habita en nosotros. El Señor esté con
0: Y
1: ustedes.
0: con tu espíritu.
1: Y que la bendición de Dios Todopoderoso, Padre, Hijo y Espíritu Santo, descienda sobre ustedes, sobre todas sus familias y sobre sus vocaciones, y permanezca para siempre.
0: Amén. Una vez más, muchísimas gracias. Y muchas gracias a todos ustedes por acompañarnos en este episodio de Radicales Podcast. Hasta la próxima semana. 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

0: Unámonos al rezo del Rosario al Espíritu Santo y con María supliquemos. Santo Espíritu de Dios, lava lo que está manchado, riega lo que está reseco, sana lo que está enfermo, doblega lo que está rígido, calienta lo que está frío, endereza lo que está desviado y reparte tus siete santos dones según la fe de tus siervos. Amén.
1: En el nombre del Padre, del Hijo y del Espíritu Santo. Amén. Todos juntos, profesemos nuestra fe. Creo en Dios Padre Todopoderoso, Creador del cielo y de la tierra. Creo en Jesucristo, su único Hijo, nuestro Señor, que fue concebido por obra y gracia del Espíritu Santo. Nació de Santa María Virgen. Padeció bajo el poder de Poncio Pilato. Fue crucificado, muerto y sepultado. Descendió a los infiernos y al tercer día resucitó entre los muertos. Subió a los cielos y está sentado a la derecha de Dios Padre Todopoderoso. Desde allí ha de venir a juzgar a vivos y a muertos. Creo en el Espíritu Santo, la Iglesia Católica, la comunión de los santos, el perdón de los pecados, la resurrección de los muertos y la vida eterna. Amén.
2: Padre nuestro que estás en el cielo, santificado sea tu nombre. Venga a nosotros tu reino, hágase tu voluntad, así en la tierra como en el cielo.
1: Danos hoy nuestro pan de cada día. Perdona nuestras ofensas, como también nosotros perdonamos a los que nos ofenden. No nos dejes caer en la tentación y líbranos del mal. Amén.
2: Gloria al Padre, gloria al Hijo y gloria al Espíritu Santo.
1: Como era en el principio, ahora y siempre, por los siglos de los siglos. Amén.
3: Padre, Padre, envíanos al Paráclito prometido por nuestro Señor Jesucristo. Amén.
2: Primer misterio. Honramos al Espíritu Santo y adoremos al amor sustancial que procede del Padre y del Hijo y nos une en una caridad infinita y eterna. Ven Espíritu Santo, llena los corazones de tus fieles
1: y enciende en ellos el fuego de tu amor.
2: Ven Espíritu Santo, llena los corazones de tus fieles
1: y enciende en ellos el fuego de tu amor.
2: Ven Espíritu Santo, llena los corazones de tus fieles
1: y enciende en ellos el fuego de tu amor.
2: Ven Espíritu Santo, llena los corazones de tus fieles
1: y enciende en ellos el fuego de tu amor.
2: Ven Espíritu Santo, llena los corazones de tus fieles
1: y enciende en ellos el fuego de tu amor.
2: Ven Espíritu Santo, llena los corazones de tus fieles
1: y enciende en ellos el fuego de tu amor.
2: Ven Espíritu Santo, llena los corazones de tus fieles
1: y enciende en ellos el fuego de tu amor.

0: Segundo misterio. Honramos la operación del Espíritu Santo y adorémosle, porque hizo inmaculada a María en su concepción y la santificó con la plenitud de su gracia. Ven, Espíritu Santo, llena los corazones de tus fieles
1: y enciende en ellos el fuego de tu amor.
0: Ven, Espíritu Santo, llena los corazones de tus fieles
1: y enciende en ellos el fuego de tu amor.
0: Ven, Espíritu Santo, llena los corazones de tus fieles
1: y enciende en ellos el fuego de tu amor.
0: Ven, Espíritu Santo, llena los corazones de tus fieles
1: y enciende en ellos el fuego de tu amor.
0: Ven, Espíritu Santo, llena los corazones de tus fieles
1: y enciende en ellos el fuego de tu amor.
0: Ven, Espíritu Santo, llena los corazones de tus fieles
1: y enciende en ellos el fuego de tu amor.
0: Ven, Espíritu Santo, llena los corazones de tus fieles
1: y enciende en ellos el fuego de tu amor.

0: tercer misterio. Honremos la operación del Espíritu Santo y adorémosle, porque hizo a la Santísima Virgen, Madre del Verbo Divino, en el misterio de la Encarnación. Ven Espíritu Santo, llena los corazones de tus fieles
1: y enciende en ellos el fuego de tu amor.
0: Ven Espíritu Santo, llena los corazones de tus fieles
1: y enciende en ellos el fuego de tu amor.
0: Ven Espíritu Santo, llena los corazones de tus fieles
1: y enciende en ellos el fuego de tu amor.
0: Ven Espíritu Santo, llena los corazones de tus fieles
1: y enciende en ellos el fuego de tu amor.
0: Ven Espíritu Santo, llena los corazones de tus fieles
1: y enciende en ellos el fuego de tu amor.
0: Ven Espíritu Santo, llena los corazones de tus fieles
1: y enciende en ellos el fuego de tu amor.
0: Ven Espíritu Santo, llena los corazones de tus fieles
1: y enciende en ellos el fuego de tu amor.

0: Cuarto misterio. Honramos la operación del Espíritu Santo y adorémosle, porque dio la vida a la Iglesia en el día glorioso de Pentecostés. Ven, Espíritu Santo, llena los corazones de tus fieles
1: y enciende en ellos el fuego de tu amor.
0: Ven, Espíritu Santo, llena los corazones de tus fieles
1: y enciende en ellos el fuego de tu amor.
0: Ven, Espíritu Santo, llena los corazones de tus fieles
1: y enciende en ellos el fuego de tu amor.
0: Ven, Espíritu Santo, llena los corazones de tus fieles
1: y enciende en ellos el fuego de tu amor.
0: Ven, Espíritu Santo, llena los corazones de tus fieles
1: y enciende en ellos el fuego de tu amor.
0: Ven, Espíritu Santo, llena los corazones de tus fieles
1: y enciende en ellos el fuego de tu amor.
0: Ven, Espíritu Santo, llena los corazones de tus fieles
1: y enciende en ellos el fuego de tu amor.

0: quinto misterio. Honremos la operación del Espíritu Santo y adorémosle, porque reside de una manera permanente en la Iglesia y la asiste, según la promesa divina, hasta la consumación de los siglos. Ven Espíritu Santo, llena los corazones de tus fieles
1: y enciende en ellos el fuego de tu amor.
0: Ven Espíritu Santo, llena los corazones de tus fieles
1: y enciende en ellos el fuego de tu amor.
0: Ven Espíritu Santo, llena los corazones de tus fieles
1: y enciende en ellos el fuego de tu amor.
0: Ven Espíritu Santo, llena los corazones de tus fieles
1: y enciende en ellos el fuego de tu amor.
0: Ven Espíritu Santo, llena los corazones de tus fieles
1: y enciende en ellos el fuego de tu amor.
0: Ven Espíritu Santo, llena los corazones de tus fieles
1: y enciende en ellos el fuego de tu amor.
0: Ven Espíritu Santo, llena los corazones de tus fieles
1: y enciende en ellos el fuego de tu amor.

0: Sexto misterio. Honramos la operación del Espíritu Santo y adorémosle, porque creó en la Iglesia al nuevo Cristo, que es el sacerdote, y confirmó la plenitud del sacerdocio a sus obispos. Ven, Espíritu Santo, llena los corazones de tus fieles
1: y enciende en ellos el fuego de tu amor.
0: Ven, Espíritu Santo, llena los corazones de tus fieles
1: y enciende en ellos el fuego de tu amor.
0: Ven, Espíritu Santo, llena los corazones de tus fieles
1: y enciende en ellos el fuego de tu amor.
0: Ven, Espíritu Santo, llena los corazones de tus fieles
1: y enciende en ellos el fuego de tu amor.
0: Ven, Espíritu Santo, llena los corazones de tus fieles
1: y enciende en ellos el fuego de tu amor.
0: Ven, Espíritu Santo, llena los corazones de tus fieles
1: y enciende en ellos el fuego de tu amor.
0: Ven, Espíritu Santo, llena los corazones de tus fieles
1: y enciende en ellos el fuego de tu amor.

0: Séptimo misterio. Honremos la operación del Espíritu Santo y adorémosle en la virtud de los santos en la Iglesia, obra secreta y maravillosa del Santificador Omnipotente. Ven Espíritu Santo, llena los corazones de tus fieles
1: y enciende en ellos el fuego de tu amor.
0: Ven Espíritu Santo, llena los corazones de tus fieles
1: y enciende en ellos el fuego de tu amor.
0: Ven Espíritu Santo, llena los corazones de tus fieles
1: y enciende en ellos el fuego de tu amor.
0: Ven Espíritu Santo, llena los corazones de tus fieles
1: y enciende en ellos el fuego de tu amor.
0: Ven Espíritu Santo, llena los corazones de tus fieles
1: y enciende en ellos el fuego de tu amor.
0: Ven Espíritu Santo, llena los corazones de tus fieles
1: y enciende en ellos el fuego de tu amor.
0: Ven Espíritu Santo, llena los corazones de tus fieles
1: y enciende en ellos el fuego de tu amor.

0: Envía tu Espíritu y todo será creado.
1: Y renovarás la faz de la tierra.
0: Oremos. Oh Dios, que con la luz del Espíritu Santo enseñas a los fieles la verdad, concédenos conocerla en el mismo Espíritu y gozar siempre de sus consuelos celestiales. Por Jesucristo, nuestro Señor. Amén.
1: Señor, ten piedad de nosotros.
0: Señor, ten piedad de nosotros.
1: Cristo, ten piedad de nosotros.
0: Cristo, ten piedad de nosotros.
1: Señor, ten piedad de nosotros.
0: Señor, ten piedad de nosotros.
1: Padre omnipotente,
0: ten piedad de nosotros.
1: Jesús, Hijo eterno del Padre y Redentor del mundo,
0: sálvanos.
1: Espíritu del Padre y del Hijo, y amor infinito del uno y del otro,
0: santifícanos.
1: Trinidad Santísima,
0: óyenos. Promesa del Padre,
1: ven a nosotros.
0: Don de Dios Altísimo,
1: ven a nosotros.
0: Rayo de luz celeste,
1: ven a nosotros.
0: Fuente de agua viva,
1: ven a nosotros.
0: Espíritu de amor y de verdad,
1: ven a nosotros.
0: Fuego abrasador,
1: ven a nosotros.
0: Autor de todo bien,
1: ven a nosotros.
0: Unción espiritual,
1: ven a nosotros.
0: Caridad ardiente,
1: ven a nosotros. Espíritu de sabiduría,
0: ven a nosotros.
1: Espíritu de entendimiento,
0: ven a nosotros.
1: Espíritu de consejo y fortaleza,
0: ven a nosotros.
1: Espíritu de ciencia y de piedad,
0: ven a nosotros.
1: Espíritu de temor del Señor,
0: ven a nosotros.
1: Espíritu de gracia y de oración,
0: ven a nosotros.
1: Espíritu de paz y de dulzura,
0: ven a nosotros.
1: Espíritu de modestia y de inocencia,
0: ven a nosotros.
1: Espíritu consolador,
0: ven a nosotros.
1: Espíritu santificador,
0: ven a nosotros.
1: Espíritu que gobierna la Iglesia,
0: ven a nosotros.
1: Espíritu que llenas el universo,
0: ven a nosotros.
1: Espíritu de adopción de los hijos de Dios,
0: ven a nosotros. Espíritu Santo, imprime en nosotros el horror al pecado.
1: Te rogamos, óyenos.
0: Espíritu Santo, ven a renovar la faz de la tierra.
1: Te rogamos, óyenos.
0: Espíritu Santo, derrama tus luces en nuestra inteligencia.
1: Te rogamos, óyenos.
0: Espíritu Santo, graba tu ley en nuestros corazones.
1: Te rogamos, óyenos.
0: Espíritu Santo, abrázanos en el fuego de tu amor.
1: Te rogamos, óyenos.
0: Espíritu Santo, ábrenos el tesoro de tus gracias.
1: Te rogamos, óyenos.
0: Espíritu Santo, enséñanos a orar como se debe.
1: Te rogamos, óyenos.
0: Espíritu Santo, ilumínanos con tus inspiraciones celestiales.
1: Te rogamos, óyenos. Espíritu Santo, concédenos la única ciencia necesaria.
0: Te rogamos, óyenos.
1: Espíritu Santo, inspíranos la práctica de tus virtudes.
0: Te rogamos, óyenos.
1: Espíritu Santo, haz que perseveremos en tu justicia.
0: Te rogamos, óyenos.
1: Espíritu Santo, sé tú mismo nuestra recompensa.
0: Te rogamos, óyenos.
1: Espíritu Santo, no permitas que nos separemos de ti por la ilusión material.
0: Te rogamos, óyenos. Cordero de Dios, que borra los pecados del mundo,
1: envíanos tu Espíritu Santo.
0: Cordero de Dios, que borra los pecados del mundo,
1: envíanos tu Espíritu Santo.
0: Cordero de Dios, que borra los pecados del mundo,
1: derrama en nuestras almas los dones del Espíritu Santo.
0: Cordero de Dios, que borra los pecados del mundo,
1: infúndenos el Espíritu de sabiduría y devoción.
0: Ven, oh Espíritu Santo, llena con tus dones los corazones de tus fieles.
1: Y enciende en ellos el fuego de tu amor. Oremos. Señor, que la fortaleza del Espíritu Santo venga en nuestra ayuda, para que se digne lavar las manchas de nuestros corazones y protegernos contra nuestros enemigos. Por Jesucristo nuestro Señor.
0: Amén. Amén. Consagración al Espíritu Santo. Recibe, oh Espíritu Santo, la consagración perfecta y absoluta de todo mi ser que te hago en este día, para que te dignes ser en adelante y en cada uno de los instantes de mi vida y en cada una de mis acciones, mi director, mi luz, mi guía, mi fuerza y todo el amor de mi corazón. Yo me abandono sin reserva a tus operaciones divinas y quiero ser siempre dócil a tus santas inspiraciones. Oh Santo Espíritu, dígnate formarme con María y en María, según el modelo de nuestro divino Jesús.
1: Gloria al Padre Creador, gloria al Hijo Redentor, gloria al Espíritu Santificador.
0: Amar al Espíritu Santo y hacer que sea amado. En el nombre del Padre, del Hijo y del Espíritu Santo. Amén.

0: Padre, y del Hijo, y del Espíritu Santo. Amén.
1: Hoy contemplaremos los misterios de gozo. Primer misterio, la anunciación del ángel a María. Padre nuestro que estás en el cielo, santificado sea tu nombre. Venga a nosotros tu reino, hágase tu voluntad en la tierra como en el cielo.
2: Danos hoy nuestro pan de cada día, perdona nuestras ofensas, como también nosotros perdonamos a los que nos ofenden. No nos dejes caer en tentación y líbranos del mal.
1: Dios te salve María, llena eres de gracia, el Señor es contigo. Bendita tú eres entre todas las mujeres y bendito es el fruto de tu vientre Jesús.
2: Santa María, Madre de Dios, ruega por nosotros pecadores, ahora y en la hora de nuestra muerte. Amén.
1: Dios te salve María, llena eres de gracia, el Señor es contigo. Bendita tú eres entre todas las mujeres y bendito es el fruto de tu vientre Jesús.
2: Santa María, Madre de Dios, ruega por nosotros pecadores, ahora y en la hora de nuestra muerte. Amén.
1: Dios te salve María, llena eres de gracia, el Señor es contigo. Bendita tú eres entre todas las mujeres, y bendito es el fruto de tu vientre, Jesús.
2: Santa María, Madre de Dios, ruega por nosotros pecadores, ahora y en la hora de nuestra muerte. Amén.
1: Dios te salve María, llena eres de gracia, el Señor es contigo. Bendita tú eres entre todas las mujeres, y bendito es el fruto de tu vientre, Jesús.
2: Santa María, Madre de Dios, ruega por nosotros pecadores, ahora y en la hora de nuestra muerte. Amén.
1: Dios te salve María, llena eres de gracia, el Señor es contigo. Bendita tú eres entre todas las mujeres y bendito es el fruto de tu vientre Jesús.
2: Santa María, Madre de Dios, ruega por nosotros pecadores, ahora y en la hora de nuestra muerte. Amén.
1: Dios te salve María, llena eres de gracia, el Señor es contigo. Bendita tú eres entre todas las mujeres y bendito es el fruto de tu vientre Jesús.
2: Santa María, Madre de Dios, ruega por nosotros pecadores, ahora y en la hora de nuestra muerte. Amén.
1: Dios te salve María, llena eres de gracia, el Señor es contigo. Bendita tú eres entre todas las mujeres y bendito es el fruto de tu vientre Jesús.
2: Santa María, Madre de Dios, ruega por nosotros pecadores, ahora y en la hora de nuestra muerte. Amén.
1: Dios te salve María, llena eres de gracia, el Señor es contigo. Bendita tú eres entre todas las mujeres y bendito es el fruto de tu vientre Jesús.
2: Santa María, Madre de Dios, ruega por nosotros pecadores, ahora y en la hora de nuestra muerte. Amén.
1: Dios te salve María, llena eres de gracia, el Señor es contigo. Bendita tú eres entre todas las mujeres y bendito es el fruto de tu vientre Jesús.
2: Santa María, Madre de Dios, ruega por nosotros pecadores, ahora y en la hora de nuestra muerte. Amén.
1: Dios te salve María, llena eres de gracia, el Señor es contigo. Bendita tú eres entre todas las mujeres y bendito es el fruto de tu vientre Jesús.
2: Santa María, Madre de Dios, ruega por nosotros pecadores, ahora y en la hora de nuestra muerte. Amén.
1: Gloria al Padre, y al Hijo, y al Espíritu Santo.
2: Como era en un principio, ahora y siempre, por los siglos de los siglos. Amén.
1: Segundo misterio, la visita de María a Isabel.
3: Padre nuestro que estás en el cielo, santificado sea tu nombre, venga tu reino. Hágase tu voluntad en la tierra como en el cielo.
4: Danos hoy nuestro pan de cada día. Perdona nuestras ofensas, como también nosotros perdonamos a los que nos ofenden. No nos dejes caer en tentación y líbranos del mal.
2: Dios te salve María, llena eres de gracia. El Señor es contigo. Bendita tú eres entre todas las mujeres y bendito es el fruto de tu vientre Jesús.
4: Santa María, Madre de Dios, ruega por nosotros pecadores, ahora y en la hora de nuestra muerte. Amén.
2: Dios te salve María, llena eres de gracia. El Señor es contigo. Bendita tú eres entre todas las mujeres, y bendito es el fruto de tu vientre Jesús.
4: Santa María, Madre de Dios, ruega por nosotros pecadores, ahora y en la hora de nuestra muerte. Amén.
2: Dios te salve María, llena eres de gracia. El Señor es contigo. Bendita tú eres entre todas las mujeres, y bendito es el fruto de tu vientre, Jesús.
4: Santa María, Madre de Dios, ruega por nosotros pecadores, ahora y en la hora de nuestra muerte. Amén.
2: Dios te salve, María, llena eres de gracia. El Señor es contigo. Bendita tú eres entre todas las mujeres, y bendito es el fruto de tu vientre, Jesús.
4: Santa María, Madre de Dios, ruega por nosotros pecadores, ahora y en la hora de nuestra muerte. Amén.
2: Dios te salve María, llena eres de gracia. El Señor es contigo. bendita tú eres entre todas las mujeres, y bendito es el fruto de tu vientre, Jesús.
4: Santa María, Madre de Dios, ruega por nosotros pecadores, ahora y en la hora de nuestra muerte. Amén.
2: Dios te salve María, llena eres de gracia, el Señor es contigo. Bendita tú eres entre todas las mujeres, y bendito es el fruto de tu vientre, Jesús.
4: Santa María, Madre de Dios, ruega por nosotros pecadores, ahora y en la hora de nuestra muerte. Amén.
2: Dios te salve María, llena eres de gracia, el Señor es contigo. Bendita tú eres entre todas las mujeres, y bendito es el fruto de tu vientre, Jesús.
4: Santa María, Madre de Dios, ruega por nosotros pecadores, ahora y en la hora de nuestra muerte. Amén.
2: Dios te salve María, llena eres de gracia, el Señor es contigo. Bendita tú eres entre todas las mujeres, y bendito es el fruto de tu vientre, Jesús.
4: Santa María, Madre de Dios, ruega por nosotros pecadores, ahora y en la hora de nuestra muerte. Amén.
2: Dios te salve María, llena eres de gracia, el Señor es contigo. Bendita tú eres entre todas las mujeres, y bendito es el fruto de tu vientre, Jesús.
4: Santa María, Madre de Dios, ruega por nosotros pecadores, ahora y en la hora de nuestra muerte. Amén.
2: Dios te salve María, llena eres de gracia, el Señor es contigo. Bendita tú eres entre todas las mujeres, y bendito es el fruto de tu vientre, Jesús.
4: Gloria, Santa María, Madre de Dios, ruega por nosotros pecadores, ahora y en la hora de nuestra muerte. Amén.
2: Gloria al Padre, al Hijo y al Espíritu Santo.
4: Como era en un principio, ahora y siempre, por los siglos de los siglos. Amén.
1: Tercer misterio, el nacimiento del Hijo de Dios. Padre nuestro que estás en el cielo, santificado sea tu nombre. Venga a nosotros tu reino, hágase tu voluntad en la tierra como en el cielo.
2: Danos hoy nuestro pan de cada día, perdona nuestras ofensas, como también nosotros perdonamos a los que nos ofenden. No nos dejes caer en tentación, y líbranos del mal.
1: Dios te salve María, llena eres de gracia, el Señor es contigo. Bendita tú eres entre todas las mujeres, y bendito es el fruto de tu vientre Jesús.
2: Santa María, Madre de Dios, ruega por nosotros pecadores, ahora y en la hora de nuestra muerte. Amén.
1: Dios te salve María, llena eres de gracia, el Señor es contigo. Bendita tú eres entre todas las mujeres, y bendito es el fruto de tu vientre, Jesús.
2: Santa María, Madre de Dios, ruega por nosotros pecadores, ahora y en la hora de nuestra muerte. Amén.
1: Dios te salve María, llena eres de gracia, el Señor es contigo. Bendita tú eres entre todas las mujeres, y bendito es el fruto de tu vientre, Jesús.
2: Santa María, Madre de Dios, ruega por nosotros pecadores, ahora y en la hora de nuestra muerte. Amén.
1: Dios te salve María, llena eres de gracia, el Señor es contigo. Bendita tú eres entre todas las mujeres y bendito es el fruto de tu vientre, Jesús.
2: Santa María, Madre de Dios, ruega por nosotros pecadores, ahora y en la hora de nuestra muerte. Amén.
1: Dios te salve María, llena eres de gracia, el Señor es contigo. Bendita tú eres entre todas las mujeres y bendito es el fruto de tu vientre, Jesús.
2: Santa María, Madre de Dios, ruega por nosotros pecadores, ahora y en la hora de nuestra muerte. Amén.
1: Dios te salve María, llena eres de gracia, el Señor es contigo. Bendita tú eres entre todas las mujeres y bendito es el fruto de tu vientre, Jesús.
2: Santa María, Madre de Dios, ruega por nosotros pecadores, ahora y en la hora de nuestra muerte. Amén.
1: Dios te salve María, llena eres de gracia, el Señor es contigo. Bendita tú eres entre todas las mujeres y bendito es el fruto de tu vientre, Jesús.
2: Santa María, Madre de Dios, ruega por nosotros pecadores, ahora y en la hora de nuestra muerte. Amén.
1: Dios te salve María, llena eres de gracia, el Señor es contigo. Bendita tú eres entre todas las mujeres y bendito es el fruto de tu vientre, Jesús.
2: Santa María, Madre de Dios, ruega por nosotros pecadores, ahora y en la hora de nuestra muerte. Amén.
1: Dios te salve María, llena eres de gracia, el Señor es contigo. Bendita tú eres entre todas las mujeres y bendito es el fruto de tu vientre, Jesús.
2: Santa María, Madre de Dios, ruega por nosotros pecadores, ahora y en la hora de nuestra muerte. Amén.
1: Dios te salve María, llena eres de gracia, el Señor es contigo. Bendita tú eres entre todas las mujeres y bendito es el fruto de tu vientre, Jesús.
2: Santa María, Madre de Dios, ruega por nosotros pecadores, ahora y en la hora de nuestra muerte. Amén.
1: Gloria al Padre, y al Hijo, y al Espíritu Santo.
2: Como era en un principio, ahora y siempre, por los siglos de los siglos. Amén.
1: Cuarto misterio, la purificación de María y presentación del niño Jesús en el templo.
3: Padre nuestro que estás en el cielo, santificado sea tu nombre, venga tu reino, hágase tu voluntad en la tierra como en el cielo.
4: Danos hoy nuestro pan de cada día, perdona nuestras ofensas, como también nosotros perdonamos a los que nos ofenden. No nos dejes caer en tentación y líbranos del mal.
3: Dios te salve María, llena eres de gracia, el Señor es contigo. Bendita tú eres entre todas las mujeres, y bendito es el fruto de tu vientre Jesús.
4: Santa María, Madre de Dios, ruega por nosotros pecadores, ahora y en la hora de nuestra muerte. Amén.
3: Dios te salve María, llena eres de gracia, el Señor es contigo. Bendita tú eres entre todas las mujeres, y bendito es el fruto de tu vientre Jesús.
4: Santa María, Madre de Dios, ruega por nosotros pecadores, ahora y en la hora de nuestra muerte. Amén.

0: tu vientre, Jesús.
1: Santa María, Madre de Dios, ruega por nosotros pecadores, ahora y en la hora de nuestra muerte. Amén.
0: Dios te salve María, llena eres de gracia. El Señor es contigo. Bendita tú eres entre todas las mujeres, y bendito es el fruto de tu vientre, Jesús.
1: Santa María, Madre de Dios, ruega por nosotros pecadores, ahora y en la hora de nuestra muerte. Amén.
0: Dios te salve María, llena eres de gracia. El Señor es contigo. Bendita tú eres entre todas las mujeres, y bendito es el fruto de tu vientre, Jesús.
1: Santa María, Madre de Dios, ruega por nosotros pecadores, ahora y en la hora de nuestra muerte. Amén.
0: Dios te salve María, llena eres de gracia. El Señor es contigo. Bendita tú eres entre todas las mujeres, y bendito es el fruto de tu vientre, Jesús.
1: Santa María, Madre de Dios, ruega por nosotros pecadores, ahora y en la hora de nuestra muerte. Amén.
0: Dios te salve María, llena eres de gracia. El Señor es contigo. Bendita tú eres entre todas las mujeres, y bendito es el fruto de tu vientre, Jesús.
1: Santa María, Madre de Dios, ruega por nosotros pecadores, ahora y en la hora de nuestra muerte. Amén.
0: Dios te salve María, llena eres de gracia. El Señor es contigo. Bendita tú eres entre todas las mujeres, y bendito es el fruto de tu vientre, Jesús.
1: Santa María, Madre de Dios, ruega por nosotros pecadores, ahora y en la hora de nuestra muerte. Amén.
0: Dios te salve María, llena eres de gracia. El Señor es contigo. Bendita tú eres entre todas las mujeres, y bendito es el fruto de tu vientre, Jesús.
1: Santa María, Madre de Dios, ruega por nosotros pecadores, ahora y en la hora de nuestra muerte. Amén.
0: Dios te salve María, llena eres de gracia. El Señor es contigo. Bendita tú eres entre todas las mujeres, y bendito es el fruto de tu vientre, Jesús.
1: Gloria, Santa María, Madre de Dios, ruega por nosotros pecadores, ahora y en la hora de nuestra muerte. Amén.
0: Gloria al Padre, al Hijo y al Espíritu Santo.
1: Como era en un principio, ahora y siempre, por los siglos de los siglos. Amén.
2: Quinto misterio, el niño Jesús perdido, encontrado en el templo. Padre nuestro que estás en el cielo, santificado sea tu nombre. Venga a nosotros tu reino, hágase tu voluntad en la tierra como en el cielo.
0: Danos hoy nuestro pan de cada día. Perdona nuestras ofensas, como también nosotros perdonamos a los que nos ofenden. No nos dejes caer en tentación, y líbranos del mal.
2: Dios te salve María, llena eres de gracia, el Señor es contigo. Bendita tú eres entre todas las mujeres, y bendito es el fruto de tu vientre Jesús.
0: Santa María, Madre de Dios, ruega por nosotros pecadores, ahora y en la hora de nuestra muerte. Amén.
2: Dios te salve María, llena eres de gracia, el Señor es contigo. Bendita tú eres entre todas las mujeres, y bendito es el fruto de tu vientre, Jesús.
0: Santa María, Madre de Dios, ruega por nosotros pecadores, ahora y en la hora de nuestra muerte. Amén.
2: Dios te salve, María, llena eres de gracia, el Señor es contigo. Bendita tú eres entre todas las mujeres, y bendito es el fruto de tu vientre, Jesús.
0: Santa María, Madre de Dios, ruega por nosotros pecadores, ahora y en la hora de nuestra muerte. Amén.
2: Dios te salve María, llena eres de gracia, el Señor es contigo. Bendita tú eres entre todas las mujeres y bendito es el fruto de tu vientre Jesús.
0: Santa María, Madre de Dios, ruega por nosotros pecadores, ahora y en la hora de nuestra muerte. Amén.
2: Dios te salve María, llena eres de gracia, el Señor es contigo. Bendita tú eres entre todas las mujeres y bendito es el fruto de tu vientre Jesús.
0: Santa María, Madre de Dios, ruega por nosotros pecadores, ahora y en la hora de nuestra muerte. Amén.
2: Dios te salve María, llena eres de gracia, el Señor es contigo. Bendita tú eres entre todas las mujeres, y bendito es el fruto de tu vientre, Jesús.
0: Santa María, Madre de Dios, ruega por nosotros pecadores, ahora y en la hora de nuestra muerte. Amén.
2: Dios te salve María, llena eres de gracia, el Señor es contigo. Bendita tú eres entre todas las mujeres, y bendito es el fruto de tu vientre, Jesús.
0: Santa María, Madre de Dios, ruega por nosotros pecadores, ahora y en la hora de nuestra muerte. Amén.
2: Dios te salve María, llena eres de gracia, el Señor es contigo. Bendita tú eres entre todas las mujeres, y bendito es el fruto de tu vientre Jesús.
0: Santa María, Madre de Dios, ruega por nosotros pecadores, ahora y en la hora de nuestra muerte. Amén.
2: Dios te salve María, llena eres de gracia, el Señor es contigo. Bendita tú eres entre todas las mujeres, y bendito es el fruto de tu vientre, Jesús.
0: Santa María, Madre de Dios, ruega por nosotros pecadores, ahora y en la hora de nuestra muerte. Amén.
2: Dios te salve María, llena eres de gracia, el Señor es contigo. Bendita tú eres entre todas las mujeres, y bendito es el fruto de tu vientre, Jesús.
0: Santa María, Madre de Dios, ruega por nosotros pecadores, ahora y en la hora de nuestra muerte. Amén.
2: Gloria al Padre, y al Hijo, y al Espíritu Santo.
0: Como era en un principio, ahora y siempre, por los siglos de los siglos. Amén.
1: Letanía de Nuestra Señora. Señor, ten piedad.
0: Señor, ten piedad.
1: Cristo, ten piedad.
0: Cristo, ten piedad.
1: Señor, ten piedad.
0: Señor, ten piedad.
1: Cristo, óyenos.
0: Cristo, óyenos.
1: Cristo, escúchanos.
0: Cristo, escúchanos.
1: Dios Padre Celestial,
0: ten misericordia de nosotros.
1: Dios Hijo Redentor del mundo,
0: ten misericordia de nosotros.
1: Dios Espíritu Santo,
0: ten misericordia de nosotros.
1: Trinidad Santa, único Dios,
0: ten misericordia de nosotros.
1: Santa María,
0: ruega por nosotros.
1: Santa Madre de Dios,
0: ruega por nosotros.
1: Santa Virgen de las Vírgenes,
0: ruega por nosotros.
1: Madre de Cristo,
0: ruega por nosotros.
1: Madre de la Divina Gracia,
0: ruega por nosotros.
1: Madre de la Iglesia,
0: ruega por nosotros.
1: Madre Purísima,
0: ruega por nosotros.
1: Madre Castísima,
0: ruega por nosotros.
1: Madre Virgen,
0: ruega por nosotros.
1: Madre Santa,
0: ruega por nosotros.
1: Madre Inmaculada,
0: ruega por nosotros.
1: Madre Amable,
0: ruega por nosotros.
1: Madre Admirable,
0: ruega por nosotros.
1: Madre del Buen Consejo,
0: ruega por nosotros.
1: Madre del Creador,
0: ruega por nosotros.
1: Madre del Salvador,
0: ruega por nosotros.
1: Virgen Prudentísima,
0: ruega por nosotros.
1: Virgen digna de veneración,
0: ruega por nosotros.
1: Virgen digna de alabanza,
0: ruega por nosotros.
1: Virgen Poderosa,
0: ruega por nosotros.
1: Virgen Clemente,
0: ruega por nosotros.
1: Virgen Fiel,
0: ruega por nosotros.
1: Ideal de Santidad,
0: ruega por nosotros.
1: Morada de la Sabiduría,
0: ruega por nosotros.
1: Causa de nuestra alegría,
0: ruega por nosotros.
1: Templo del Espíritu Santo,
0: ruega por nosotros.
1: Honor de los pueblos,
0: ruega por nosotros.
1: Modelo de entrega a Dios,
0: ruega por nosotros.
1: Rosa escogida,
0: ruega por nosotros.
1: Fuerte como la Torre de David,
0: ruega por nosotros.
1: Hermosa como Torre de Marfil,
0: ruega por nosotros.
1: Casa de Oro,
0: ruega por nosotros.
1: Arca de la Nueva Alianza,
0: ruega por nosotros.
1: Puerta del Cielo,
0: ruega por nosotros.
1: Estrella de la Mañana,
0: ruega por nosotros.
1: Salud de los enfermos,
0: ruega por nosotros.
1: Refugio de los pecadores,
0: ruega por nosotros.
1: Consoladora de los afligidos,
0: ruega por nosotros.
1: Auxilio de los cristianos,
0: ruega por nosotros.
1: Reina de los ángeles,
0: ruega por nosotros.
1: Reina de los patriarcas,
0: ruega por nosotros.
1: Reina de los profetas,
0: ruega por nosotros.
1: Reina de los apóstoles,
0: ruega por nosotros.
1: Reina de los mártires,
0: ruega por nosotros.
1: Reina de los que viven su fe,
0: ruega por nosotros.
1: Reina de las vírgenes,
0: ruega por nosotros.
1: Reina de todos los santos,
0: ruega por nosotros.
1: Reina concebida sin pecado original,
0: ruega por nosotros.
1: Reina elevada al cielo,
0: ruega por nosotros.
1: Reina del Santísimo Rosario,
0: ruega por nosotros.
1: Reina de la Paz,
0: ruega por nosotros.
1: Cordero de Dios, que quitas el pecado del mundo,
0: perdónanos, Señor.
1: Cordero de Dios, que quitas el pecado del mundo,
0: escúchanos, Señor.
1: Cordero de Dios, que quitas el pecado del mundo,
0: ten misericordia de nosotros.
1: Ruega por nosotros, Santa Madre de Dios,
3: para que seamos dignos de alcanzar la promesa de nuestro Señor Jesucristo.
1: Oremos. Te pedimos, Señor, que nosotros, tus hijos, gocemos siempre de salud de alma y de cuerpo, y por la intercesión gloriosa de Santa María la Virgen, líbranos de las tristezas de este mundo y concédenos las alegrías del cielo. Por Jesucristo nuestro Señor.
0: Amén.

0: Pues bienvenidos una vez más a este espacio Magisterio Pontificio, ese lugar donde todas las semanas vamos recorriendo las enseñanzas de los últimos romanos pontífices. Los últimos programas, ya este será el cuarto, quinto, si no recuerdo mal, estamos recorriendo un documento de San Juan Pablo II, la Redentoris Mater. Estamos todavía en su primera parte y, además de eso, estamos todavía en el punto 2, el numeral 2 de esta primera parte, que se titula Feliz la que ha creído. Hemos venido desarrollando toda esta enseñanza que San Juan Pablo II nos refleja, comenzando justamente por el origen de este Feliz tú la que has creído, que surge de la voz de Isabel, inspirada por el Espíritu Santo, pero estamos recorriendo también. ¿Cuál es la realidad de esa felicidad? ¿Qué felicidad es la que le dice Isabel? Pues es una felicidad que en realidad parece humanamente equivocada, porque será perseguido el niño por Herodes, tendrán que huir a Egipto, porque el niño, una vez que vuelvan de Egipto, estará en el silencio, se perderá y lo recuperaremos en el templo. Y uno dice, ¿qué felicidad es la que habló? Pues es una felicidad muy distinta. Hoy, con el numeral 18 que vamos a estar recorriendo, vamos a tener otras facetas más que merecen la pena examinar. Agradecemos la asistencia técnica de María Jesús Huarcalla, que es quien graba este programa. Le agradecemos anticipadamente a Jorge Linares, José Lobón, Oscar Maima, que son los que se van a encargar de que ahora nos puedas estar viendo y nos puedas estar escuchando. Y también le damos la bienvenida, bueno, agradecemos a Raúl García, que es quien está con el padre Antonio, y le damos la bienvenida al padre Antonio desde Barcelona, que una vez más nos acompaña. Padre, de verdad, una alegría tenerlo con nosotros.
1: Muchas
0: Bienvenido.
1: gracias una vez más y que el Señor la Virgen nos bendiga a todos y a todos los que nos escuchen.
0: Padre, vamos a comenzar con este numeral 18. Vamos a hacer una temática porque el primer párrafo de este numeral es un párrafo denso, un párrafo bien, muy desarrollable, por decirlo de alguna manera. Entonces, es el Padre quien nos va a leer este numeral 18, y a medida que lo va leyendo, nos lo va a ir explicando porque parece como más pedagógico hacerlo de esa manera. Padre, lo escuchamos y bueno, espero que podamos salir adelante con esta explicación.
1: Continuamos como hemos dicho, como estamos diciendo, en la Redentoris Mater, el número 18 nos dice así que está preparando San Juan Pablo II en esta encíclica, él va dirigida hacia hablarnos de la Virgen, pero como mediadora universal. El número 18 dice: esta bendición alcanza su pleno significado cuando María está junto a la cruz de su Hijo. El San Juan 19:25. Realmente la Virgen es mediadora precisamente desde la encarnación, porque nos trae al Hijo de Dios, hace esta mediación entre Dios, la eternidad, y la encarnación, Dios en la encarnación, la natividad hecho hombre. Entonces, pero cuando dice, cuando María está junto a la cruz de su hijo, es un momento de la mediación de la Santísima Virgen fundamental, porque ahí es el momento de la expiación del pecado, de la unión del hombre con Dios, lo que impedía al hombre estar con Dios, unirse a Dios, es el pecado. Jesús viene para quitar el pecado. Y entonces es cuando, quitando el obstáculo, nos une con Dios. Pero la Virgen está presente en ese momento de tal manera que, Como dice el Papa aquí en la encíclica, en el número 18, en el párrafo primero, María, estando junto a la cruz de su Hijo, le da pleno significado a esta bendición que hemos comentado anteriormente, feliz la que ha creído, que es lo que le dijo el ángel en la visitación. Aquí realmente no es la felicidad de la alegría vana o externa, de la risa, la carcajada. Es la feliz porque es el momento príncipe, fundamental, más importante, donde la Santísima Virgen está actuando la obra de la redención juntamente con su Hijo. Y ella es feliz porque ve que el pecado que impedía a sus hijos adoptivos, a todos nosotros que somos hijos de la Virgen, que lleguemos también a la salvación. Y también por ella. O sea, la Santísima Virgen es redimida por la pasión de Cristo. Y es redimida por la pasión de Cristo porque recibe la gracia. Como en el dogma, cuando estudiamos a la Inmaculada Concepción, fue redimida por la pasión de Cristo, pero aplicando esos méritos que va a alcanzar su Hijo. Primero tiene que nacer el Hijo, después, o tiene que nacer ella, porque la encarnación, la Inmaculada Concepción, es en el primer instante de su concepción. Primero tiene que nacer ella, tiene que desposarse con San José, tiene que recibir al Espíritu Santo y luego tiene que darle a luz y que después se realice la obra de la redención. Y aquí, como dice el Papa Juan Pablo II, junto a la cruz de su Hijo, alcanza pleno significado esas palabras de Isabel que le dice en la visitación: feliz la que ha creído. Y ahora Juan Pablo II nos comenta cómo el Concilio Vaticano II afirma que esto sucedió no sin designio divino. Todo estaba, no, los acontecimientos de la pasión y muerte de Cristo y de que la Virgen estuviese al pie de la cruz no son acontecimientos que sucedieron al azar, porque sí, simplemente se escaparon del plan de Dios, o sea, yo puedo hacer mis planes para el día de hoy, lo tengo todo planificado, voy a ir a tal sitio, voy a encontrar a tal persona, allí voy a hacer tal cosa, hablaremos de esto, yo puedo ser una persona muy meticulosa que lo planifica todo, etcétera. Pero luego me salen cosas que no tenía planificado. Entonces, no es que a Dios le sucedió, que no pensaba que su hijo iba a morir en la cruz. No es que diríamos, pues todo eso ya estaba anunciado, que iba a suceder, pero mucho antes ya Dios lo sabía y contaba con todo ello. Por eso el Concilio afirma que esto, la pasión, María, junto a la cruz de Cristo, no sucedió sin designio divino. Se condolió vehementemente con su Hijo. O sea, otra afirmación del Concilio Vaticano II es que la Virgen se condolió, sufrió con su Hijo el dolor que él tuvo en la pasión, en la cruz, lo tuvo ella, condolerse es estar con el mismo sufrimiento que la persona con la que me conduelo. Y es lo que hace la Virgen, se condolió vehementemente. No fue un sufrimiento, bueno, sí, hay una pena, siento pena. No, no. Es como que si a ella le estuvieran clavando los clavos, si a ella le estuvieran dando los azotes, si ella estuviera en esa misma agonía que estaba su hijo. Y se asoció con corazón maternal a su sacrificio. Aquí está el mérito de la Virgen, por eso. Esta es una de las razones por la que decimos que María es mediadora universal y corredentora, que nos redime del pecado con su pasión, con su sufrimiento, junto con su Hijo. Su Hijo es mediador, redentor, ella es corredentora, mediadora con el Hijo. Ciertamente, el apóstol San Pablo es el que va a decir que hay un único mediador, Cristo, y ese es un problema con los protestantes, que ellos dicen, si no hay más que un mediador, la Virgen no puede ser mediadora. Pero es que nosotros no decimos que sean dos mediadores. No estamos hablando de que le quitemos a Cristo una mediación para dársela a la Virgen. No estamos ni igualando, ni dividiendo, ni multiplicando la mediación, o que yo pueda tomar o la mediación de la Virgen o la mediación de Jesús. Eso sería si el Padre Eterno o si el Espíritu Santo, si el Padre Eterno tuviese dos hijos, o si, eso en teología se ve, no puede tener más que uno, uno solo y no hay más, y no puede tener más. O si tuviera dos hijos, cosa que es imposible, como hemos dicho, pero si fuese que podemos optar o por la mediación del Espíritu Santo o por la mediación del Hijo, o si hubiesen dos hijos o de uno o del otro. Entonces poner otra mediación, es decir, no necesito de este porque voy a tomar, no necesito del Hijo porque voy a tomar la mediación de la Virgen, o porque ella también me puede redimir. O sea, el pago de mis pecados, la redención, es pagar a Dios por mis pecados. Esa deuda que yo tengo que no puedo pagar porque es infinita, porque la ofensa que hago a Dios con el pecado es una ofensa infinita. Entonces, el que comete un pecado, y todos ya venimos con el pecado original, la herencia del pecado, estamos separados de Dios, no podemos restablecer la unión con Dios, la amistad con Dios, porque hay un abismo infinito entre la criatura y el creador, lo creado y lo eterno infinito. Y como hay una ofensa, y con nuestro pecado más todavía, no solamente con el pecado original, que ya nos separa del amor de Dios, de la unión con Dios, necesitamos salvar un obstáculo infinito. Solamente lo puede hacer el infinito, que es el único Hijo de Dios. Por eso digo, ni el Espíritu Santo no es el mediador. Él tiene otra función de santificador, etcétera, pero y trabaja con el Hijo. No es que lo hace el Hijo sin el Espíritu Santo, sino que el Padre, el Hijo y el Espíritu Santo nos salvan. El Padre con su, diríamos, con su decreto, con su amor, con su gracia, etcétera, a través del Hijo, por el Hijo. El Hijo es el que nos une, nos redime. Entonces, la corredención que estamos hablando, la mediadora universal de las gracias y corredentora, la que nos redime con Cristo, es la misma gracia de Cristo, pero con la ayuda de la Virgen, es el que, diríamos, Dios va a darme la gracia del perdón, pero lo quiere hacer por la gracia de Cristo, la gracia de Dios, pero quiere hacerlo por las manos de María, por la intercesión de María, con la ayuda de María, con la colaboración de la Virgen María. Por esto, nosotros al hablar de ella como corredentora, ahí al pie de la cruz, que nos dice el Papa, se consolidó vehementemente, se condolió vehementemente con su unigénito. El dolor de la Virgen, como Dios la ama por su inmaculada concepción, por su humildad, por su ser llena de gracia, Dios entonces, diríamos, redime y da más bendiciones por diríamos, por el dolor de la Virgen, por la compasión de la Virgen, la condolencia de la Virgen. Se asoció al corazón, con corazón maternal, a su sacrificio, al sacrificio de su Hijo, consintiendo con amor en la inmolación de la víctima engendrada por ella misma. Entonces ella, consintiendo con amor en la inmolación. Esta frase del Concilio Vaticano II, que nos trae San Juan Pablo II, está en la Constitución Dogmática sobre la Iglesia Lumen Gentium 58, es tan tan elevada, tan sublime, tan profunda, que lo trae aquí el Papa. Es que el Papa Juan Pablo II es muy profundo, por cierto. Yo recuerdo esta encíclica, la escribió cuando, diríamos, yo era sacerdote joven, recién, diríamos, al principio de mi ordenación sacerdotal, y me costaba profundizarlo, era muy profundo, entonces costaba el llegar a penetrar en ello, pero es tan bonito. La verdad es que el amor tan grande de San Juan Pablo II a la Santísima Virgen, y por eso esta encíclica bellísima, que mucho les recomiendo que la lean suavemente, aunque no se entiendan muchas cosas, no pasa nada. Para eso estamos aquí, para ir explicando esta enseñanza de San Juan Pablo II, pero que ustedes la lean, y porque dejen que la palabra de Dios y esta encíclica, que es como un recorrido de toda la vida de la Santísima Virgen, que ya nos va llegando, nos va dirigiendo San Juan Pablo II hacia la meta o la intención que él tiene, que es decirnos que María es mediadora, que ella tiene una mediación como madre maternal de la gracia. Y así, aunque haya cosas más elevadas, la verdad cuesta cierta teología de San Juan Pablo II. Yo al principio, ya con los años, diríamos, con todos los años del Papa Juan Pablo II, escuchar más homilías, cosas, uno iba profundizando más en su enseñanza y sí que la iba asimilando. Por eso, después de todos los años de la predicación de San Juan Pablo II, ahora releer esta encíclica que él escribió en los primeros años de su pontificado, uno ya lo entiende mejor, pues ya tiene más el vocabulario y la forma de expresarse de San Juan Pablo II. Por eso les animo, porque ya los más adultos que han tenido más años en la vida espiritual y que han conocido al Papa Juan Pablo II y han escuchado sus homilías y demás, pues entonces sí que les va a gustar mucho. Y aquellos que tengan más conocimiento teológico también les va a gustar. Y a los que no, más jóvenes, que no han conocido a Juan Pablo II en vida y que no han tenido toda la enseñanza a lo largo de su vida de San Juan Pablo II, pues es un encuentro que para esto le estamos tratando de ayudar. Y sigue diciendo el Papa: entonces había escuchado las palabras la Virgen en el momento de la Anunciación. Él será grande. El Señor Dios le dará el trono de David, su padre, reinará sobre la casa de Jacob por los siglos y su reino no tendrá fin. No es que él no supiera que quién es el Padre, él es su Hijo unigénito, por lo tanto, sí que sabe. Y dice, la Virgen María sabía perfectamente lo que le dijo el Espíritu Santo, sabía que él será grande, todas estas cosas, porque lo grande que hace Jesús en su pasión y muerte, y la Virgen allí, es redimirnos, glorificar a Dios, salvar a las almas. Esto ahora lo vive la Virgen María allí al pie de la cruz, en su mediación maternal, en su corredención, lo vive de un modo tan, diríamos, ahora se le van abriendo, descubriendo muchas cosas, pero necesita todavía meditarlo, madurarlo en los días que vendrán después de la pasión y la resurrección de su Hijo. Ahí ya la Virgen profundiza muchas cosas más. Por eso esa frase que dice San Lucas, que la Virgen meditaba todo en su corazón. Pues así tenemos que ir haciendo también nosotros para penetrar en los misterios de la vida y de la compasión de la Virgen y de nuestro Señor Jesucristo.
0: Qué claro, qué importante, qué interesante todo lo que nos comparte, Padre, de verdad, una explicación muy explayada y que nos va nutriendo acerca de la realidad de la figura de la Virgen y de lo que supone la vida y lo que el Señor verdaderamente quería para ella. Bueno, nos hemos explayado bastante, entonces nos vamos ya directamente a la pausa y enseguida retornamos. 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

Muy bien, ya estamos nuevamente en Magisterio Pontificio. 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Bueno, aquí dice Tengo sed de ti, ustedes no le hagan caso. Ahora María Jesús va a poner la Tengo sed de Dios, que es la que vale. 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Bueno, continuamos con con este documento de San Juan Pablo II. Acabo de perderlo para variar. Estábamos en la Redemptoris Mater, estamos en el numeral 18 y vamos a pasar al segundo párrafo. Segundo párrafo que también tiene un contenido, a pesar de que no es muy largo, tiene un contenido muy extenso o denso, más que extenso. Y dice así, he aquí que estando junto a la cruz María es testigo humanamente hablando de un completo desmentido de estas palabras que acabamos de escuchar y comentaba el Padre, reinará sobre la casa de Jacob por los siglos y su reino no tendrá fin. Y ahora nos dice el Papa San Juan Pablo II, su hijo agoniza sobre aquel madero como un condenado. Despreciable y deshecho de los hombres, varón de dolores, despreciable y no le tuvimos en cuenta, dice el profeta Isaías en su capítulo 53, en el Cántico del Siervo, casi anonadado. Cuán grande, cuán heroica en esos momentos la obediencia de la fe demostrada por María ante los insondables designios de Dios. Qué tremendo. ¿Cómo se abandona en Dios sin reserva, prestando el homenaje del entendimiento y de la voluntad a aquel cuyos caminos son inescrutables? Y a la vez, cuán poderosa es la acción de la gracia en su alma, cuán penetrante es la influencia del Espíritu Santo, de su luz, de su fuerza. Padre, aquí hay muchas cosas por comentar. Este desmentido de las palabras que antes hemos comentado, y a la vez esta poderosa acción de la gracia.

que Él es el Hijo de Dios, grande, como ha sido anunciado, como le dijo el ángel, será grande en la anunciación, o será que todo fracasó. La Virgen sigue teniendo fe, a pesar de lo que dice el profeta Isaías en su despreciado, desechado de los hombres, etcétera. Todo lo que está anunciado, pero la Virgen tiene fe, no sólo por lo que ve, con lo que está viviendo en ese momento al pie de la cruz, sino por la palabra de Dios. Ella sabe que de aquí va a salir algo más grande todavía. O sea, la pasión de Cristo no es un final trágico y un fracaso de todo. Es precisamente ponerse, asumir, cargar sobre sí los pecados del hombre, y ese pecado le aplasta y por eso aparece ahí tan hundido, tan triturado, tan humillado, que la palabra humillado viene de humus, del polvo, de la tierra, es decir, que está pegado al suelo, que no se levanta, es tan abajado, pero la Virgen sabe que es grande, que será grande, que el Señor Dios le dará el trono de David, que a esto que parece que es la destrucción final, ella sigue teniendo fe y vive de fe en su Hijo, y por lo tanto, de ahí va a salir algo más grande todavía, porque este salto de la humillación total a la glorificación hace que quede más engrandecido todavía su Hijo. Sí, María sigue teniendo fe, aun en este momento de la pasión, de la cruz, de la trituración, la humillación total de su Hijo. Y por eso no pierde ella. Y esta labor que estamos diciendo, lo que hemos comentado antes, de su mediación y corredención, no lo entiende, pero lo cree. Podríamos un pequeño, diríamos, para que nos lo entendamos de alguna manera. Yo cuando tengo una persona de toda confianza mía y le digo, mira, no sé lo que vas a hacer, no sé lo que estás haciendo, pero está bien. Tú dices, tú haz lo que tú creas. Yo le dejo actuar, pero mira, vamos a hacer esto, aquello, lo otro. Yo no lo entiendo, no sé lo que estás haciendo, pero haz lo que tú creas porque confío en ti. Sé que de aquí va a salir algo bueno, no sé lo que estás haciendo, pero va a salir algo bueno. Eso, me tengo que fiar de el ama de casa, de la mamá, de que está en la casa, que empieza a hacer la comida, y empieza a pelar las patatas y aquello, lo otro, lo revuelve, hace no sé qué. Yo sé que va a salir algo bueno, pero les dejo hacer como ella crea. Entonces, lo va haciendo a su modo, a su estilo, y al final lo que tengo es el resultado positivo. Así la fe de la Virgen. Deja a Dios actuar. Deja que Dios obre. Cree todo lo que se ha anunciado de grandeza, de poder, de gloria. Lo cree todo. Aunque vea a su Hijo en este momento de la pasión, humillado, triturado, crucificado, insultado, agredido, pero cree. Esta es la grandeza de la fe de la Virgen. Y por eso puede ser. Primero, nos va a comprender a nosotros cuando nosotros pasamos por circunstancias difíciles en la vida que no vemos de mi vida qué va a ser, que yo no veo todo lo que me está pasando, el bien que va a salir de aquí. Hay tantas cosas que no vemos en la vida. Eso es ser mediadora. Ahí está la acción de la Virgen. Por eso tuvo que pasar por esa circunstancia para ahora poder ser mediadora ante Dios y maestra para nosotros de la gracia y corredentora, que es hacia donde apunta San Juan Pablo II en esta encíclica. Y termina este párrafo, como hemos escuchado, y a la vez, cuán poderosa es la acción de la gracia en su alma, cuán penetrante la influencia del Espíritu Santo. Estas palabras, ve la luz de su fuerza. En la fe actúa plenamente el Espíritu Santo. Ella se abría a Dios y dejaba que fuese el Espíritu.

0: Santo, dentro del dolor como mujer, como madre del hijo, como criatura, pero dejaba que el Espíritu Santo obrara la santificación propia de ella y se ofrece como mediación, como intercesora, como colaboradora en la obra de la redención y santificación de los hombres. Qué ideas tan bellas en este punto que acabamos de escuchar y que estamos meditando. Por eso, para llegar a la grandeza, Dios hace las cosas a su manera, a lo Dios. Por eso empieza por una cosa que parece que nos lleva a un fracaso total, para luego salir triunfante y victorioso. Dejémosle a Dios actuar y guiémonos por la Santísima Virgen María.
1: Esas palabras finales son espectaculares, Padre. Dejémoslo a Dios actuar y guiémonos por la Santísima Virgen María, que siempre dejó actuar a Dios, igual que el Santo Patriarca José. Ellos son ese modelo. En el siguiente párrafo nos dice el Papa, por medio de esta fe, María está unida perfectamente a Cristo en su despojamiento. En efecto, Cristo siente, siendo de condición divina, no retuvo ávidamente el ser igual a Dios, sino que se despojó a sí mismo, tomando la condición de siervo, haciéndose semejante a los hombres. Concretamente, en el Gólgota, se humilló a sí mismo, obedeciendo hasta la muerte y muerte en cruz, nos dice San Pablo en los Filipenses. A los pies de la cruz, María participa por medio de la fe en el desconcertante misterio del despojamiento. Otra vez, esta palabra es esta tal vez la más profunda kenosis, abajamiento de la fe en la historia de la humanidad. Por medio de la fe, la madre participa en la muerte del hijo, en su muerte redentora, pero a diferencia de los discípulos que huían, era una fe mucho más iluminada. Jesús, en el Gólgota, a través de la cruz, ha confirmado definitivamente ser el signo de contradicción. Las palabras que le dijo Simeón a la Virgen, predicho por Simeón, al mismo tiempo se ha cumplido las palabras dirigidas por él a María. Y a ti misma una espada te atravesará el alma. Padre, en este párrafo tenemos también puntos importantes. Este despojamiento de María y de Cristo, esta kenosis, esta espada de dolor, este signo de contradicción, de verdad que nos trae una vez más la pregunta, ¿feliz tú porque has creído? O sea, estas cosas, Padre, nos dejan un poco como asombrados, ¿verdad?
0: Sí, aquí el Papa Juan Pablo II, como usted dice, este despojamiento. María, por medio de la fe, o sea, tenemos que despojarnos del deseo de entenderlo todo. A veces no entendemos cómo Dios va actuando y dirigiendo. María, deja a Dios que dirija a Él la redención del hombre. Deja a Él que dirija la acción, la intervención que ella va a tener en la redención del hombre. Y por eso es lo que el Papa pone este despojamiento. En la fe, por la fe, por medio de esta fe, María está unida perfectamente en su despojamiento de a Cristo. Cristo se despojó de todo, de su divinidad, de su derecho de mandar en la creación y dejó que los hombres hicieran lo que ellos quisieran. Se despojó del derecho de ser servido y protegido por los ángeles. Por eso cuando a Pilato le dice, es que yo soy rey, pero si fuese rey de este mundo, mis hombres, mi gente me hubiera salvado. Pero yo no soy de aquí, yo soy de rey de otra. Mi reino es de otro mundo. Y se despojó del derecho de ser defendido, protegido por sus ángeles y arcángeles, los poderes divinos, porque dejó al hombre hacer para someterse, es el gran salto de la humildad de Jesucristo, de Dios, a hacerse hombre y sufrir, cargar con nuestro pecado, para luego elevarse, llevando a todos los hombres hasta Dios. Este despojamiento a los pies de la cruz, María participa por medio de la fe del desconcertante misterio de este despojamiento. Así es, nuevamente lo vuelve a decir el Papa. La Virgen, la verdad es que no lo entendía, sabía. O sea, yo sé que este es el camino, aunque no entiendo todas las cosas. ¿Por qué esto? ¿Por qué lo otro? ¿Cómo tiene que ser? Pero sé que es esto. O sea, sé que este es el camino correcto porque es el que Dios está siguiendo. Es el que su Hijo Jesús ha tomado. Entonces la Virgen María tiene una firmeza, una seguridad, una certeza de que está en el camino correcto, de que lo que está sucediendo es lo que tiene que suceder y así tiene que ser, primero. Segundo, pero a la vez, este desconcierto y este dolor inmenso de ver el camino es oscuro, es doloroso, es de despojamiento de la gloria del Hijo, del poder del Hijo, de la voluntad. No hace su voluntad porque él no quisiera sufrir. Por eso la oración del huerto: Padre, pase de mí este cáliz, pero no se haga mi voluntad. Se despojó de su voluntad y dejó que fuese la voluntad del Padre la que se cumpla en él. Pues ella, al pie de la cruz, María, va participando por la fe, desde la fe, de este misterio de cómo el Hijo de Dios, siendo el Rey de la creación, siendo el dueño de todo, se despojó hasta de el respeto, la dignidad, digámoslo, vamos a entenderlo, eso tiene mucho misterio, todo esto, humana, de tal manera que él se sometió y quedó como un hombre ultrajado, humillado, despojado de sus derechos básicos. Y por medio de la fe, María participa en la muerte del Hijo, que dice esa muerte redentora. Por eso es corredentora. El Papa, al decirnos esto, la muerte redentora del Hijo, María participa en la muerte, participar en la muerte con el dolor, llevando en su alma toda la pena de todo lo que hacían a su hijo, estando junto a él, dándole fortaleza con su presencia, etcétera, y creyendo, con la fe, creyendo que se iba a liberar de todo esto en algún momento. Por eso, en María, ahí al pie de la cruz, se van cumpliendo las profecías y se cumple al mismo tiempo, como dice, esa espada atravesará tu alma, que le dijo el Simeón en la presentación del niño. La espada que traspasará tu alma, ahí fue que se, diríamos, la espada atravesó el dolor de ver morir a su hijo como signo de contradicción. Y ella lo aceptó, y ella lo ofrecía al Padre, y ella tomaba esos dolores, esos sufrimientos del hijo y de ella. Ella unía su dolor al del hijo y se lo ofrecía al padre. Decía: Padre, mira este dolor de tu hijo y este dolor mío para que perdones el pecado de los hombres. Y así hizo de mediadora de la gracia, corredentora con su hijo, también nos ayudó a redimirnos a nosotros del pecado. Esto es para meditarlo mucho, para profundizarlo. Qué bello, qué profundo. Y aquí el Papa, que va dándonos esta, es en esta encíclica, que fue, diríamos, de las primeras que hizo, donde quiso sacar toda su devoción a la Virgen y poner toda la vida de la Virgen, pero con las enseñanzas de la Iglesia sobre la acción, intervención salvadora de la Virgen con su Hijo Jesús. Así es que esto sería por, diríamos, lo que podemos comentar en el día de hoy con este punto 18 de la encíclica Redemptoris Mater.
1: De verdad, padre, muchísimas gracias. Hermoso el comentario. Y bueno, nos vamos a ir a otra pausa. Ya enseguida volvemos con el final del programa. 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

0: Muy bien, ya para el final del programa, recordarles a todos, por favor, necesitamos de tu ayuda, necesitamos que te hagas socio colaborador, que nos des una ayuda especial, si es que está en tus manos, no sé, de repente recibiste una herencia, te ganaste un billete de lotería y dices, bueno, quiero ayudar a este medio de comunicación. 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Todos estos teléfonos, como siempre digo, tienen WhatsApp. Si tú le pones el prefijo por delante, más 51, puedes llamar de cualquier parte del mundo. Vamos ahora a hacer nuestra oración al Espíritu Santo para pedir la gracia. Pedimos por todas las intenciones que ustedes tienen en su corazón y le decimos, Espíritu Santo, perfecciona la obra que Jesús comenzó en mí. Mortifica en mí la presunción natural. Quiero ser sencillo, lleno de amor a Dios y constantemente generoso. Que ninguna fuerza humana me impida hacer honor a mi vocación cristiana. Que ningún interés, por descuido mío, vaya contra la justicia. Que ningún egoísmo reduzca en mí los espacios infinitos del amor. Que la efusión de tu espíritu de amor venga sobre mí, sobre la iglesia y sobre el mundo entero. Amén. Y ahora, como siempre, pedimos la bendición al Padre Antonio para culminar con esta bendición este programa.
1: Y la bendición de Dios Todopoderoso, Padre, Hijo y Espíritu Santo, descienda sobre vosotros y permanezca para siempre. Amén.
0: Amén. Muchísimas gracias, Padre, de todo corazón por todo lo que nos ha enseñado hoy. Y bueno, a ustedes también darle las gracias por su preferencia. Cada vez estamos teniendo más visitas en este programa de Magisterio Pontificio. Vuelvo a repetir, no dejes de compartirlo, no dejes de suscribirte a nuestro canal para que podamos cada vez llegar a más personas. Hasta la semana que viene, si Dios quiere, en otro espacio de Magisterio Pontificio.

0: En el nombre del Padre, y del Hijo, y del Espíritu Santo.
1: Amén.
0: Que la paz del Señor esté con todos ustedes.
1: Y con tu espíritu.
0: Con muchísima alegría nos reunimos en este domingo para celebrar en toda la Iglesia la solemnidad del Santísimo Cuerpo y Sangre de Cristo. La presencia de Cristo en su Iglesia y también en cada uno de nosotros que lo recibimos en la Santísima Comunión. Y para celebrar dignamente estos sagrados misterios, comenzamos pidiendo humildemente perdón de nuestras faltas y pecados. Tú que ofreciste el perdón a Pedro arrepentido, Señor, ten piedad.
1: Señor, ten piedad.
0: Tú que prometiste el paraíso al buen ladrón, Cristo, ten piedad.
1: Cristo, ten piedad.
0: Tú que perdonas a todo hombre que confía en tu misericordia, Señor, ten piedad.
1: Señor, ten piedad.
0: Dios Todopoderoso tenga misericordia de nosotros, perdone nuestros pecados y nos lleve a la vida eterna.

0: Oremos. Señor Jesucristo, que en este admirable sacramento nos dejaste el memorial de tu pasión, concédenos venerar de tal manera los sagrados misterios de tu cuerpo y de tu sangre, que podamos experimentar siempre en nosotros los frutos de tu redención. Que vives y reinas con el Padre en la unidad del Espíritu Santo y eres Dios por los siglos de los siglos.
1: Amén. Lectura del libro del Deuteronomio. Moisés habló al pueblo diciendo: Acuérdate del largo camino que el Señor tu Dios te hizo recorrer por el desierto durante esos 40 años. Allí Él te afligió y te puso a prueba para conocer el fondo de tu corazón y ver si eres capaz o no de guardar sus mandamientos. Te afligió y te hizo sentir hambre, pero te dio a comer el maná, ese alimento que ni tú ni tus padres conocían, para enseñarte que el hombre no vive solamente de pan, sino de todo lo que sale de la boca del Señor. No olvides al Señor tu Dios, que te hizo salir de Egipto, de un lugar de esclavitud, y te condujo por ese inmenso y temible desierto entre serpientes abrasadoras y escorpiones. No olvides al Señor tu Dios, que en esa tierra sedienta y sin agua, hizo brotar para ti agua de la roca y en el desierto te alimentó con el maná, un alimento que no conocieron tus padres. Palabra de Dios. Glorifica al Señor Jerusalén.
0: Glorifica al Señor Jerusalén.
1: Glorifica al Señor Jerusalén. Alaba a tu Dios Sión. Él reforzó los cerrojos de tus puertas y bendijo a tus hijos dentro de ti.
0: Glorifica al
1: Glorifica al
0: Señor
1: Señor
0: Jerusalén.
1: Jerusalén. Él asegura la paz en tus fronteras y te sacia con lo mejor del trigo. Envía su mensaje a la tierra, su palabra corre velozmente.
0: Glorifica al Señor Jerusalén.
1: Revela su palabra a Jacob, sus preceptos y mandatos a Israel. A ningún otro pueblo trató así ni le dio a conocer sus mandamientos.
0: Glorifica al Señor Jerusalén.
2: Lectura de la primera carta del apóstol San Pablo a los cristianos de Corinto. Hermanos, ¿la copa de bendición que bendecimos no es acaso comunión con la sangre de Cristo? ¿Y el pan que partimos no es comunión con el cuerpo de Cristo? Ya que hay un solo pan, todos nosotros, aunque somos muchos, formamos un solo cuerpo porque participamos de ese único pan. Palabra de Dios.
0: Te
2: Te
0: alabamos,
2: alabamos,
0: Señor.
2: Señor.

0: Bueno, hola, muy buenas tardes a todos nuestros queridísimos amigos de Sembrar Valores. Esperemos que estén todos muy bien, que hayan pasado un lindísimo fin de semana. Hoy tenemos un tema muy delicado, pero bueno, tenemos a dos invitados de lujo que nos van a poder traer mucha información al respecto, que es la disforia de género. Pero antes de empezar el programa queríamos dos cosas. Por un lado, contarles que hoy y mañana tenemos el encuentro anual de ACDE, que se está llevando adelante, así que les deseamos muchísima suerte. Se van a estar tocando temas como, bueno, el tema de la persona y el trabajo, la familia. Así que es un encuentro realmente muy especial porque va a tocar temas que hasta ahora no se habían tocado. Así que, bueno, mucha suerte a todos los de ACDE que la semana pasada estuvieron acá en el programa con nosotros. Por otro lado, queríamos mandarle un beso enorme a nuestra queridísima amiga Marichu Zeitún, que es amiga de la casa, que también ha estado en nuestro programa en más de una oportunidad. Ella recibió una nominación para un premio de columnista de Ciencia, Salud y Vida Sana. Ahí estamos viendo la foto el otro día en la noche de Martín Fierro, así que, bueno, por La Nación. Así que un beso muy grande, Marichu, realmente felicitaciones. Bueno, un reconocimiento a un trabajo de años, ¿no? Marichu es pionera en todos estos temas de familia. Ahí tenemos un videíto, me parece, ¿no? Euge, de ese momento, a ver.
1: Salud y Vida Sana. Doctor Enrique de Rosa Alabaster. Infobae.com.
0: Bueno, acá están todos los nominados.
1: Norberto Abdala. Clarín.com. Doctor Daniel López Rossetti. Infobae.com.
0: Bueno, tal cual, este es un médico súper conocido.
1: Juli Puente. El Puente. Infobae.com.
2: Porque bueno, yo como creadora del cardio de la felicidad.
1: Marichu.
0: Y ahora viene Marichu, ahí está Marichu,
1: una genia.
0: Bueno, muchísimas felicitaciones, de verdad. Portales web, Martín Fierro, 2026.
2: Al columnista de Ciencia, Salud y Vida Sana 2025 es Daniel López Rossetti, Infobae.
0: Bueno, le mandamos un beso enorme también a Daniel, que también muy merecido el premio, pero bueno, no queríamos dejar de contar esto de esta denominación de Marichu, que es, bueno, amiga de la casa, y que trabaja tanto por todo lo que tiene que ver con la familia, con los vínculos y demás. Así que, bueno, dicho todo esto, les recuerdo las redes, por si nos quieren escribir algún mensaje, a nuestro WhatsApp, es el 11-5577-8303. Así que, bueno, espera, lo repito de vuelta porque siempre me dicen que lo digo muy rápido. 11-5577-8303. Bueno, escríbanos ahí cualquier duda que tengan en el transcurso del programa. Acuérdense que estamos en vivo y que tenemos a nuestros invitados de lujo para que les quiten todas las dudas que les vayan surgiendo. Bueno, dicho esto, presento a nuestros invitados. Buenas tardes, ¿cómo les va?
3: Buenas tardes.
0: Patricia Galarza, de Fundación Manada, y Mariano Salomón, de Padres Unidos. Muy bienvenidos.
4: Muchas gracias.
0: Bueno, ¿cómo llegaron? ¿Bien?
3: Bien, muy bien.
0: Todo en orden. Bueno, escúchenme, queríamos empezar primero, bueno, con vos, Patricia. Sabemos que, bueno, tenés un testimonio, bueno, que te atraviesa, obviamente, porque tiene que ver con un hijo, una hija tuya. Y, bueno, queríamos saber un poco cómo había empezado todo esto, lo que vos nos quieras contar. Primero, bueno, obviamente, agradecerte por estar hoy acá.
3: No, gracias por la invitación.
0: Sabemos que, bueno, es difícil, pero venís con esa generosidad, entendiendo que, bueno, puedes ayudar un montón con tu testimonio y sobre todo concientizando y dando información que quizás en ese momento vos no tuviste, ¿no? Que a vos te faltó. Así que, bueno, nada, ¿cómo se dieron cuenta ustedes de este tema de la disforia de género por la que estaba atravesando tu hija, ¿no?
3: Yo no sabía que existía esto. Para mí fue una sorpresa enorme. En el 2021, mi hija, vamos a ponerle, porque si no siempre, no quiero dar su nombre, pero vamos a poner María. Mi hija María, a los 11 años, quinto grado, entrando en las vacaciones de invierno, me dijo: mamá, tengo que hablar con vos, quiero ser varón, me siento varón. Y yo la quedé mirando, o sea, si bien no soy mojigata ni nada por el estilo, pero ¿qué pasó? ¿Por qué lo decís? Es lo que yo siento, pero ¿y de dónde lo sacaste? Y lo dije en el colegio a la seño, y la seño ya se lo dijo a todos, a los profesores, y todos me tratan en masculino, así que te voy a pedir que me trates en masculino, y si no te sale, en inclusivo.
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0: me dice qué está pasando? Porque necesitaba ayudar a mi hija.
1: Perdón, un paréntesis. Vos me decís que lo hablaste con tu psicóloga, ¿no? Entonces, tu psicóloga, entendiendo, cuando vos decís, como que no...
0: No, no le llamó la atención.
1: O sea, no te dijo nada.
0: No. Ah, bueno, o sea, pero no... Yo lo miro ahora en retrospectiva y no puedo entender cómo se sucedieron los hechos. Es como que yo no estuve ahí, ¿no? Y entiendo que yo tuve que salirme de mi eje para poder atravesar esa etapa. Porque en esa etapa te dicen, tenés que hacer el duelo de tu hija. Es la única manera, hacer el duelo para poder aceptar el varón.
1: ¿Quién te dice eso?
0: Los médicos. Mm. Los médicos en salud, el pediatra, la psicóloga, la coordinadora de otros grupos.
1: ¿Cómo fueron los pasos?
0: Es un chantaje emocional muy grande.
1: Patricia, ¿cómo fueron los pasos tratando de entender, no?
0: Sí.
1: ¿Tu hija te cuenta eso?
0: Sí.
1: ¿Vos los pasos fueron primero consultaste a tu psicóloga?
0: Sí.
1: ¿Después que fuiste al colegio? ¿Acudiste a un profesional de la salud? ¿Cómo fueron los pasos?
0: Con distintos contactos que tengo, ya tengo por el counseling, pido a ver a dónde voy, ¿dónde voy? Era la pregunta, o sea, ¿con quién lo trato? Y me pasan un número, es del Hospital Elizalde. A mí me da ternura ese lugar por mi historia. Y dije, bueno, aparte Hospital Elizalde, el hospital de pediatría por excelencia. Entonces me pasan un número de WhatsApp, hablo, escribo y, bueno, me contestan y demás. Y me dicen, sí, perfecto, tenés que venir tal día con el papá y tu hija. Y cuando llegamos los tres, lo que más me llamó la atención fue en el segundo piso del Hospital Elizalde, el cartel de Departamento de Infancias y Adolescencias Trans. Yo no sabía que eso existía. Yo pensé que eso pasaba en la gente grande. Y cuando nos atendió el pediatra, tampoco es que era recién recibido, ¿viste? Un señor de unos 60 años, le preguntó a mi hija por qué se sentía así y mi hija solamente le dijo... Porque no quiero menstruar y porque quiero tener la voz gruesa.
1: Esa fue la explicación que ella le dio del por qué quería ser varón, digamos.
0: Eso fue necesario para que el doctor nos diga tienen un hijo trans. Y el papá de mi hija, que estamos separados, pero tenemos una excelente relación, le dijo al doctor, doctor, disculpe, yo sé que usted es el que sabe, pero yo estuve leyendo al respecto. ¿Puede ser que lo que tenga mi hija sea disforia de género? Y el doctor se lo queda mirando y le responde, ¿cómo se atreve a patologizar a su hija? La culpa, ¿viste? ¿Cómo se atreve a patologizar a su hija? Tienen un hijo trans. ¿Te cambiaste el nombre? No, no me cambié el nombre, le dijo mi hija. Bueno, te insto a que te vayas a empadronar al hospital y ya pienses un nombre para vos, un nombre de varón. Y así fue como, del segundo piso a planta baja, en ese lapso, mi hija pensó un nombre para empezar a ser quien... es esa falsa, no es una identidad tampoco, es una fantasía. Pero en ese momento, el sentir del niño no se discute. Es palabra santa. Y esto me acuerdo que... lo leí en este libro. El sentir del niño es palabra santa y no se discute. Entonces, yo pedí si había otros padres atravesando esto, porque de verdad no sabía cómo hacer. Y el pediatra me dijo que me iba a contactar con otra pediatra que tenía un grupo de padres de niños trans que se juntaban. Había uno en Avellaneda y otro en Capital, como yo soy de Zona Sur. Me contacté con Avellaneda, fui por primera vez yo sola, entré, había una coordinadora y 10 padres, ponele, generalmente madres, todas madres de niños trans. El más chiquito tenía 5 años, iba al jardín. Y... ¿viste cómo es la dinámica de grupo? Bueno, nada, yo traté de adaptarme y escuchar y no prejuzgar, y ahí se te decía que qué valiente que sos, qué bueno, qué bueno que tu hijo te lo pudo decir. Y yo te juro que se te parte el corazón cuando tratan a tu hija en masculino. Y ese nombre que vos no elegiste, y mi hija... Fue una etapa muy dolorosa donde mi hija escondió todas las fotos, donde su nombre desapareció de casa. No se la podía nombrar porque ella se ponía mal y porque los médicos te dicen que tenés que respetar. Y el pediatra nos dijo que... el próximo paso era turno con la endocrinóloga, y así fue. El próximo paso, mi hija tenía 11, te repito, pasaron unos meses.
1: ¿La endocrinóloga, perdón, o sea, cuál sería el paso que daría la endocrinóloga para los...
0: Es la terapia afirmativa. Claro. La terapia afirmativa consta de pasos que son, primero, la transición social, donde se le cambia el nombre. Luego es el bloqueador puberal. Este es recetado por la endocrinóloga. La hormonización cruzada a los... Para el bloqueador puberal no hay edad. La hormonización cruzada comienza a los 14 y a los 16 la cirugía de reasignación de sexo. Le llaman así, siendo que está mal porque el sexo no se asigna, el sexo se constata al nacer. ¿Sí? Pero ellos lo llaman así.
1: Pero de alguna manera vos te pusieron, te dieron como un combo... En ese momento, si querés, como si uno está desesperado con algo que no sabe cómo abordarlo y demás, uh-huh. Con todo un equipo súper organizado como sí, para que tu hija así. Empiece como un proceso.
0: Es como una industria, ¿viste? Un producto elaborado que va en cadena. Entonces fuimos a la endocrinóloga, pidió una batería de estudios y cuando volvimos con los resultados, dijo, ay... Bueno, llamándola por su nombre masculino, ¿no? Juancito. Sí, estás sano, puedes empezar hoy. Pero Juancito, te tengo que avisar que dos cosas. Uno, mi hija tenía 12 años. Yo quiero que escuches esto. Mi hija tenía 12 años y le dijo, Juancito, ¿vos vas a querer ser mamá cuando seas grande? Porque si es así, tenés que congelar óvulos. Una nena de 12 años tratándola en masculino. Obvio que dijo que no. Bueno. Y el prospecto del bloqueador ni lo leas, porque si es por eso no tomaríamos ni un paracetamol. Lo único que sí te puedo decir, Juancito, es que por ahí vas a ser un señor petizo. Porque mientras que te inyectas el bloqueador puberal, el crecimiento óseo queda en stand-by. Cuando dejas el bloqueador, ya sea porque te sentís bien, ya sea para pasar a la testosterona, el hueso vuelve a crecer. Ay, no me importa, sí, yo no. Yo... Es como una euforia que les agarra al principio. Y después vienen las consecuencias de haberle bloqueado la pubertad. Fueron 7 inyecciones trimestrales, fueron 21 meses, donde mi hija tuvo la menopausia química. Y era todo así como tomado en broma, ¿no? Ay, vas a ser menopáusica como tu mamá. Depresión, alteración del sueño, engordó, se brotó y el malestar no pasaba. O sea, ese malestar que la llevó a ese supuesto sentir, esa decisión, seguía estando y de hecho estaba cada vez más triste, oscura, apagada. Sin energía. Ella hacía aikido y abandonó. Y pasó este tiempo donde, ya te digo, había que hacer el duelo. Me acuerdo que empecé dibujo. Porque todos te dicen, tenés que hacer algo, tenés que pensar en vos. Y uno de los dibujos que hice fue la tumba de mi hija. Tenía que hacer el duelo. Y puse su nombre en la tumba y 2010 al infinito, ¿no? hacía lo que me decían que tenía que hacer. Y hasta que el papá de Mati me dijo, vi una nota en Infobae sobre la agrupación Manada. Y pasó un tiempito más y me contacté por mail, escribí, me respondieron, me dieron un par de links para mirar, para que me informe. Y cuando vi lo que estaba pasando, fue tremendo, porque fue darme cuenta del tremendo error que había cometido. Accedí a que enfermen a mi hija, realmente, porque mi hija lo que tenía era una confusión. Y mi hija ahora ya estaba enferma. Hablé con ella, le pedí disculpas y empezamos a buscar un terapeuta exploratorio. Ella no quería saber nada. De hecho, yo la había mandado a terapia porque supuse que iba a necesitar ayuda, un terapeuta especialista en adolescencias, donde dejó de ir porque se aburría. Y el terapeuta me decía, tenés un hijo, es un capo, es re inteligente, es re maduro, qué bueno. Y nada.
1: Patricia, ese cambio que vos decís, ese, digamos, entiendo todo este proceso en el que se embarcaron, porque bueno, además, yo pienso, profesionales de la salud, digamos, toda gente que uno tiende a creer, porque decís, son personas que están para cuidar, para curar, para sanar, para escucharte, para etcétera, digamos, ¿no? Y de repente embarcarte en eso y toparte con Manada, cuando vos te encontrás con otros familiares que de repente te hacen ver otra situación de lo que vos estabas viviendo.
0: Primero tuve que trabajar la culpa, porque aparte la culpa no sirve para nada. Pero me arremangué y dije, María, cometí un error, no es por acá. Me acuerdo que mi hija me decía, mamá, mírame, ¿vos de verdad ves una mujer? Sí, sos una mujer. Si vas a seguir siendo una mujer, te cambies el nombre, te vistas como un varón, pongas esa postura masculina ridícula, porque todo impostado, la voz gruesa, ¿sí? Y siempre vas a ser una mujer, voy a pedir ayuda. Esto se terminó acá. No, mamá, no me puedes hacer esto. Sí puedo, soy tu mamá, cometí un error. No, mamá, me vas a llevar a la infelicidad. Y es muy duro, primero porque cuando buscaste ayuda, fuiste por este camino totalmente, tu corazón te dice que no, pero bueno, no. Los señores de bata blanca te dicen que sí, y después tenés que ir por este camino donde tu hija te dice que no, y donde los señores de bata blanca también te dicen que no, porque es el único camino, es el afirmativo. Y en ningún momento nadie me preguntó si mi hija había tenido un abuso, si mi hija había tenido bullying, si mi hija tenía comorbilidad con algún trastorno de estos neurodivergentes. Nada me preguntaron, nada.
1: Bueno, es impresionante la historia de Patricia. Ahora vamos a seguir, Patricia, pero sí, también te quiero escuchar a vos, Mariano, como, bueno, padres organizados, que nos cuentes un poco esto. En el caso de Patricia hablamos de toda la parte de, la parte de salud, digamos, ella fue al hospital y nos contó un poco más eso y todos esos pasos que su hija tenía que dar. Pero, digamos, todo esto, ¿cómo lo ven ustedes desde las instituciones educativas, también desde, bueno, todo este combo, ¿no? Que se ve que todo lleva a que lo que dice una chiquita de 11 años lo tengamos que agarrar absolutamente literal y empezar con todo un procedimiento muy serio, ¿no? Y muy drástico y con consecuencias en algunos casos irreversibles, ¿no? Uh-huh. Contanos un poco cómo empezaron ustedes, cómo nació Padres Unidos y qué es lo que los movió.
2: Igual, antes que nada, quería decirte que me arrodillo ante tu dolor porque, nada, nos acabamos de conocer, pero lo que te contás es creo que lo más importante de donde llevan todas estas locuras. Sí. Así que, bueno, mi respeto y mi corazón con tu corazón porque... No estamos hablando de ideas, son personas. Así que todo lo que puedo decir es secundario con lo que te ha pasado. Padres Unidos, nacimos hace relativamente poco de modo organizado, hace un año y medio. Es la confluencia de distintas personas. Nos fundó Graciela Spinelli, de modo, digamos, operativo. Es ella nuestra presidente. Yo soy director a nivel nacional. Y es la confluencia de una sucesión de explosiones en distintos lugares de padres que están viendo que le están enseñando, en particular nuestro foco es la educación sexual integral, la educación de modo general, y después eso se va ampliando, o sea, cómo el Estado se mete a determinar una nueva antropología, que es esto que llamamos ideología de género, que lleva a, a estos desmadres, a estas locuras. Trasciende lo educativo porque va a lo médico, va a lo jurídico, va a lo psicológico, bueno, en todas las dimensiones, va a lo político, o sea que es mucho más que, no sé, una nueva teoría de lo que es el ser humano. Entonces, bueno, nos fuimos nucleando distintos padres y lo primero que buscamos es concientizar también, usaron la palabra concientizar, yo creo que estamos en una especie de manicomio a cielo abierto, todos tenemos cierto grado de neurosis. Y lamentablemente los expertos también, porque no son ajenos a la sociedad. Entonces, usando el sistema educativo, se está empezando a dañar de modo sistemático, sobre todo a partir del año 18, podría poner otra fecha, del 15, pero primero ha habido una sucesión de leyes que son irracionales, entonces que merecen ser puestas en cuestión. Y eso desemboca en un sistema educativo que a los chicos les están enseñando esto. Con la llamada ESI, cabe mencionar, por ejemplo, que en la ley ESI, que cumple 20 años ahora, o sea que amerita una revisión, ni siquiera aparece la palabra género. Pero parece que todo fuera adoctrinamiento en género. Bueno, son como puntadas de un proceso ideológico, perfectamente planeado y programado. Daría para muchos otros programas contar cómo es la génesis de estas ideas, de dónde nacen. Podemos remontarnos, si quieren, al idealismo alemán, ¿no? Que, ¿no? O sea, la realidad no son las cosas, sino lo que yo tengo en mi cabeza. Que es ese principio lo que aplica para que esto tenga un sustento.
0: Sí, la utilización del lenguaje, ¿no? El cambio de palabras paradigmáticas para suavizar todo esto.
2: El lenguaje es clave. Sí. También da para otro programa.
0: Sí.
2: Y nosotros somos todos víctimas también de esa cultura de lo políticamente correcto. Y no nos animamos a cuestionar las palabras porque todos nos asumimos ignorantes. De esa palabra, la palabra género, la usamos. Transición, la usamos. Cambio de sexo, como bien aclaraste, no existe el cambio de sexo. Es una falacia evidente, no existe. Pero lo usamos para no quedar mal, para no lastimar al que lo opinó, no entrar en polémica. Y así hay todo un diccionario de falacias, de mentiras, que vamos incorporando y entonces interpretamos la realidad con ese lenguaje y la interpretamos mal. Pues si vos pones la palabra equivocada para algo que no lo es, la palabra identidad, la identidad. Está diciendo abuso. Daría para hacer un programa con cada palabra. Bueno, entonces Padres Unidos nos juntamos primeramente por el tema educativo, que los hijos no reciban cosas que los padres no queremos y sobre todo que no reciban mentiras. Y después que eso no derive en abusos que terminan con el sistema educativo, el sistema de salud en contra de las personas. Entonces, bueno, nacimos hace bastante poco, pero
1: ponerles de alguna manera un freno, ¿no? A toda esta parte ideológica. ¿Y qué, o sea, se trabaja también en otro tipo de material? ¿Se trabaja, o sea, cuál sería el foco? ¿Qué es lo que ustedes buscan? Entiendo que obviamente van en contra quizás de esa ideología de género o tratando de concientizar sobre lo que se está haciendo, ¿no? Con esa ESI, que por ahí en su momento, si nos remontamos a 20 años atrás, a lo mejor tuvo un inicio que se hacía falta, no sé.
0: Basado en la biología.
1: Claro, basado en la biología.
2: Basado en la biología. La biología hace rato que se descartó.
1: Que se descartó, sí,
2: tal cual. Incluso habría que preguntarse, ¿qué es lo que los padres, vos, yo, no podemos enseñar a nuestros hijos que necesitamos que un docente, que puede ser vos o yo, porque yo cruzo la frontera, acá soy padre. Sí. Acá necesito que un docente le enseñe a mi hijo. Pero, de casualidad, yo estudié magisterio. Entonces voy ahí, ahora sí estoy capacitado. Es ridículo.
0: Sí, aparte atraviesa todas las materias. O sea, el profesor de geografía te da eso.
2: Sí, sí. Ni siquiera es tan absurdo que ni siquiera son expertos en cualquiera.
0: No es en ciencias naturales, en biología. Bueno, hoy tenemos el de geografía, va a dar ESI. Y yo he visto material y desde nivel inicial y es tremendo.
1: Sí, a mí me quedé pensando también me pareció increíble que entiendo que hay una ideología instalada, nadie puede negar y que está perfectamente organizada y demás, pero también sorprende que pensando bien de las personas, ¿no? Que quieren el bien por ahí de una chiquita de 11 años, pensando en la gente del colegio, pensando en qué vulnerables estamos también. Frente a esto que decimos, ¿no? ¿Cómo puede ser que como vos decís, no hayan pensado en por ahí algún trauma que tenga, algo que le esté preocupando, que esté sufriendo por algún motivo, que tenga bullying en el colegio, que
0: Es,
1: si
0: se,
1: no
0: se,
1: irse
0: se
1: a un extremo
0: naturalizó,
1: de.
0: se naturalizó y se puso de moda, y lo quiero así, ¿no? Se puso de moda y las redes sociales, no nos olvidemos que en la pandemia todos los chicos iban hacia homeschooling, ¿no? O sea, no hubo quien no tenga un celular, una compu, y algunos padres revisamos, otros no, pero estaba 24 horas el chico con eso. Algunos padres salimos a trabajar, otros trabajamos desde casa, y eso fue un caldo de cultivo donde el wokismo entró desde los videojuegos, desde el contenido en música, en series. Que los fueron atacando justamente hasta hacerlos confundir a tal nivel de decirles, podés ser lo que quieras, hoy, mañana podés cambiar.
1: Sobre ese punto me interesaba entrar para que, bueno, los que nos están viendo del otro lado, también, bueno, llevar información, ¿no? ¿Cuáles serían, digamos, los patrones comunes que uno puede decir o las alarmas que vos puedas decir, mira, fíjate en esto, no sé, cosas que vos hayas podido experimentar con tu hija o cosas que vos por ahí justo con tu hija no experimentaste, pero sí, estando en manada con otros padres, puedas decir, mira, y esto hay que prender una luz de alerta, esto, no sé.
0: Bueno, redes sociales sin límites, sin estipular límites de tiempo y de contenido. El consumo de manga y anime es tremendo. O sea, el 99,9% de los chicos que están después sufriendo la disforia de género de inicio rápido han consumido este tipo de material. Alta sensibilidad, vulnerabilidad, poca o escasa presencia paterna. No significa que si está el papá presente no pueda pasar, pero hay ahí.
1: Está como asociado de alguna manera.
0: El 92% son nenas.

0: yo voy a salir y porque soy mujer me va a pasar algo, y entonces hasta es peligroso ser mujer. Hay todo un combo.
1: ¿Y es cierto que es contagioso? O sea, ¿sucede dentro de grupos de amigas a más de una o no es tan
0: así? Generalmente sí. Sí, hoy por hoy vas a cualquier, entras en cualquier curso de la escuela secundaria, primaria en los últimos años y secundaria, y vas a encontrar un adolescente trans.
1: Increíble.
0: ¿Sí?
1: Chicos, nos tenemos que ir a una pausa recortita, bueno, y ya venimos con estos dos capos y con dos autores de un libro que están viajando a Ezeiza, lamentablemente no pudieron estar presentes, pero los vamos a tener un ratito por Zoom, del libro Nadie nace en un cuerpo equivocado. Vamos a tener a José Rasti y a Mariano Pérez Álvarez. Así que nos vamos a una pequeña pausa y ya volvemos.

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7: ¿Sabías que San Pedro no es la catedral del Papa? La verdadera catedral de la diócesis de Roma es San Juan de Letrán. ¿Quieres saber por qué? El Papa vive y trabaja en el Vaticano, pero es obispo de Roma. Así que San Pedro no es su catedral principal, sino San Juan de Letrán. Así que técnicamente esta es su iglesia principal. Aquí en San Juan de Letrán fue la toma de posesión del Papa León XIV, el pasado 25 de mayo del 2025. Letrán es la madre de todas las iglesias, la de mayor rango entre las basílicas papales. Literalmente en su fachada dice, madre y cabeza de todas las iglesias de la ciudad y del mundo. Fue la primera basílica cristiana del mundo, construida en el año 324 por Constantino. Tiene más de 1700 años. Está ubicada en la zona de Letrán, que era el predio de la familia que donó el lugar para que se levantara la basílica. Fue la sede del Papa por más de 1000 años y allí se celebraron 5 concilios importantes. Si vas a visitar Roma, si tenés esa oportunidad, decime, ¿cuál de las basílicas papales visitarías primero?

0: Muy bien, acá estamos con nuestros dos invitados de lujo. Bueno, impresionante el testimonio de Patricia. Gracias, Patricia. Eso de, bueno, una apertura de corazón generosa, impresionante. Así que de verdad, gracias.
1: Vamos.
0: Y bueno, yo quería seguir un poco con vos, Mariano, que nos cuentes un poco este tema de, no sé, qué rol juega, por ejemplo, la moda, ¿no? Antes de irnos al corte habíamos hablado de que por ahí era contagioso, de que por ahí, bueno, a esa edad, ¿no? Donde el querer pertenecer, bueno, el sentido de pertenencia, el estar en un grupo o no estar, bueno, ¿qué rol crees que juega todo este tema, todo el tema de la moda, digamos, ¿no?
1: Sí. Bueno, recurro a los expertos. Yo no soy experto en esos temas, soy

0: padre, pero creo que todos los papás tenemos que despertarnos. Esta semana, Padres Unidos trajo a Argentina a los autores de dos libros. En particular, el libro que presentamos, la edición argentina, es Nadie nace en un cuerpo equivocado. Y ellos mismos, hay que leer el libro, se los recomiendo a todos los padres. Mencionan justamente, por ejemplo, el concepto de nacer en un cuerpo equivocado es una moda. Meter en la cabeza de la sociedad entera, porque si fueran solamente los chicos sería un aspecto, pero entre la sociedad entera se cree que es posible vivir una realidad del ser distinta a la de tu cuerpo. Entonces se mete el concepto de que podés haber nacido en un cuerpo equivocado, quizás sos mujer, pero en realidad no sos mujer y puedes elegir ser varón. E incluso después aparecen distintas categorías también creadas con la moda de la palabra género. Entonces uso un poco las palabras de ellos, ¿no? Que es. Ellos argumentan que somos una sociedad narcisista porque hemos sido educados dentro de un contexto de consumo y todo se compra y todo se vende y todo está. El cliente tiene la razón. Entonces, tomando ese concepto, dicen: bueno, somos hijos de eso. Nos llevamos unos años con esa cultura. Entonces, pareciera que todo lo que deseamos es accesible. Con una transacción, ¿no? En general, es la compra-venta. Pero como que también si queremos cambiar lo que somos, también es posible. Y que alguien que te diga eso no está respetando tus derechos de, ya no de consumidor, sino de ciudadano o de persona. Entonces, desarrollan ese concepto y decir, bueno, cada todo es moda. Entonces, cada tanto van apareciendo distintos productos y ahora es el producto de la identidad. Y por otro lado está el fenómeno. También relacionado con esta cultura, así tan, ellos incluso la dicen neoliberal, aunque también dicen que esto viene por derecha y por izquierda, ¿no? Es una cultura consumista, es el individualismo. Y como ya no existe el sentido comunitario, también cada uno, para destacar, tiene que ser distinto. Entonces, ese énfasis de ser distinto, en el caso de los adolescentes, que están justamente al pasar de la niñez a la adolescencia, es una crisis, eso todos lo sabemos, están tan lábiles que cualquier oportunidad de ser distinto, de modo tal que sean aceptados y también reciban los ojos de los demás, un poco parece paradójico, es como una especie de victimización para ser admirado. Entonces el formato de que declararse soy trans, sin tener idea qué significa ser trans, o soy terian, o soy lo que sea, va a lograr una especie de inmunidad al bullying, que fue la gran moda. No porque no exista, pero la exacerbación del tema bullying hace 20 años. Entonces, cada uno se protege y adquiere algo único, especialísimo, en que los demás lo respetan y, bueno, adquieren notoriedad y concentra la atención. Entonces, es un producto
1: Sí, hasta los
0: para.
1: admiran por ser
0: Sí,
1: diferentes, por
0: claro.
1: animarse a ser diferentes.
0: Sí. Entonces, es increíble, pero sí, termina repercutiendo sobre todo en los adolescentes. Y todo
1: Claro.
0: lo que decía Patricia, que es genial. Las mujeres. La crisis, el paso de ser niña a ser mujer, claro que es fuerte. Y con todo el contexto que contaste, de que el ser lo masculino es dañino, entonces, pues si sos mujer, entonces, bueno, me hago varón. Bueno, todo lo que relataste, que es genial, es tal cual.
1: Sí.
0: Entonces, ese
1: Esa
0: combo.
1: hipersexualización también que está, se
0: En todos
1: reduce,
0: lados.
1: ¿no? La persona se reduce a todo lo sexual y nada más que lo sexual. Pareciera que es, no sé, son maquinitas sexuales, ¿entendés? Entonces es terrible, porque tal cual como decís, a los 11 años, 12 años, no hay, o sea, muchas cosas que pasan, hay adultos que no pueden procesar las cosas que se muestran, las cosas que, ¿no? Entonces, imaginémonos un niño. Menos que menos. Pero también te quería preguntar desde Padres Unidos que si sentías si, que habían, o si realmente habían podido, como, o sea, con toda la movida de ustedes, ¿qué es lo que consideran que pudieron frenar un poco, ¿no? En todo este avasallamiento que hay desde no sé de dónde, si es que desde las escuelas, si es desde el Ministerio de Educación, si es desde el Ministerio de qué o cuál, ¿no? ¿Cómo vivieron ustedes eso? Que lo estudiaron, lo investigaron, se metieron. Y bueno, ¿cómo están trabajando en conjunto? ¿Y cuáles serían sus aliados, ¿no?
0: Bueno, a ver, vamos por partes. Retomo otra palabra que mencionó Patricia, que es genial, que es la concientización. Ella hablaba, los propios profesionales no están conscientes de lo que están haciendo. Se los puede juzgar que están con ideas equivocadas y terminan haciendo el mal sin saberlo, o que quizás saben y es su ideología y la imponen sin dar opciones
1: ¿Vos creés que
0: qué
1: no
0: es
1: hay
0: lo que
1: un
0: deberían
1: negocio
0: hacer.
1: atrás?
0: No, no, yo estoy convencido de que sí. también, ahora podemos llegar a quiénes son los que están impulsando, pero también te consta, y es triste, personas que son buenas, pero tienen tan ideologizadas o tienen ideas tan blanditas que a cualquier moda, otra vez, se adaptan y no las critican. Entonces la actitud pasiva también es muy dañina, no solo la activa, sino el pasivo. Bueno, si lo dice el experto. Otra cosa que dicen Marino Pérez y José Rasti es cuidado con los expertos. Esos son expertos. Dicen, no nos crean y no les crean a los expertos. Hablan también todo del pensamiento crítico, cómo hemos perdido como sociedad y como personas la capacidad de pensamiento crítico. Es decir, no es que porque todo el mundo lo hace está bien. Ese es un efecto de la masificación. El efecto de masificación ya lo hablaba Ortega y Gasset hace más de 100 años. Somos hijos de la masa, nos cuesta reconocer que somos un poco rebaño. Bueno, esto juega con eso. Bueno, deja de ser masa y personificarte, pero te lo ponen con un producto falso. Entonces, volviendo a Padres Unidos, lo que buscamos primero fue hacer concientización. De modo operativo, esa concientización tiene varios caminos. Uno es el público. Entonces, en esta semana, por ejemplo, con los autores tratamos de llegar a lugares públicos. Fuimos a la Biblioteca Nacional, fuimos a Cámara de Diputados y fuimos a la UBA Filosofía. Eso fue un gran logro simbólico, ¿no? Poder que te dejen exponer en la UBA Filosofía. Y expusieron más o menos los principios que estamos hablando ahora, ¿no? Lograr despertar a la sociedad, a los padres, a cada persona en el ámbito que esté, a no comerse buzones, ¿no? Y a afirmar, nadie nació en un cuerpo equivocado, ¿eh? Ellos básicamente aclararon algo evidente, nacimos varón y mujer. Algo muy importante que dijeron también, que también otra palabra, desmantelaron varias palabras talismán de este diccionario que hablaba Patricia, que tendríamos que hacer, y tomaron varias, tomo alguna, por ejemplo, binario. Dice, los individuos no son binarios, las especies son binarias. Hicieron una clase, la primera parte de la charla que dieron fue una clase de biología básica. Dice, bueno, en la biología, hace millones de años, apareció algo que se llama sexo. ¿Y qué significa? Que va a haber individuos que fertilizan y otros que gestan. Y eso está en todo el mundo, animal, incluso vegetal. Quedan algunas algas y algunos especímenes muy chiquitos que no usan esa estrategia de reproducción. El resto es macho o hembra. Bueno, la ideología de género está negando eso. Entonces hay que desmantelar las palabras, porque todos usamos, no soy binario. Es imposible que no seas binario. ¿Sos macho o sos hembra? Otra palabra que desmantelaron es la intersexualidad. Es verdad que hay variantes genéticas, en general son, y palabra que no se puede usar, anomalías, porque uno estigmatiza. No, sí son anomalías, pues son eventos muy escasos estadísticamente que hacen que el estándar sea distinto. Y puse un ejemplo muy claro. ¿Cuántos dedos tenemos los seres humanos en una mano? ¿Cuántos dedos tenemos?
1: 5.
0: Bien. Si yo nazco con 6, ¿dejo de ser humano? No. ¿Hay personas que tienen 6 dedos? Sí. Bueno, que yo le diga que no es normal, ¿lo estoy dañando? No. Nació con 6 dedos, es una anomalía, es algo distinto. Y entonces el concepto de intersexualidad ya fue quitado de los manuales médicos porque era confuso. Porque uno no puede ser 20% varón y 80% mujer. Lo que hay son variantes de lo masculino, en general con anomalías. En algunos casos esas anomalías no le quitan la función principal de la sexualidad, que también se ha borrado. ¿Cuál es la principal función de la sexualidad?
1: La reproducción.
0: La reproducción. Me parece que fuera. Se habla en la ESI, en los críticos, se habla de cualquier cosa menos de reproducción. En el caso de los seres humanos, creemos que es algo más, que es procreación, ¿no? No se habla de la dimensión de la vida en la ESI, se habla más de el yo. Si se pueden analizar los textos, es todo el ego, vos, cuídate, en todo caso un falso respeto, pero cuídalo. Lo cuido para que no me demande, pero no es porque estoy muy preocupado. El sexo como objeto de consumo.
1: Sí, experimenta con tu propio placer, sí. A edades muy chiquitas.
0: Sí, sí. Solo la dimensión del placer se...
1: Sí. Es se muy promociona. Interesante todos estos puntos que estás trayendo, sí. Mariano, sí, porque sí. Es desvirtuar todo las bases, digamos. Entonces, desde ahí no puede salir nada bueno. Y de hecho, los resultados están siendo malos, ¿no? Esta hipersexualización que en algunos los hace por ahí querer ser varón, como le pasó por ahí a tu hija, pero a otros les genera también otro tipo de situaciones muy dolorosas, ¿no? Patricia, volviendo a tu hija y a todo este proceso que vos contaste, ¿nos querés contar un poco cómo está, vos ya se está volviendo, y esa contención que entiendo que estás teniendo con Manada y cómo se están acompañando, Manada, y cómo lo están viviendo como familia, ¿no?
2: Manada es, yo a Manada le debo el regreso de mi hija. Es así. Yo a Miriam Domínguez, que es la presidenta de la Fundación Manada, le debo el regreso de mi hija. Yo pensé que ya la había perdido. Y es muy curioso, hablando de otros individuos, familia, amigos, cuando mi hija pasó por esta época, etapa de llamarse por un nombre masculino, nadie pregunta, todo, che, qué bueno, qué bien, y Juancito, listo, vamos con Juancito, y qué bien, qué valiente. Ahora, cuando pedí cautela y dije que me había equivocado y que no era por ahí y que vuelvan a llamar a mi hija por su nombre, perdí amigos, perdí familia, una hermana dejó de hablarme, amigos que ante por ahí no entender qué estaba pasando, y bueno, está bien, nos abrimos, quedamos muy, muy bueno, el bullying que sufrió en el colegio, pero mi hija pidió a fines del año pasado, todo el año hizo, le respeté esa transición social por sugerencia de su terapeuta exploratoria, que está en el listado de profesionales de Manada, que nosotros tenemos un listado en el cual sabemos que son exploratorios y que no van a firmar, y tenía que ser muy de a poquito. Otro terapeuta me había dicho, no te doy muchas garantías, porque tuvo casi 2 años de transición social, de cambio de nombre, va a ser muy difícil. Otros me decían, le dicen terapia de conversión.

0: Queremos comenzar a orar por ti. Queremos orar primero para que el Señor sane tu corazón. Oramos por esos corazones tristes, por esos corazones lastimados, por aquellos que en este momento se sienten quebrantados, por aquellos que han sido despreciados, por aquellos que han sido humillados. Oramos por el corazón de esa madre que sufre el alejamiento de su hijo o de su hija. Oramos por el corazón de esa madre que sufre la ofensa de su esposo. Señor, pon tu mano llagada en esos corazones. Queremos orar por aquellos que creen que no sirven para nada, por aquellos que se sienten fracasados. Hermano, hermana, te recordamos que Dios todo lo hizo bien. Bendito seas. Únete a nosotros.
1: Hoy,
0: dilo,
1: Señor Jesús,
0: confía en Él.
1: Vengo ante ti,
0: Santo.

Sí, Señor. Queremos orar por aquellos que están enfermos en su cuerpo, porque el tiempo de los milagros no ha terminado, porque Jesús sigue vivo, porque Jesús sigue obrando, porque el Dios que hoy está aquí es un Dios de poder. Cree en el Señor, confía en Jesús, no tengas miedo, porque esa enfermedad, porque ese problema servirá para que la gloria de Dios se manifieste. Porque los problemas de ahora son los testimonios que el día de mañana vamos a estar dando.

Queremos orar por aquel que está padeciendo un fuerte dolor. Si crees, verás la gloria de Dios. No importa lo que te han dicho. Lázaro llevaba ya 4 días enterrado. Y Jesús le dijo a Marta: si crees, verás la gloria de Dios. El tiempo de los milagros no ha terminado. No importa lo que los médicos te han dicho. El médico de médicos, el Señor de señores, no ha dicho la última palabra. Aquí está Jesús. Oramos por esa migraña. Oramos por ese dolor de cabeza. Oramos, Señor, por ese dolor en ese oído. Pon tu mano, Jesús. Pon tu mano, Señor, en esa cervical. Pon tu mano, Señor, en esa tiroides. Pon tu mano, Señor, en esa columna. Siente el poder de Jesús en este momento. Oh, alabado seas, Jesús, porque estás sanando, cree. Oh, alabado seas, Señor, porque estás haciendo experimentar ese calor y ese fuego. No tengas miedo. El Señor te está tocando. El Señor está obrando en ti, porque el tiempo de los milagros no ha terminado. Sigue pidiendo, sigue creyendo. Oramos por ti, hermano, hermana, a quien los médicos le han dicho que tienes cáncer. Recuerda que las enfermedades han sido nominadas por los hombres. Yo sé en quién he puesto mi confianza. Y en este momento, si crees, verás la gloria de Dios. Pon tu mano, Señor, llagada en ese cáncer. Pon tu mano, Señor, en ese pecho. Pon tu mano, Señor, en ese vientre. Quema con tu poder. Pon tu mano, Señor, en esas células que están muertas. Señor, todo es posible para el que cree. Y el que hizo caminar al paralítico, y el que hizo ver al ciego y oír al sordo está aquí. Y hoy está obrando en ti. No vaciles. El tiempo de los milagros no ha terminado. Dios está obrando en ti, hermano, hermana. No te acostumbres a vivir con la enfermedad. Dios quiere sanarte en este momento. Y darás testimonio. Y te levantarás de esa cama. Y el Señor permitirá que lo alabes, que lo bendigas. Y muchos creerán por el testimonio que vas a dar. Pon tu mano, Señor, en esa pierna. Pon tu mano, Señor, en ese brazo. Comienza a moverlo, hermano, hermana. No tengas miedo. En fe, Dios está obrando en este momento. Pon tu mano, Señor, en esa gastritis, en esa colitis, en esa enfermedad que lleva años dominándote. Hoy es día de liberación. Hoy el Señor está rompiendo cadenas. Pero créelo. Si crees, verás la gloria de Dios. Estamos delante de Jesús sacramentado. Y el Señor está obrando en ti. Siente ese calor. Siente ese fuego que te está envolviendo. Es el fuego del Espíritu Santo. Bendito seas. Hoy, dilo, Señor.

Su nombre, Jesús de Nazaret. Edad, 33 años. Origen judío, profesión, carpintero. Se le acusa de predicar la verdad, de llamarse hijo de Dios y de enseñar a amar al prójimo como a sí mismo. Recompensa, salvación y vida eterna. Si lo encuentras, sigue sus pasos.

Señor Jesús, aunque pase por valles oscuros, sé que tú estás conmigo. Aunque a veces siento que mi mundo se acaba, sé que tú me das tu mano y me levantas, porque tú me has amado hasta el extremo, Señor. Y en ti puedo encontrar la paz que el mundo me ha robado. Gracias, Jesús, amado mío, porque cuando más te necesito, tú siempre allí estás. Te amo, Jesús, con todo mi corazón.

0: Queremos comenzar a orar por ti. Queremos orar primero para que el Señor sane tu corazón. Oramos por esos corazones tristes, por esos corazones lastimados, por aquellos que en este momento se sienten quebrantados, por aquellos que han sido despreciados, por aquellos que han sido humillados. Oramos por el corazón de esa madre que sufre el alejamiento de su hijo o de su hija. Oramos por el corazón de esa madre que sufre la ofensa de su esposo. Señor, pon tu mano llagada en esos corazones. Queremos orar por aquellos que creen que no sirven para nada, por aquellos que se sienten fracasados. Hermano, hermana, te recordamos que Dios todo lo hizo bien. Bendito seas, únete a nosotros.
1: Hoy,
0: dilo,
1: Señor Jesús,
0: confía en Él.
1: Vengo ante ti,
0: Santo Dios.

Sí, Señor. Queremos orar por aquellos que están enfermos en su cuerpo, porque el tiempo de los milagros no ha terminado. Porque Jesús sigue vivo, porque Jesús sigue obrando, porque el Dios que hoy está aquí es un Dios de poder. Cree en el Señor, confía en Jesús, no tengas miedo, porque esa enfermedad, porque ese problema servirá para que la gloria de Dios se manifieste. Porque los problemas de ahora son los testimonios que el día de mañana vamos a estar dando.

Señor, queremos orar por aquel que está padeciendo un fuerte dolor. Si crees, verás la gloria de Dios. No importa lo que te han dicho. Lázaro llevaba ya 4 días enterrado. Y Jesús le dijo a Marta: si crees, verás la gloria de Dios. El tiempo de los milagros no ha terminado. No importa lo que los médicos te han dicho. El médico de médicos, el Señor de señores, no ha dicho la última palabra. Aquí está Jesús. Oramos por esa migraña. Oramos por ese dolor de cabeza. Oramos, Señor, por ese dolor en ese oído. Pon tu mano, Jesús. Pon tu mano, Señor, en esa cervical. Pon tu mano, Señor, en esa tiroides. Pon tu mano, Señor, en esa columna. Siente el poder de Jesús en este momento. Oh, alabado seas, Jesús, porque estás sanando, cree. Oh, alabado seas, Señor, porque estás haciendo experimentar ese calor y ese fuego. No tengas miedo. El Señor te está tocando. El Señor está obrando en ti. Porque el tiempo de los milagros no ha terminado. Sigue pidiendo. Sigue creyendo. Oramos por ti, hermano, hermana. A quien los médicos le han dicho que tienes cáncer. Recuerda que las enfermedades han sido nominadas por los hombres. Yo sé en quién he puesto mi confianza. Y en este momento, si crees, verás la gloria de Dios. Pon tu mano, Señor, llagada en ese cáncer. Pon tu mano, Señor, en ese pecho. Pon tu mano, Señor, en ese vientre. Quema con tu poder. Pon tu mano, Señor, en esas células que están muertas. Señor, todo es posible para el que cree. Y el que hizo caminar al paralítico, y el que hizo ver al ciego y oír al sordo está aquí. Y hoy está obrando en ti. No vaciles. El tiempo de los milagros no ha terminado. Dios está obrando en ti, hermano, hermana. No te acostumbres a vivir con la enfermedad. Dios quiere sanarte en este momento. Y darás testimonio. Y te levantarás de esa cama. Y el Señor permitirá que lo alabes, que lo bendigas. Y muchos creerán por el testimonio que vas a dar. Pon tu mano, Señor, en esa pierna. Pon tu mano, Señor, en ese brazo. Comienza a moverlo, hermano, hermana. No tengas miedo. En fe, Dios está obrando en este momento. Pon tu mano, Señor, en esa gastritis, en esa colitis, en esa enfermedad que lleva años dominándote. Hoy es día de liberación. Hoy el Señor está rompiendo cadenas. Pero créelo. Si crees, verás la gloria de Dios. Estamos delante de Jesús sacramentado. Y el Señor está obrando en ti. Siente ese calor. Siente ese fuego que te está envolviendo. Es el fuego del Espíritu Santo. Bendito seas. Hoy, dilo, Señor.

0: Se acerca a las 12 del día, momento en que recordamos que el arcángel Gabriel anunció a la Virgen María la encarnación en su vientre del Hijo de Dios. Recemos el Ángelus y pidamos por nuestras necesidades, las de nuestros seres queridos y las del mundo entero.
1: En el nombre del Padre, y del Hijo, y del Espíritu Santo.
2: Amén.
1: El ángel del Señor anunció a María.
2: Y concibió por obra del Espíritu Santo.
1: Dios te salve María, llena eres de gracia, el Señor es contigo. Bendita eres entre todas las mujeres, y bendito es el fruto de tu vientre, Jesús.
2: Santa María, Madre de Dios, ruega por nosotros los pecadores, ahora y en la hora de nuestra muerte. Amén.
1: He aquí la esclava del Señor.
2: Hágase en mí según tu palabra.
1: Dios te salve María, llena eres de gracia, el Señor es contigo. Bendita eres entre todas las mujeres, y bendito es el fruto de tu vientre, Jesús.
2: Santa María, Madre de Dios, ruega por nosotros los pecadores, ahora y en la hora de nuestra muerte. Amén.
1: Y el Verbo se hizo carne.
2: Y habitó entre nosotros.
1: Dios te salve María, llena eres de gracia, el Señor es contigo. Bendita eres entre todas las mujeres, y bendito es el fruto de tu vientre, Jesús.
2: Santa María, Madre de Dios, ruega por nosotros los pecadores, ahora y en la hora de nuestra muerte. Amén.
3: Queridos hermanos, hermanas, reciban ustedes el afectuoso saludo franciscano de paz y bien. Nos encontramos en el mes de noviembre, el mes de la familia. Y quiero decirle, recordarle o hablarle de la familia como escuela de amor. La familia es una escuela donde, como el término lo indica, se aprende, se educa, pero sobre todo en el amor. Un amor que viene como consecuencia. Si bien es cierto, la familia es una maestra, maestra que enseña lo que ha aprendido, del Creador. Es por ello entonces que la familia se convierte en esa escuela para que los miembros de ella aprendan con el testimonio de los suyos, con el ejemplo de los suyos, aprendan a amar lo que los padres manifiestan ante sus hijos. Los hijos toman, absorben, extraen de sus padres lo que ellos ven, escuchan, entienden. Por eso en la familia no hay engaño, o no debe haber engaño, o la familia no debe engañarse a sí misma diciéndole a una parte que haga una cosa cuando ellos hacen otra.

0: Su nombre, Jesús de Nazaret. Edad, 33 años. Origen judío, profesión, carpintero.
1: Primero de Dios y luego de los suyos, son los padres. O sea, es una herencia, una herencia positiva que yo doy o recibo, heredo lo que mis padres me han dado en el amor. Por eso, queridos hermanos, en este mes de la familia, manifestemos esos gestos de amor, esos gestos en el que la familia, a pesar de las dificultades sociales, económicas, políticas, de salud que existen, mi familia es única, tu familia es única. Por tanto, le darás lo que tiene. ¿Qué tienes en tu vida? En este caso, enseñarlos como pan afectivo de la familia, el amor. Por eso digo que la familia es una escuela donde todos aprendemos de todos. El niño es muy afectivo, pero los padres devolverle esa afectividad con que un niño quiera abrazar a sus padres, sin rechazo, sin gestos, sin mala cara, sin cansancio, es estar ahí unos para otro. No es simplemente de una parte, es equidad para que juntos crezcamos y la familia se crezca en el amor. Pedagoga porque conduce a amar, conduce y hace que crezca y florezca el amor entre unos y otros. Que tú puedas rezar juntos con tu familia, que puedas rezar y orar por la familia y llevar a tu mente en tu oración a ese miembro de la familia que necesita más amor, más afectividad, más cariño. No se puede dar a uno más y a otro menos, o tildar a uno de ovejita negra y a otro el santo. Todos somos parte de la educación en el amor de la familia. Muchas gracias, queridos hermanos, por escuchar, por ver este mensaje en Minutos de Esperanza. Recordarle que este mensaje es transmitido por el canal de la parroquia San José de la Montaña, a la vez transmitido por Yunavisión.com, también por Naranja TV Dominicana. Que el Señor les bendiga en el nombre del Padre, del Hijo, del Espíritu Santo. Amén. Que Dios les bendiga, mis queridos hermanos. Paz y bien.

0: Saludos, hermanos. Hoy, miércoles de la 27ª semana del tiempo ordinario, proclamamos el Evangelio de San Lucas, capítulo 11, versículos del 1 al 4. Escuchemos. El Señor esté con ustedes.
1: Y con tu espíritu.
0: Lectura del Santo Evangelio según San Lucas.
1: Gloria a ti, Señor.
0: Un día, Jesús estaba orando y cuando terminó, uno de sus discípulos le dijo: Señor, enséñanos a orar, como Juan enseñó a sus discípulos. Entonces Jesús les dijo: cuando oren, digan: Padre, santificado sea tu nombre, venga tu reino, danos hoy nuestro pan de cada día y perdona nuestras ofensas, puesto que también nosotros perdonamos a todo aquel que nos ofende, y no nos dejes caer en tentación. Palabra del Señor.
1: Gloria a ti, Señor Jesús.
0: Saludos, queridos hermanos en Cristo. Hoy, miércoles de la 27ª semana del tiempo ordinario, proclamamos el Evangelio de San Lucas, donde Jesús nos enseña la oración del Padre Nuestro. También celebramos la memoria obligatoria de Nuestra Señora del Rosario. Gracias, Señor, por el don de la fe. Ayúdame a afianzarme más en ti. Gracias por el don de la esperanza. Ayúdame a abandonarme en tus manos. Gracias por el don de la caridad. Ayúdame a amarte más y a desgastarme más en servicio de mis hermanos. Amén. El Evangelio de hoy nos habla de una palabra que es un fundamento en la vida de un cristiano: la oración. En el mundo del deporte, además de las habilidades personales, un excelente entrenador juega un papel decisivo. Es parte de nuestra naturaleza el tener que aprender y recibir de otros. Puede parecer una limitación, pero es al mismo tiempo un signo de la grandeza y de la maravilla del hombre.

0: En ella encontramos los elementos que deben caracterizar toda oración de un auténtico cristiano. Se trata de una oración dirigida a una persona, al Padre. En ella alabamos a Dios y anhelamos la llegada de su reino. Pedimos por nuestras necesidades espirituales y temporales. Pedimos perdón por nuestros pecados y ofrecemos el nuestro a quienes nos han ofendido. Y finalmente, pedimos las gracias necesarias para permanecer fieles a su voluntad. Todo ello rezado con humildad y con un profundo espíritu de gratitud. Ojalá que sea el Padre nuestro la oración de todas nuestras familias, pero sobre todo el reflejo de nuestras vidas como cristianos y discípulos de Jesús. Por Jesucristo nuestro Señor. Amén. Les imparto la bendición. Recíbanla en el nombre del Padre, del Hijo y del Espíritu Santo. Amén. Estuvo con ustedes su hermano y amigo diácono, Rafael Martínez. Tengan un feliz día en el Señor.
1: Saludos amigos y amigas de Estela Mari 90.6fm.com, la estación de la diócesis Estela Mari. Comparto con ustedes un breve tema de actualidad acerca de la misión de la iglesia en el mundo. Hoy con el comentario, Amoris Laetitia, por un nuevo anuncio del Evangelio con las familias. Será León 14 quien habrá el miércoles 7 de octubre el encuentro con jefe de las iglesias orientales y los presidentes de las conferencias episcopales en el décimo aniversario de la exhortación apostólica del Papa Francisco. El encuentro programado hasta el 14 de octubre en el aula Pablo VI fue presentado esta mañana, 2 de octubre, en la oficina de prensa de la Santa Sede. La pregunta de fondo es cómo renovar con vigor la pastoral y hacer que la familia participe cada vez más en la vida y en la misión de la Iglesia. Gabriela Gambino, subsecretaria del Dicasterio para los Laicos, la Familia y la Vida, explicó así el sentido del encuentro de León XIV con los jefes de las iglesias orientales y los presidentes de la Conferencia Episcopal, titulado A 10 años de Amoris Laetitia. Anunciar el Evangelio con la familia hoy, programado el 7 al 14 de octubre en el aula Pablo VI, en la conferencia de presentación celebrada esta mañana, viernes 2 de octubre, en la oficina de prensa de la Santa Sede. Se ilustraron los detalles de la iniciativa querida por el Pontífice, un encuentro a puerta cerrada con 187 participantes, 115 de ellos procedentes de las conferencias episcopales y representada por 111 presidentes y 4 delegados. 14 serán cardenales, presidente de la conferencia episcopal, 2 los representantes de obispo sin conferencia episcopal, 15 procedentes de la iglesia orientales, católica sui iuris, 22 son los invitados del papa, 11 los responsables de la organización y otras tantas las parejas familias involucradas de esta última para un total de 22 personas de los 5 continentes. No se han proporcionado los datos personales por respecto a su historia y para garantizar una mayor libertad, escucha y discernimientos. No un sínodo explicó su intervención jesuita Giacomo Costa, consultor de la Secretaría General del Sínodo y responsable de la metodología durante el encuentro de la próxima semana, y tampoco su continuación, sino una cita para escuchar la voz de la Iglesia en un tiempo de grandes cambios. Gambino destacó, en efecto, la necesidad de un camino hecho de escucha y discernimiento que nace de las exigencias expresadas en estos años por los obispos durante la visita ad limina, de la preocupación por las dificultades encontradas, el trabajo pastoral y por los desafíos de la familia afrontan.

0: en la relación y en la vida cotidiana. Por otra parte, los datos presentados son expresión de una importante transformación cultural en curso. En Polonia, por ejemplo, los matrimonios religiosos celebrados en los últimos 5 años se han reducido en un 45%. En Australia, entre 1970 y en el 2024, han pasado del 88% al 16%. Son señales que en la diversidad de los contextos, afirmó la subsecretaria, reclama la urgencia de acompañar la elección matrimonial y sostener de manera más decisiva la transmisión de la fe en la familia. Es fundamental, subrayó una pastora, que debería comenzar muchos antes del matrimonio y acompañar a las personas durante toda la vida, sobre todo en los momentos de crisis. Por ello, los 5 temas indicados el pasado mes de julio se articulan sobre los cambios que afectan a la familia, la realidad de hoy, hecha de belleza y desafíos, y los jóvenes y el descubrimiento de la vocación matrimonial, los primeros años del matrimonio, el acompañamiento y el apoyo en situación compleja, y finalmente la familia cristiana como un sujeto de la misión de la Iglesia. Estos puntos fueron recordados también en la intervención de Orietta Rachale Ghiaciabiuli, profesora del Derecho Canónico, y a comparando desde la familia en el Pontificio Instituto Tecnológico Juan Pablo II para la Ciencia del Matrimonio y de la Familia, vicecoordinadora de los expertos durante el encuentro en el Vaticano, quien puso de relieve también la creatividad de muchas familias en estos años en los contextos en los que viven y trabajan, con los dones de gracia recibidos en el sacramento del matrimonio, según Graciolio, escucha y discernimiento, palabra clave para el encuentro. Son los 2 caminos que se guiarán también los expertos llamados a poner a disposición su competencia específica. Si quisiéramos hablar de un deseo, concluyó, se tratará de anunciar todo aquello hilo que la escucha y el diálogo recíproco crearán para hacer que cada contexto local representado pueda dar un paso en el camino para sostener a la familia sal de la tierra. La oración parte del método. Este planteamiento basado en el diálogo se refleja en la articulación de la jornada del 7 de octubre. León XIV será quien introduzca los trabajos después de la meditación de Sor Ellen Alford, dominica, presidenta de la Pontificia Académica de las Ciencias Sociales. Un tiempo de oración, explicó el padre Acosta, que es parte del método aplicado. No basta con recoger información y confrontar posiciones. Es necesario disponer a la escucha la palabra de los demás y de aquello que el espíritu puede hacer emerger a través del diálogo. Durante las 5 jornadas temáticas se sucederán las intervenciones de familias, obispos, expertos en los grupos de trabajo. Se alternarán momentos de palabras, escucha y silencio a través de la narración de la experiencia de cada uno. La resonancia ante los escuchados de los demás y la elaboración compartida de los que han surgido se pondrán de relieve, convergencia, pero también diferencia, intenciones, cuestiones abiertas y posibles pasos que dar. No buscaremos borrar la diferencia para llegar a un consenso, también una divergencia comprendida, mejor dijo nuevamente Costa, puede ser un fruto de la escucha, de ahí una breve devolución a la asamblea para una profundización en el diálogo en sesión plenaria. Un informe, no un documental final. Lo sembrado a lo largo de las jornadas será recorrido después de un informe que no es nuevo documento final para sustituir la exhortación apostólica firmada por el Papa Francisco en el 2016, al término de los 2 sínodos sobre la familia, el extraordinario del 2014 y el ordinario del 2015, sino una síntesis elaborada por una comisión que será después discutida por la Asamblea y enviada al Papa. Lo producido será difundido a la prensa, que será informada en algunos briefings sobre la continuación de los trabajos. A 10 años de Amoris Leticia, el compromiso de la Iglesia es, por tanto, comprender mejor cómo la familia puede seguir siendo lugar de evangelización a pesar de las guerras, las han cambiado las migraciones, que las han separado la crisis sanitaria, que la ha hecho afectado después del Vaticano. El compromiso es abrir nuevos caminos nacidos de la escucha y del discernimiento para anunciar hoy el Evangelio a la familia y con la familia. Muchísimas gracias por su amable sintonía. Le acompañó Frangelia Vázquez.
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2: Estimados amigos y amigas de la estación de la Gran Familia Unida por la Fe, reciban el cordial saludo de quien les habla, su hermana en Cristo Jesús, María Teresa Acosta, quien le acompañará en estos dos temas de reflexión que están tomados de la página de Vatican News, que es el primer tema, con su título Rezar el Rosario junto a niños de todo el mundo. 1 millón de niños rezan el Rosario por la paz. El 1 de octubre, el Papa León XIV se unió a los jardines vaticanos a cientos de niños para rezar el Santo Rosario por la paz. Esta oración forma parte de la iniciativa 1 millón de niños rezan el Rosario, promovida por ayuda a la Iglesia que sufre. Bendito y alabado sea el nombre poderoso de Jesús. La intención principal es pedir la paz para todos los niños del mundo, especialmente para aquellos que viven en lugares afectados por guerras y violencia. El Papa recordó que aunque los niños estén en diferentes países y hablen diferentes idiomas, pueden estar unidos por una misma oración y una misma esperanza. Bendito sea el nombre poderoso de Jesús. Este año la iniciativa se realiza del 1 al 7 de octubre, permitiendo que familias, escuelas, parroquias y comunidades de diferentes países se unan al Rosario. Bendito y alabado sea el nombre poderoso de Jesús. Cuando un niño reza, también nos recuerda que la paz comienza en el corazón. Hoy estamos invitados a unir nuestras oraciones por los niños que sufren a causa de las guerras y la violencia, que el rosario sea una cadena de esperanza que una a las familias y a los pueblos del mundo. Bendito y alabado sea el nombre poderoso de Jesús. Qué iniciativa más interesante de rezar el Santo Rosario acompañado con niños. Vamos ahora a pasar con el tema 2, que está tomado de la página de Aleiteia. La indulgencia plenaria por los 800 años de San Francisco de Asís. Que se celebra en 2026 con motivo de los 800 años de su muerte. El Papa León XIV estableció este año especial desde el 10 de enero del 2026 hasta el 10 de enero del 2027. Durante este periodo, los fieles pueden obtener la indulgencia plenaria cumpliendo las condiciones establecidas por las iglesias. La celebración nos invita a mirar el ejemplo de San Francisco, vivir con sencillez, acercarnos más a Dios, practicar la misericordia y ser instrumento de paz, alabado sea su nombre. Entre las condiciones habituales para obtener la indulgencia están la confesión sacramental, la comunión eucarística y la oración por las intenciones del Santo Padre, además de cumplir la obra o peregrinación indicada para este año de San Francisco. Todavía estamos a tiempo de vivir este año de San Francisco como una oportunidad de renovación espiritual. No se trata solamente de visitar un lugar santo, sino de permitir que el ejemplo de San Francisco transforme nuestra manera de vivir con más humildad, amor, solidaridad y paz. Estos dos temas nos dejan un hermoso mensaje. La oración y la paz deben caminar juntas. Los niños nos enseñan a confiar y a orar por un mundo mejor, mientras San Francisco nos recuerda que la paz también se construye con nuestras acciones, que María, Reina de la Paz, y Francisco de Asís nos ayuden a ser instrumento de amor, reconciliación y esperanza. Muchísimas gracias por su amable sintonía. Sigan en sinodalidad, recorriendo el camino que Dios espera de nosotros en este tercer
0: Saludos,
2: milenio.
0: Saludos, amigos y amigas de Estela Mari, 90.6fm.com, la estación de la diócesis Estela Mari. Comparto con ustedes un breve tema de actualidad acerca de la misión de la Iglesia en el mundo. Hoy con el comentario, Amoris Laetitia, por un nuevo anuncio del Evangelio con las familias. Será León 14 quien habrá el miércoles 7 de octubre el encuentro con jefes de las iglesias orientales y los presidentes de las conferencias episcopales en el décimo aniversario de la exhortación apostólica del Papa Francisco. El encuentro programado hasta el 14 de octubre en el aula Pablo VI fue presentado esta mañana, 2 de octubre, en la oficina de prensa de la Santa Sede. La pregunta de fondo es cómo renovar con vigor la pastoral y hacer que la familia participe cada vez más en la vida y en la misión de la Iglesia. Gabriela Gambino, subsecretaria del Dicasterio para los Laicos, la Familia y la Vida, explicó así el sentido del encuentro de León XIV con los jefes de las iglesias orientales y los presidentes de la Conferencia Episcopal, titulado A 10 años de Amoris Laetitia. Anunciar el Evangelio con la familia hoy, programado el 7 al 14 de octubre en el aula Pablo VI, en la conferencia de presentación celebrada esta mañana, viernes 2 de octubre, en la oficina de prensa de la Santa Sede. Se ilustraron los detalles de la iniciativa querida por el Pontífice, un encuentro a puerta cerrada con 187 participantes, 115 de ellos procedentes de las conferencias episcopales y representada por 111 presidentes y 4 delegados. 14 serán cardenales, presidente de la conferencia episcopal, 2 los representantes de obispo sin conferencia episcopal, 15 procedentes de la iglesia orientales, católica sui iuris, 22 son los invitados del Papa, 11 los responsables de la organización y otras tantas las parejas familias involucradas de esta última, para un total de 22 personas de los 5 continentes. no se han proporcionado los datos personales por respeto a su historia y para garantizar una mayor
3: libertad. De llamarse hijo de Dios y de enseñar a amar al prójimo como a sí mismo. Recompensa, sí, salvación y vida eterna.
0: Intervención jesuita, Giacomo Costa, consultor de la Secretaría General del Sínodo y responsable de la metodología durante el encuentro de la próxima semana, y tampoco su continuación, sino una cita para escuchar la voz de la Iglesia en un tiempo de grandes cambios. Gambino destacó, en efecto, la necesidad de un camino hecho de escucha y discernimiento que nace de las exigencias expresadas en estos años por los obispos durante la visita a De Limina, de la preocupación por las dificultades encontradas, el trabajo pastoral y por los desafíos de la familia afrontan en la relación y en la vida cotidiana. Por otra parte, los datos presentados son expresión de una importante transformación cultural en curso. En Polonia, por ejemplo, los matrimonios religiosos celebrados en los últimos 5 años se han reducido en un 45%. En Australia, entre 1970 y en el 2024, han pasado del 88% al 16%. Son señales que en la diversidad de los contextos, afirmó la subsecretaria, reclama la urgencia de acompañar la elección matrimonial y sostener de manera más decisiva la transmisión de la fe en la familia. Es fundamental, subrayó una pastora, que debería comenzar muchos antes del matrimonio y acompañar a las personas durante toda la vida, sobre todo en los momentos de crisis. Por ello, los 5 temas indicados el pasado mes de julio se articulan sobre los cambios que afectan a la familia, la realidad de hoy, hecha de belleza y desafíos, y los jóvenes y el descubrimiento de la vocación matrimonial, los primeros años del matrimonio, el acompañamiento y el apoyo en situación compleja, y finalmente la familia cristiana como un sujeto de la misión de la Iglesia. Estos puntos fueron recordados también en la intervención de Orietta Rachale Ghiacciobuli, profesora del Derecho Canónico, y a comparando desde la familia en el Pontificio Instituto Tecnológico Juan Pablo II para la Ciencia del Matrimonio y de la Familia, vicecoordinadora de los expertos durante el encuentro en el Vaticano, quien puso de relieve también la creatividad de muchas familias en estos años, en los contextos en los que viven y trabajan, con los dones de gracia recibidos en el sacramento del matrimonio, según Gracioleo, escucha y discernimiento, palabra clave para el encuentro, son los 2 caminos que se guiarán también los expertos llamados a poner a disposición su competencia específica. Si quisiéramos hablar de un deseo, concluyó, se tratará de anunciar todo aquello hilo que la escucha y el diálogo recíproco crearán para hacer que cada contexto local representado pueda dar un paso en el camino para sostener a la familia sal de la tierra. La oración parte del método. Este planteamiento basado en el diálogo se refleja en la articulación de la jornada del 7 de octubre. León XIV será quien introduzca los trabajos después de la meditación de Sor Ellen Alford, dominica, presidenta de la Pontificia Académica de las Ciencias Sociales. Un tiempo de oración, explicó el padre Acosta, que es parte del método aplicado. No basta con recoger información y confrontar posiciones. Es necesario disponer a la escucha la palabra de los demás y de aquello que el Espíritu puede hacer emerger a través del diálogo. Durante las 5 jornadas temáticas se sucederán las intervenciones de familias, obispos, expertos en los grupos de trabajo. Se alternarán momentos de palabras, escucha y silencio a través de la narración de la experiencia de cada uno. La resonancia ante los escuchados de los demás y la elaboración compartida de los que han surgido se pondrán de relieve, convergencia, pero también diferencia, intenciones, cuestiones abiertas y posibles pasos que dar. No buscaremos borrar la diferencia para llegar a un consenso, también una divergencia comprendida, mejor dijo nuevamente Costa, puede ser un fruto de la escucha, de ahí una breve devolución a la asamblea para una profundización en el diálogo en sesión plenaria. Un informe, no un documental final. Lo sembrado a lo largo de la jornada será recogido después de un informe que no es nuevo documento final para sustituir la exhortación apostólica firmada por el Papa Francisco en el 2016. Al término de los dos sínodos sobre la familia, el extraordinario del 2014 y el de ordinario del 2015, sino una síntesis elaborada por una comisión que será después discutida por la Asamblea y enviada al Papa. Lo producido será difundido a la prensa, que será informada en algunos briefings sobre la continuación de los trabajos. A 10 años de Amoris Leticia, el compromiso de la Iglesia es, por tanto, comprender mejor cómo la familia puede seguir siendo lugar de evangelización a pesar de las guerras, las han cambiado las migraciones, que las han separado la crisis sanitaria, que la ha hecho afectado después del Vaticano. El compromiso es abrir nuevos caminos nacidos de la escucha y del discernimiento para anunciar hoy el Evangelio a la familia y con la familia. Muchísimas gracias por su amable sintonía. Le acompañó Frank.
4: 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Ricas bendiciones para toda la familia de cibernautas de Estela Maris, 90.6 FM, la estación de la diócesis Estela Maris en Santo Domingo Este. Con ustedes, nueva vez, por la Divina Misericordia, su hermano en Cristo María Arezzo Adames le va a compartir una reflexión atinente al tema la sonrisa. Ayer, viernes, día 2 de octubre, celebramos o se hizo eco en la sociedad de lo que se llama el Día Mundial de la Sonrisa. Y quiero compartirle, mis distinguidos hermanos, hermanas, amigos cibernautas, una reflexión que el Señor me inspiró elaborar respecto al tema de la sonrisa. Le titulé: la sonrisa es signo del espíritu y puerta abierta para la amistad. Muy interesante es el hecho de saber que desde 1999 se escogió el primer viernes de octubre de cada año para que sea considerado como Día Mundial de la Sonrisa. Fue una iniciativa del artista comercial norteamericano Harvey Ball, creador de Smiley Face. Es una idea potable y positiva para ser tomada en cuenta por todas las personas que formamos parte de la amplísima y multimillonaria población humana en la Tierra. La paz, la amistad, la fraternidad, el servicio, la caridad, la solidaridad, la empatía, la cortesía, la acogida, la hospitalidad, la reconciliación, etcétera. Son valores evangélicos, frutos del Espíritu Santo en las relaciones humanas. Y la sonrisa es flor y puerta para un sano encuentro de corazones abiertos entre familiares, amigos, vecinos, compañeros, ciudadanos, extranjeros, conocidos y personas nuevas por conocer. La hora actual de la historia amerita de una nueva primavera de esperanza y de un sincero esfuerzo pro construcción de la civilización del amor y de la gestación de una cultura de paz que tenga como expresión genuina de estos grandes ideales una sonrisa que imante ambientes sociales presos de tensiones y estridencias malsanas. Dios es alegre y su rostro ha de ser reflejado por sus hijos e hijas en el diario vivir. Un rostro alegre, sonriente, pacífico, tiene un poder inmenso de transformación social. Es un misterio de la gracia de Dios. Feliz día de la sonrisa. Que cada día sea para nosotros un día de apostolado de la sonrisa cristiana. Y que la bendición del buen Dios, Padre rico en misericordia, cariñoso con todas sus criaturas, esté contigo y tu casa, esté con todos nosotros, quienes en estos momentos estamos viviendo bendiciones especiales en el tercer milenio del cristianismo, siglo XXI. Que la sonrisa del rostro de Dios se refleje en nosotros. Con María, la Madre del Señor.
0: Saludos, amigos y amigas de Estela Mari, 90.6fm.com, la estación de la diócesis Estela Mari. Comparto con ustedes un breve tema de actualidad acerca de la misión de la Iglesia en el mundo. Hoy con el comentario, Amoris Laetitia, por un nuevo anuncio del Evangelio con las familias. Será León 14 quien habrá el miércoles 7 de octubre el encuentro con jefe de las iglesias orientales y los presidentes de las conferencias episcopales en el décimo aniversario de la exhortación apostólica del Papa Francisco. El encuentro programado hasta el 14 de octubre en el aula Pablo VI fue presentado esta mañana, 2 de octubre, en la oficina de prensa de la Santa Sede. La pregunta de fondo es cómo renovar con vigor la pastoral y hacer que la familia participen cada vez más en la vida y en la misión de la Iglesia. Gabriela Gambino, subsecretaria del Dicasterio para los Laicos, la Familia y la Vida, explicó así el sentido del encuentro de León XIV con los jefes de las iglesias orientales y los presidentes de la Conferencia Episcopal, titulado A 10 años de Amoris Laetitia. Anunciar el Evangelio con la familia hoy. En la conferencia de presentación celebrada esta mañana, viernes 2 de octubre, en la oficina de prensa de la Santa Sede, se ilustraron los detalles de la iniciativa querida por el Pontífice, un encuentro a puerta cerrada con 187 participantes, 115 de ellos procedentes de las conferencias episcopales y representada por 111 presidentes y 4 delegados. 14 serán cardenales, presidente de la conferencia episcopal, 2 los representantes de obispo sin conferencia episcopal, 15 procedente de la iglesia orientales católica sui iuris, 22 son los invitados del papa, 11 los responsables de la organización y otras tantas las parejas familias involucradas de esta última, para un total de 22 personas de los 5 continentes. No se han proporcionado los datos personales por respecto a su historia y para garantizar una mayor libertad, escucha y discernimiento. No un sínodo explicó su intervención jesuita Giacomo Costa, consultor de la Secretaría General del Sínodo y responsable de la metodología durante el encuentro de la próxima semana, y tampoco su continuación, sino una cita para escuchar la voz de la Iglesia en un tiempo de grandes cambios. Gambino destacó, en efecto, la necesidad de un camino hecho de escucha y discernimiento que nace de las exigencias expresadas en estos años por los obispos durante la visita a De Limina, de la preocupación por las dificultades encontradas, el trabajo pastoral y por los desafíos de la familia afrontan en la relación y en la vida cotidiana. Por otra parte, los datos presentados son expresión de una importante transformación cultural en curso. En Polonia, por ejemplo, los matrimonios religiosos celebrados en los últimos 5 años se han reducido en un 45%. En Australia, entre 1970 y en el 2024, han pasado del 88% al 16%. Son señales que en la diversidad de los contextos, afirmó la subsecretaria, reclama la urgencia de acompañar la elección matrimonial y sostener de manera más decisiva la transmisión de la fe en la familia. Es fundamental, subrayó una pastora, que debería comenzar muchos antes del matrimonio y acompañar a las personas durante toda la vida, sobre todo en los momentos de crisis. Por ello, los 5 temas indicados el pasado mes de julio se articulan sobre los cambios que afectan a la familia, la realidad de hoy, hecha de belleza y desafíos, y los jóvenes y el descubrimiento de la vocación matrimonial, los primeros años del matrimonio, el acompañamiento y el apoyo en situación compleja, y finalmente la familia cristiana como un sujeto de la misión de la Iglesia. Estos puntos fueron recordados también en la intervención de Orietta Rachale Ghiacciobuli, profesora del Derecho Canónico, y a comparando desde la familia en el Pontificio Instituto Tecnológico Juan Pablo II para la Ciencia del Matrimonio y de la Familia, vicecoordinadora de los expertos durante el encuentro en el Vaticano, quien puso de relieve también la creatividad de muchas familias en estos años, en los contextos en los que viven y trabajan, con los dones de gracia recibidos en el sacramento del matrimonio, según Gracioleo, escucha y discernimiento, palabra clave para el encuentro, son los 2 caminos que se guiarán también los expertos llamados a poner a disposición su competencia específica. Si quisiéramos hablar de un deseo, concluyó, se tratará de anunciar todo aquello hilo que la escucha y el diálogo recíproco crearán para hacer que cada contexto local representado pueda dar un paso en el camino para sostener a la familia sal de la tierra. La oración parte del método. Este planteamiento basado en el diálogo se refleja en la articulación de la jornada del 7 de octubre. León XIV será quien introduzca los trabajos después de la meditación de Sor Ellen Alford, dominica, presidenta de la...

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4: Entonces, hermanos, vamos a disponernos en actitud de oración para hacer la oración de la tarde, nuestras vísperas, hoy martes de la semana 28 del tiempo ordinario y semana 4 del Salterio. Dios mío, ven en mi auxilio. Señor, date prisa en socorrerme. Gloria al Padre y al Hijo y al Espíritu Santo, como era en el principio, ahora y siempre, por los siglos de los siglos. Amén. Aleluya. Tú que eres, Cristo, el esplendor y el día, y de la noche ahuyentas las tinieblas, luz de luz que a tus fieles cual luz te manifiestas. Te pedimos, Señor, humildemente, esta noche que estés de centinela. En ti hallemos reposo y la paz nos concedas. Si se entregan al sueño nuestros ojos, en ti vigile el corazón alerta. Y rogamos tus hijos, Señor, que nos protejas. Defensor nuestro, míranos, rechaza al enemigo cruel que nos acecha. Y a quienes redimiste con tu sangre, gobierna. A ti, Cristo, Señor del universo, y a ti, Padre, alabanza donde quiera, y al amor por los siglos lo ores. Amén. Si me olvido de ti, Jerusalén, que se me paralice la mano derecha. Junto a los canales de Babilonia, nos sentamos a llorar con nostalgia de Sion. En los sauces de sus orillas colgábamos nuestras cítaras. Allí los que nos deportaron nos invitaban a cantar, nuestros opresores a divertirlos. Cantadnos un cantar de Sion. ¿Cómo cantar un cántico del Señor en tierra extranjera? Si me olvido de ti, Jerusalén, que se me paralice la mano derecha. Que se me pegue la lengua al paladar si no me acuerdo de ti, si no pongo a Jerusalén en la cumbre de mis alegrías. Gloria al Padre y al Hijo y al Espíritu Santo, como era en el principio, ahora y siempre, por los siglos de los siglos. Amén. Si me olvido de ti, Jerusalén, que se me paralice la mano derecha. Te doy gracias, Señor, delante de los ángeles. Te doy gracias, Señor, de todo corazón. Delante de los ángeles, tañeré para ti. Me postraré hacia tu santuario, daré gracias a tu nombre, por tu misericordia y tu lealtad, porque tu promesa supera a tu fama. Cuando te invoqué, me escuchaste, acreciste el valor de mi alma. Que te den gracias, Señor, los reyes de la tierra, al escuchar el oráculo de tu boca. Canten los caminos del Señor, porque la gloria del Señor es grande. El Señor es sublime, se fija en el humilde, y de lejos conoce al soberbio. Cuando camino entre peligros, me conservas la vida. Extiendes tu izquierda contra la ira de mi enemigo, y tu derecha me salva. El Señor completará sus favores conmigo. Señor, tu misericordia es eterna. No abandones la obra de tus manos. Gloria al Padre y al Hijo y al Espíritu Santo, como era en el principio, ahora y siempre, por los siglos de los siglos. Amén. Te doy gracias, Señor, delante de los ángeles. Digno es el Cordero degollado de recibir el honor y la gloria. Eres digno, Señor Dios nuestro, de recibir la gloria, el honor y el poder, porque tú has creado el universo, porque por tu voluntad lo que no existía fue creado. Eres digno de tomar el libro y abrir sus sellos, porque fuiste degollado y por tu sangre compraste para Dios hombres de toda raza, lengua, pueblo y nación, y has hecho de ellos para nuestro Dios un reino de sacerdotes y reinan sobre la tierra. Digno es el Cordero degollado de recibir el poder, la riqueza y la sabiduría, la fuerza y el honor, la gloria y la alabanza. Gloria al Padre y al Hijo y al Espíritu Santo, como era en el principio, ahora y siempre, por los siglos de los siglos. Amén. Digno es el Cordero degollado de recibir el honor y la gloria. Que la palabra de Cristo habite entre vosotros en toda su riqueza. Enseñaos unos a otros con toda sabiduría. Exhortaos mutuamente. Cantad a Dios, dadle gracias de todo corazón, con salmos, himnos y cánticos inspirados. Me saciarás de gozo en tu presencia, Señor. De alegría perpetua a tu derecha, en tu presencia, Señor. Gloria al Padre y al Hijo y al Espíritu Santo. Me saciarás de gozo en tu presencia, Señor. Haz, Señor, obras grandes por nosotros, porque tú eres poderoso y tu nombre es santo. Proclama mi alma la grandeza del Señor. Se alegra mi espíritu en Dios, mi Salvador, porque ha mirado la humillación de su esclava. Desde ahora me felicitarán todas las generaciones, porque el Poderoso ha hecho obras grandes por mí. Su nombre es santo y su misericordia llega a sus fieles de generación en generación. Él hace proezas con su brazo, dispersa los soberbios de corazón, deriva del trono a los poderosos y enaltece a los humildes. A los hambrientos los colma de bienes y a los ricos los despide vacíos. Auxilia a Israel, su siervo, acordándose de su misericordia, como lo había prometido a nuestros padres, en favor de Abraham y su descendencia por siempre. Gloria al Padre y al Hijo y al Espíritu Santo, como era en el principio, ahora y siempre, por los siglos de los siglos. Amén. Haz, Señor, obras grandes por nosotros, porque tú eres poderoso y tu nombre es santo. Invoquemos a Cristo, que da fuerza y poder a su pueblo, diciendo: Señor, escúchanos. Cristo, fortaleza nuestra, concede a todos tus fieles, a quienes has llamado a la luz de tu verdad, que tengan siempre fidelidad y constancia. Señor, escúchanos. Haz, Señor, que los que gobiernan el mundo lo hagan conforme a tu querer y que sus decisiones vayan encaminadas a la consecución de la paz. Señor, escúchanos. Tú que con 5 panes saciaste a la multitud, enséñanos a socorrer con nuestros bienes a los hambrientos. Señor, escúchanos. Que los que tienen en su mano los destinos de los pueblos no cuiden solo del bienestar de su nación, sino que piensen también en los otros pueblos. Señor, escúchanos. Pueden añadir intenciones libres. Cuando vengas en tu día a ser glorificado en los santos, da a nuestros hermanos difuntos la resurrección y la vida feliz. Señor, escúchanos. Todos juntos en familia, repitamos las palabras que nos enseñó Jesús y oremos al Padre diciendo: Padre nuestro que estás en el cielo, santificado sea tu nombre. Venga a nosotros tu reino. Hágase tu voluntad en la tierra como en el cielo. Danos hoy nuestro pan de cada día. Perdona nuestras ofensas, como también nosotros perdonamos a los que nos ofenden. No nos dejes caer en la tentación y líbranos del mal. Amén. Que la paz del Señor esté con todos nosotros. Puestos en oración ante ti, Señor, Imploramos tu clemencia y te pedimos que nuestras palabras concuerden siempre con los sentimientos de nuestro corazón. Por nuestro Señor Jesucristo, tu Hijo, que vive y reina contigo en la unidad del Espíritu Santo, y es Dios por los siglos de los siglos. Amén. El Señor nos bendiga, nos guarde de todo mal y nos lleve a la vida eterna. Amén. Que tengan un feliz descanso y gracias por unirse a nosotros en las oraciones.
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0: En el nombre del Padre, y del Hijo, y del Espíritu Santo. Amén. La gracia y la paz de Dios nuestro Padre, el amor de su Hijo Jesucristo, nuestro Señor y nuestro Salvador, y la fuerza del Espíritu Santo estén con todos ustedes.
1: Y con su espíritu.
0: Saludamos con afecto espiritual a todos los presentes y de manera muy especial a quienes nos acompañan a través del canal virtual de la Arquidiócesis de Manizales, y a las emisoras que gentilmente replican nuestra celebración. Oramos en este día en acción de gracias por el cumpleaños de Reinel Tavares Soto, por las intenciones y acción de gracias de la familia Chica Arango, al Sagrado Corazón de Jesús por la salud de Ana Vides en Los Ángeles, California, pidiendo al Señor bendiciones y protección y salud para la familia de María Edith Cardona, por el éxito de la cirugía de Mario Suárez, por el eterno descanso de Álvaro González Vela en el mes y 9 días de fallecido, intención de su familia. Nos unimos como comunidad de fe a estas intenciones, pero ponemos también delante de Dios nuestras propias necesidades. Hermanos, para celebrar dignamente los sagrados misterios para la gloria de Dios nuestro Padre, le pedimos humildemente perdón por nuestros pecados. Yo confieso ante Dios Todopoderoso y ante ustedes, hermanos, que he pecado mucho de pensamiento, palabra, obra y omisión, por mi culpa, por mi gran culpa. Por eso ruego a Santa María, siempre Virgen, a los ángeles y a los santos, y a ustedes, hermanos, que intercedan por mí ante Dios nuestro Señor. Dios Todopoderoso, tenga misericordia de nosotros, perdone nuestros pecados y nos lleve a la vida eterna.

Te pedimos, Señor, que tu gracia nos preceda y acompañe y nos sostenga continuamente en las buenas obras por nuestro Señor Jesucristo.

Lectura de la carta del apóstol San Pablo a los Gálatas. Hermanos, para la libertad nos ha liberado Cristo. Manténganse pues firmes y no dejen que vuelvan a someterlos a yugos de esclavitud. Miren, yo Pablo les digo que si se circuncidan, Cristo no les servirá de nada. Y vuelvo a declarar que todo aquel que se circuncida está obligado a observar toda la ley. Los que pretenden

0: cumpliré sin cesar tu ley por siempre y jamás.
1: Señor, que me alcance tu favor.
0: Andaré por un camino ancho, buscando tus mandatos.
1: Señor, que me alcance tu favor.
0: Serán mi delicia tus mandatos, que tanto amo.
1: Señor, que me alcance tu favor.
0: Levantaré mis manos hacia tus decretos, que tanto amo, y recitaré tus mandatos.
1: Señor, que me alcance tu favor.

0: El Señor esté con ustedes.
1: Y con tu espíritu.
0: Lectura del Santo Evangelio según San Lucas.
2: Gloria a ti, Señor.
0: En aquel tiempo, cuando Jesús terminó de hablar a la gente, un fariseo le rogó que fuera a comer con él. Jesús entró y se puso enseguida a la mesa. Como el fariseo se sorprendió al ver que Jesús no se lavaba las manos antes de comer, el Señor le dijo: ustedes los fariseos limpian por fuera la copa y el plato, pero por dentro rebosan de rapiña y maldad. Necios, ¿el que hizo lo de afuera no hizo también lo de adentro? Con todo, den limosna de lo que tienen y lo tendrán todo limpio. Palabra del Señor. Nos presenta el Evangelio a Jesús en una comida con un fariseo y con sus invitados. Y Jesús no cumplió con el precepto rabínico, una norma, de lavarse las manos antes de comer. Ustedes oyeron cómo San Pablo les decía a sus fieles que si se circuncidaban, es decir, si empezaban a cumplir las normas de la ley y se dejaban influir por los judaizantes, tenían que cumplir toda la ley. Y resulta que era una ley de esclavitud. Los 10 mandamientos por la Torá se habían convertido, y por los rabinos, en más o menos 640 normas. Entre ellas normas de higiene, como que lavarse las manos antes de comer, si no se hacía, era una violación de la ley. Entonces, enredaron la ley, por eso San Pablo les dijo que la ley era una ley de esclavitud, que por eso vino Jesús a liberarnos de eso y a mantenernos en el camino de la rectitud moral. Por eso el Evangelio nos muestra a Jesús violando una norma de esas. Para el fariseo no fue su mejor día. Su ocurrencia le salió cara. Invitó a Jesús, siendo fariseo, o sea, enemigo de Jesús, y le fue mal, porque Jesús aprovechó la oportunidad para confrontarlo y confrontarlos. Y desde el punto de vista de Jesús, nosotros observamos que el comportamiento de Jesús no fue como políticamente correcto. No hizo lo que socialmente se hace y puso al otro a sentirse incómodo. Jesús nos muestra el Evangelio que no le importaba el qué dirán y que no hacía cosas políticamente correctas por quedar bien. Con eso nos enseña eso, hermanos, a no vivir del qué dirán, a no vivir de lo que la gente piensa de nosotros. Miren, hermanos, muy sencillo, lo que la gente piensa de uno es problema de ellos, no de uno. Ellos son los que se están molestando, como el fariseo que se quedó admirado y confundido porque el otro no se lavó las manos. Entonces, Jesús nos enseña a no vivir del qué dirán, ni a hacer simplemente lo que es políticamente correcto. ¿Por qué? Porque tratar de encajar con todos nos lleva a la hipocresía. Hacer cosas que nosotros no estamos convencidos de hacer, pero las hacemos.

0: molestar a nadie. Eso se llama hipocresía. Obrar de una manera por fuera para estar bien, pero por dentro diciendo qué pendejada la que estoy haciendo. Entonces hay como una doble moral, una manera de comportarnos hacia afuera y otra manera de ser y de pensar hacia adentro. Y es lo que Jesús nos corrige, es lo que Jesús quiere eliminar con este su comportamiento. Lavarse las manos es un problema de higiene para nosotros, pero no es un problema de ley religiosa ni de ley moral. ¿Cuántas veces nosotros también nos hemos tenido que comer sin lavarnos las manos? Por descuido o porque estamos en un lugar donde no hay esas posibilidades. Y entonces, no vivir de apariencias. Hay gente que vive de apariencias por quedar bien, para obrar políticamente correcto. Hay gente que son pobres vergonzantes, pero les toca aparentar una situación distinta. En lugar de vivir auténticamente, estoy en necesidad, sí, estoy en bonanza, sí, pero que no sea una vida apariente. Yo tenía un compañero que decía que había compañeros que tomaban agua en la universidad, tomaban agua y eructaban pollo por quedar bien ante los demás. Entonces, el Señor nos invita a vivir de la fe en Él. Eso es lo importante. No las leyes, ni las normas, ni los preceptos. Quien está adherido a Jesús, quien ama a Jesús, cumple sus mandamientos, pero los de Él, no los de la Torá, no los de Moisés, sino los de Jesús, que están hermosamente expuestos y elevados a una condición más exigente en el Sermón de las Montañas, cuando Jesús dijo: habéis oído que se dijo a los tales cosas, pues yo les digo esto. Los mandamientos de Moisés los pasó Jesús del Antiguo Testamento al Nuevo Testamento con unas exigencias mayores, pero que son no el resultado de un cumplimiento esclavizante de la ley, sino el resultado del amor a Jesús. Cuando se ama a Jesús, se quiere vivir como Él nos lo pide. Cuando se ama a Jesús, lo importante son las bienaventuranzas. Cuando se ama a Jesús, lo importante es tener el corazón dirigido a Él, nuestros deseos en Él y en servir y amar al prójimo, ya no como en el Levítico, como a sí mismo, porque eso es amor humano, sino con el mismo amor de Jesús. Ámense los unos a los otros como yo los amo. Y Él nos ama con el amor del Padre. Entonces amamos al otro con el amor de Jesús, que es un amor divino, y por lo tanto no es interesado, por lo tanto es oblativo, por lo tanto va al otro sin esperar recompensa, como Jesús. Entonces el Evangelio de hoy nos invita a ser sinceros como Jesús, a no estar pendientes de lo que la gente dice o lo que es políticamente correcto para hacerlo, para que nadie nos critique, para que nadie nos moleste, para que seamos queridos por todo el mundo. La palabra dice: ay de ustedes si todo el mundo los quiere, porque significa que son una parrandada de hipócritas, haciendo todo lo que a la gente le gusta para que nadie les vaya a criticar ni a molestar. No, el Señor nos invita a tener la libertad de los hijos de Dios, así como Jesús. A mí me parece Jesús fascinante, provocador, sí, muy provocador, pero es que Jesús es provocador. Y Él nos provoca. Y con esas provocaciones nos invita a vivir una vida auténticamente libre y feliz. A no vivir sojuzgados por las normas sociales. Mucha gente por quedar bien peca. ¿Qué dice? Mentiras. Dicen mentiras. Por quedar bien. Ay, Padre, yo he dicho mentiritas piadosas. ¿Qué cosa tan horrible? Mentiras piadosas no hay. La piedad es una virtud. ¿Cómo puede una mentira, que es un pecado, leve o grave, cómo puede ser una mentira virtuosa? ¿Cómo puede ser piadosa? Es confundir las cosas. La mentira, por pequeña que sea, es mentira. Y no le podemos meter una virtud, la piedad, ni riesgos. Nosotros sabemos eso. Entonces, la gente miente por quedar bien. La gente miente para que la gente no los critique ni los moleste. Hoy el Señor nos enseña a ser sinceros. Y aunque nuestra sinceridad moleste a otros. ¿Por qué? Porque los otros se mueven por esos ritos sociales, por esas condiciones sociales y muchas veces bajo la presión del qué dirán. Repito, lo que el otro piense de mí es problema de él, no mío. Hagamos nuestra oración. Padre lleno de misericordia y de ternura, que nos has enseñado por medio de Jesucristo a vivir auténticamente, en coherencia de vida, y a no utilizar la mentira o la hipocresía para encajar en una sociedad de apariencias. Digamos con fe, escucha, Señor, nuestra oración.
1: Por la Santa Iglesia, para que presente ante el mundo el rostro acogedor del Padre, para con los pobres, los que sufren, los que dudan y los que se equivocan, roguemos al Señor.
2: Escucha, Señor, nuestra oración.
1: Por las familias que se encuentran en grandes dificultades económicas, por los matrimonios que están en peligro de romperse, por las madres que tienen miedo de recibir un nuevo hijo, para que encuentren ayuda y apoyo en los hermanos, roguemos al Señor.
2: Escucha, Señor, nuestra oración.
1: Por los que viven sumergidos en el mundo de la droga, de la delincuencia, de la marginación, de la miseria, para que hallen el camino y el valor necesario para salvarse de esta situación, roguemos al Señor.
2: Escucha, Señor, nuestra oración.
1: Por nosotros, para que celebremos con fe esta Eucaristía y vivamos con agradecimiento por la misericordia que Dios nos ofrece, roguemos al Señor.
2: Escucha, Señor, nuestra oración.
0: Recoge, Padre, nuestras plegarias. En ellas te presentamos a los oferentes de esta Santa Misa y sus intenciones, para que tú les concedas cuanto necesitan, por Jesucristo nuestro Señor.
2: Amén.

0: hermanos, para que este sacrificio mío y de ustedes sea agradable a Dios Padre Todopoderoso.
1: El Señor reciba de tus manos este santo sacrificio para alabanza y gloria de su nombre, para nuestro bien y de toda su santa iglesia.
0: Acepta las súplicas de tus fieles, Señor, juntamente con estas ofrendas, para que lleguemos a la gloria del cielo mediante esta piadosa celebración, por Jesucristo nuestro Señor.
1: Amén.
0: El Señor esté con ustedes.
1: Y con su espíritu.
0: Levantemos el corazón.
1: Lo tenemos levantado hacia el Señor.
0: Demos gracias al Señor nuestro Dios.
1: Es justo y necesario.
0: En verdad es justo y necesario. Es nuestro deber y salvación darte gracias siempre y en todo lugar, Señor Padre Santo, por Jesucristo, tu Hijo amado, por el que es tu palabra, hiciste todas las cosas. Tú nos lo enviaste para que, hecho hombre y nacido de la Virgen María, fuera nuestro Salvador y Redentor, por obra del Espíritu Santo. Él, en cumplimiento de tu voluntad para destruir la muerte y manifestar la resurrección, extendió los brazos en la cruz y así adquirió para ti un pueblo santo. Por eso, con los ángeles y los santos, proclamamos tu gloria cantando.

fuente de toda santidad. Por eso te pedimos que santifiques estos dones con la efusión de tu Espíritu, de manera que se conviertan para nosotros en el cuerpo y la sangre de Jesucristo nuestro Señor, el cual, cuando iba a ser entregado a su pasión voluntariamente aceptada, tomó pan, dando gracias, lo partió y lo dio a sus discípulos, diciendo: tomen y coman todos de él, porque esto es mi cuerpo que será entregado por ustedes. Del mismo modo, acabada la cena, tomó el cáliz y, dándote gracias de nuevo, lo pasó a sus discípulos, diciendo: tomen y beban todos de él, porque este es el cáliz de mi sangre, sangre de la alianza nueva y eterna, que será derramada por ustedes y por muchos para el perdón de los pecados. Hagan esto en conmemoración mía.

al celebrar ahora el memorial de la muerte y la resurrección de tu Hijo, te ofrecemos el pan de vida y el cáliz de salvación, y te damos gracias porque nos haces dignos de servirte en tu presencia. Te pedimos humildemente que el Espíritu Santo congregue en la unidad a cuantos participamos del cuerpo y de la sangre de Cristo. Acuérdate, Señor, de tu Iglesia, extendida por toda la tierra, y con el Papa León, con nuestro obispo José Miguel y todos los pastores que cuidan de tu pueblo, llévala a la perfección por la caridad. Acuérdate también de nuestros hermanos que durmieron con la esperanza de la resurrección, y de todos los que han muerto en tu misericordia, admítelos a contemplar la luz de tu rostro. Ten misericordia de todos nosotros, y así con María, la Virgen Madre de Dios, su esposo San José, los apóstoles y cuantos vivieron en tu amistad a través de los tiempos, merezcamos por tu Hijo Jesucristo compartir la vida eterna y cantar tus alabanzas.

0: por los siglos de los siglos.
1: Amén.
0: Ahora llenos de alegría porque somos hijos de Dios y Él nos ha dado la libertad de sus hijos por medio de Jesús, que nos invita a vivir en serenidad y paz de acuerdo con Jesús y sus normas y sus leyes, y a no vivir pendientes de la normativa social, de lo que es políticamente correcto y de lo que dicen y de lo que los demás piensan de nosotros, o cuando piensan mal porque no obramos conforme a sus estatutos. Vivir en la libertad de los hijos de Dios. Eso es lo que el Señor nos pide y nosotros replicamos a su enseñanza con la oración que Jesús nos enseñó. Padre nuestro que estás en el cielo, santificado sea tu nombre, venga a nosotros tu reino, hágase tu voluntad en la tierra como en el cielo. Danos hoy nuestro pan de cada día, perdona nuestras ofensas, como también nosotros perdonamos a los que nos ofenden. No nos dejes caer en la tentación y líbranos del mal. Líbranos de todos los males, Señor, y concédenos la paz en nuestros días, para que, ayudados por tu misericordia, vivamos siempre libres de pecado y protegidos de toda perturbación mientras esperamos la gloriosa venida de nuestro Salvador Jesucristo.
1: Tuyo es el reino, tuyo el poder y la gloria por siempre, Señor.
0: Señor Jesucristo, que dijiste a los apóstoles: la paz les dejo, mi paz les doy, no tengas en cuenta nuestros pecados, sino la fe de tu iglesia, y conforme a tu palabra, concédele la paz y la unidad, tú que vives y reinas por los siglos de los siglos.
1: Amén.
0: La paz del Señor sea siempre con ustedes.
1: Y con su espíritu.
0: Nos damos fraternalmente un signo de paz.

0: Este es el Cordero de Dios que quita el pecado del mundo. Dichosos los invitados a la cena del Señor.
1: Señor, no soy digno de que entres en mi casa, pero una palabra tuya será para sanar.
0: El cuerpo y la sangre de Cristo nos guarden para la vida eterna.
1: Amén.

0: Oremos. Señor, te pedimos humildemente a tu majestad que así como nos fortaleces con el alimento santísimo del cuerpo y la sangre de tu Hijo, nos hagas participar de su naturaleza divina por el mismo Jesucristo nuestro Señor.
1: Amén.
0: El Señor esté con ustedes.
1: Con su espíritu.
0: La bendición de Dios Todopoderoso, Padre, Hijo y Espíritu Santo, descienda sobre ustedes y los acompañe siempre.
1: Amén.
0: Pueden ir en paz.
1: Demos gracias a Dios.
0: Señor, les conceda un día más.

0: Saludos, hermanos. Hoy, miércoles de la decimosegunda semana del tiempo ordinario, proclamamos el Evangelio de San Lucas, capítulo 1, versículos del 57 al 66 y el versículo 80. Escuchemos. El Señor esté con ustedes.
1: Y con tu espíritu.
0: Lectura del Santo Evangelio según San Lucas.
1: Gloria a ti, Señor.
0: Por aquellos días, le llegó a Isabel la hora de dar a luz y tuvo un hijo. Cuando sus vecinos y parientes se enteraron de que el Señor le había hecho tan grande misericordia, se regocijaron con ella. A los 8 días fueron a circuncidar al niño y le querían poner Zacarías como su padre. Pero la madre se opuso diciéndoles, no, su nombre será Juan. Ellos decían, pero si ninguno de sus parientes se llama así. Entonces le preguntaron por señas al padre cómo quería que se llamara el niño. Él pidió una tablilla y escribió, Juan es su nombre. Todos se quedaron extrañados. En ese momento a Zacarías se le soltó la lengua, recobró el habla y empezó a bendecir a Dios. Un sentimiento de temor se apoderó de los vecinos y en toda región montañosa de Judea se comentaba este suceso. Cuanto se enteraban de ellos, se preguntaban impresionados, ¿qué va a hacer de este niño? Esto lo decían porque realmente la mano de Dios estaba con él. El niño se iba desarrollando físicamente y su espíritu se iba fortaleciendo y vivió en el desierto hasta el día en que se dio a conocer al pueblo de Israel. Palabra del Señor.
1: Gloria a ti, Señor Jesús.
0: Saludos, queridos hermanos en Cristo. Hoy, miércoles de la decimosegunda semana del tiempo ordinario, proclamamos el Evangelio de San Lucas, donde se nos narra el nacimiento de Juan el Bautista. Jesús, quiero que ocupes mi persona en mis relaciones personales. A semejanza de San Juan Bautista, quiero disminuir a mis caprichos para que tú crezcas en mí. En esta oración me entrego a ti para que me permita ser testigo tuyo ante la sociedad. Amén. En el día de hoy celebramos junto a la Iglesia Universal la solemnidad del nacimiento de San Juan Bautista, el último de los profetas, el precursor del Mesías, el mayor de entre los nacidos de mujer. Hay que considerar que Juan es el único santo del calendario, después de Jesús y María, del cual celebramos, además del día de su muerte, el día de su natividad. Como es una solemnidad, tiene sus lecturas propias. Por ese motivo, el Evangelio de hoy está tomado de San Lucas, el cual nos narra el nacimiento de Juan. Tenemos que recordar que Zacarías e Isabel, sus padres, eran ancianos y ella era estéril, lo que acarreaba una condición vergonzosa a la vista de los demás. Frente a esta situación, Dios mostró su misericordia, anunciándoles el nacimiento de un hijo y diciéndoles que debe llamarse Juan. Al momento de nacer el niño, los familiares querían que se llamara Zacarías, pero Isabel dice, no, debe llamarse Juan. Entonces preguntan a Zacarías, el cual exige, su nombre es Juan. Esto después de haber dudado de la obra de misericordia de Dios. El nombre de Juan significa el Señor ha sido misericordioso. Este gran hombre, Juan, pudo haber dicho que él era el Mesías, porque así era considerado, y sin embargo no lo hizo. Así, como seguidor de Cristo, debo encontrar la manera de hacer que los demás se sientan queridos y amados por Dios y por mí. Por Jesucristo nuestro Señor. Amén. Les imparto la bendición. Recíbanla en el nombre del Padre, del Hijo y del Espíritu Santo. Amén. Estuvo con ustedes su hermano y amigo diácono, Rafael Martínez. Tengan un feliz día.

0: Gracias por continuar con nosotros aquí en Alegre de la Mañana, que nos habla de Dios. Y ahora llegamos a Sí Se Puede. Y es que el éxito solo se logra luchando, no durmiendo. El éxito se logra luchando. Y ella es un ejemplo. Me encuentro con Carla Andino, que ha decidido venir a Alegre de la Mañana, que nos habla de Dios, y a demostrarnos que sí se puede salir adelante. Usted claro es una luchadora. Usted dijo, no voy a dormir, sino que voy a cumplir mis sueños.
1: Así es, y así cuando decido con mi emprendimiento, ¿verdad? Comenzar con lo que es panadería y repostería Los Anses.
0: Panadería y repostería Los Anses, que después ya me va a mostrar ella una tarjetita porque podemos hacer ese a domicilio. Así es que felicidades y gracias por ser parte de Alegre de la Mañana, por decidir decir sí, lo voy a salir adelante con mi panadería y mi repostería. Pero háblenos de esos, porque viera usted que nos está mirando, qué rico huele. Háblenos de este producto. Pues porque mire, a esta hora de la mañana muchos han de decir, ay, estoy con mi tacita de café. Tacita de café, entonces se le va a antojar uno de estos panecitos.
1: Sí, tenemos la verdad variedad de productos, ¿verdad? Elaboramos lo que son semitas de arroz, hay semitas de yema.
0: Es pero hace, mientras me va enseñando, ajá, cuénteme, ¿hace cuántos años usted decide emprender?
1: Yo decido emprender, sí, esas son galletitas, galletitas en forma de corazón, bueno, hago diferentes figuras. Yo decido emprender en el año 2021, ahí fue cuando comencé a emprender.
0: ¿Pandemia?
1: Sí, en tiempo de pandemia.
0: En tiempo de pandemia,
1: sí, imagínense. Empecé en casa y ya después fue cuando decidí poner mi propio local.
0: ¿Usted los elabora?
1: Yo elaboro todo.
0: ¿Todo ese producto,
1: sí,
0: usted lo elabora?
1: Todo.
0: Pero, ¿cómo aprendió usted a elaborar esta panadería? ¿Le gustaba la repostería? Porque a muchos les gusta lo que es cocinar, pues, pero usted es repostería.
1: La verdad que nunca me imaginé que yo podría, ¿verdad?, emprender con lo que es panadería, pero viene de familia, porque mi abuela, me dicen de que ella hacía pan y después fue mi mamá. Entonces, por ahí viene, ¿verdad?, de que decido después yo aprender a hacer cada uno de estos productos.
0: ¿Pero qué la motivó a usted de decir, bueno, Carla, tenés que emprender? Tienes que iniciar con algo de que inició con tus abuelas. ¿Qué la motivó?
1: Me motivó más que todo una, ¿verdad? El desempleo, falta de trabajo, ¿verdad? Falta de oportunidad. Y la otra, como le mencionaba, pues para seguir, ¿verdad? Con lo que es el emprendimiento de que logró hacer, como le digo yo a mi abuela, después mi mamá. Entonces digo yo, voy a seguir yo ese legado también por medio de ellas.
0: Pero estábamos en ese encierro y miramos en pantalla los deliciosos bollitos, le vamos a decir, ¿o cuáles son?
1: Sí, esos son,
0: Carla,
1: mini bollitos.
0: O sea, casa usted su horno, ahí decide iniciar. ¿Es madre de familia?
1: Sí, tengo tres hijos.
0: O sea, que ellos también fueron su motor.
1: Sí, claro que sí. Ahí estamos con mis hijos y con mi esposo emprendiendo la panadería.
0: O sea, ahí que dijeron ustedes, bueno, no me voy a quedar dormida, voy a levantarnos. Y ante falta de trabajo, pues a darle utilidad a la mente y a sus manos.
1: Sí, claro que sí. Y cabe mencionar, ¿verdad?, que son productos tradicionales, artesanales y sin preservante, ¿verdad? Y tenemos también, ahí van viendo, ¿verdad?, lo que son las galletitas y anteriormente salían lo que son los bolillos. La temporada de Navidad, ¿verdad?, que es la que donde más se logra vender los bolillos para las torrejas.
0: O sea que en esta Navidad usted ya los encargo, ya están, que son deliciosos, sí, bolillos y hechos en casa, o sea, hechos. ¿Ustedes lo elaboran? ¿Se involucran todos sus hijos? ¿Ya tiene hijos grandes?
1: Tengo una de 20 años, que es la que me ayuda a atender en el negocio. Un hijo de 17 y otro de 11, pero ahí los voy involucrando, ya sea a empacar o a poner los stickers, pero sí los involucro a ellos.
0: ¿Están deliciosos pasteles también,
1: sí,
0: realizan?
1: Sí, también hago pasteles.
0: O sea, ¿solo le piden a usted entrega a domicilio? ¿Pueden
1: hacer? Sí, también lo puedo hacer. 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
0: ¿Cómo no me va a alegrar si es mi paisana? Entonces,
1: sí,
0: los si es de mi lado, ¿cómo no voy a alegrar? Claro que sí, creo que uno tiene que alegrarse porque las personas sigan emprendiendo y más que sabemos que no es fácil emprender. Y usted me dice, en familia están luchando, su hija le ayuda, su esposo también se involucra.
1: Igual,
0: entonces.
1: Igual, sí, son mis tres hijos y mi esposo que nos involucramos en lo que es el emprendimiento.
0: Pero sí. ¿Cómo, qué tan fácil o qué tan difícil es emprender, Carla?
1: No es fácil porque somos al principio todólogos, o sea, nos toca todo, producir, el hornar, el empacar, el atender en tienda, todo pues, nos toca lo de aseo también, pero la verdad que vale la pena porque es como un sueño que usted está como sembrando en él y verse después con la confianza en Dios crecer, ¿verdad? No nos miramos ahí, sino como, nos miramos como que crece el emprendimiento.
0: Con la confianza en Dios. Entonces ustedes dijeron, vamos a perseverar.
1: Claro
0: y
1: que
0: aquí
1: sí.
0: Están perseverando.
1: Así es. Y el nombre ANSE, para que no se me vaya a olvidar, es por el apellido de mi familia. Ande Andino y C de Cerrato. Por eso es el nombre ANSE.
0: O sea, que involucraron los dos
1: sí,
0: nombres.
1: Los dos apellidos.
0: Sí, los dos familia. Apellidos, sí. ANSE. Y bueno, díganos la ubicación, dónde lo podemos encontrar, para que hablemos también de la calidad. Me dice bollitos, semitas de yema, que son las preferidas de muchos. Si quiere, sí. 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Vamos
1: sí,
0: a irlos
1: 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Pero pueden visitar las páginas del Instagram, que ahí aparece la mayoría. Están las viejitas. Las viejitas de
0: ¿esta
1: yema.
0: ¿Esta le dice?
1: Las viejitas.
0: Vaya,
1: así es el nombre.
0: André.
1: El nombre de ella. Estas son las viejitas.
0: ¿Y estas?
1: Estos son los mini bollitos.
0: Estos son los que mirábamos en pantalla que tiene usted en Instagram.
1: Sí, sí. Y este son las semitas de arroz.
0: El arte.
1: En las manos.
0: En las manos.
1: Sí.
0: Sin duda que es un arte.
1: Sí, estas son
0: ustedes
1: las
0: semitas. Iniciaron de cero, entonces.
1: De ¿sabes? Cero, de cero. Y esa es una de mis frases que yo utilizo, empieza con lo que tiene, porque a veces uno quiere emprender y uno dice, ¿cómo hago? O me endeudo, o saco crédito, pero la verdad que yo digo que empecemos mejor con lo que tenemos y vamos creciendo.
0: O sea,
1: poco
0: eso es miércoles de perseverancia, perseverar, es lo que dice Carla. Ellas iniciaron de cero solo con el talento de su abuela.
1: Amén, así es.
0: Talento de su abuela y mire cómo van. Esta es la
1: semita,
0: famosa semita
1: sí,
0: de yema.
1: Sí, semita de yema. Y estas son las patonas.
0: ¿Estas son?
1: Sí, las patonas, así le dice el nombre tradicional, vaya. Patona.
0: Estas son las patonas, mire, sí. Que hasta nombres peculiares tienen. Aquí que ya llegó el padre, nos está mirando también, que se está deleitando con él. Estas son las patonas. ¿Y estas son?
1: Estas son pastelitos de piña, los pastelitos de piña. ¿Y las campiranas?
0: Ajá.
1: Sí, como le digo yo, son productos tradicionales.
0: Pero hechos ustedes con el sabor de que ustedes
1: sí,
0: caracterizan,
1: claro,
0: con el secreto
1: que sí.
0: De ustedes.
1: Claro que sí.
0: Sí. Son las tradicionales, pero hechos a la manera de ellos.
1: Así es.
0: Los ANSE, panadería y repostería. Los ANSE, el arte
1: en
0: las manos. ¿Y su hija ya sabe también hacer esos postres? Saludos para ella, que me imagino que nos está mirando.
1: Sí, nos están viendo. Ahí vamos, que vaya aprendiendo poco a poco para irlo involucrando ya a lo que es la producción también.
0: Felicidades, porque sabemos que se están involucrando toda la familia. Me imagino que ella es la encargada de las redes sociales. 94-43-58-78. No trajimos pasteles, me imagino, por el espacio
1: sí,
0: también.
1: Por el espacio.
0: Pero ¿pueden pedirle algún diseño, Carla?
1: Sí, sí, hacemos pasteles personalizados. Siempre de 3 a 2 días de anticipo, ¿verdad?
0: De pasteles secos, tradicionales,
1: también.
0: Helados.
1: Sí, los pasteles tradicionales, o sea, los pasteles ambientes, los pasteles helados y personalizados, como lo pida el cliente, lo hacemos.
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0: Y se le hacen alguna petición también ahí en las redes sociales, de decirles, quiero tal producto para un negocio, que tenga algún negocio. ¿Ustedes también entregan
1: sí,
0: por
1: también,
0: medio?
1: 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Nos ponemos de acuerdo para hacer la entrega.
0: Variedad, mira, ya decíamos, si nos repite la calidad que tenemos, toda la variedad. ¿Estos son?
1: Eso es turrón y corazón.
0: Turrón y corazón, sí. En bollitos, que es lo que estábamos mirando allá también.
1: Sí.
0: Ahí tenemos bollitos, las semitas, esas son las tradicionales semitas de...
1: De semita de yema y semita ajá. De arroz. También hacemos semitas de concha o las enmantecadas, el rosquete de maíz. Como le digo yo, hacemos variedad de productos que pueden ver ahí en la página del Instagram. Ahí aparece la mayoría de los productos.
0: Estos son entonces
1: estos algunos,
0: ¿verdad, Carla?
1: Sí, son
0: pero
1: algunos.
0: Sí hay más variedad.
1: Así es.
0: Semitas, turrones, semitas de yema, semitas sí. De... ¿Cuál es la otra
1: de semita? Concha, semita de arroz.
0: Semita de arroz. Estas son grandes que mencionábamos.
1: Sí, estas son las patonas.
0: Las patonas sí. Que son de.
1: Estas son de yema.
0: Estas son
1: igual,
0: de yema.
1: Sí.
0: Estas son de yema. Huelen delicioso también. Huelen también. Y los famosos bollitos. Así es que la invitación es que usted lo busque en las redes sociales, los ANSE. Hay que aprovechar y apoyarlos a ustedes, nuestros emprendedores, como usted lo menciona, en el 2021 nacieron.
1: Así es.
0: De la mano de Dios han continuado.
1: Así es.
0: Ya su hija se ha involucrado, sus dos hijos, su esposo, los ANSE, el arte en sus manos. Y sin duda que ese es un arte lo que ustedes
1: así
0: realizan.
1: Es. Así es.
0: Y ese mensaje, Carla, para todos los que están emprendiendo, porque usted dice, hay que perseverar. Fue difícil, no fue tan fácil.
1: Sí, no es fácil, pero el que, digamos, si quieren emprender, pues que lo hagan. y como les mencionaba anteriormente, que empiecen con lo que ellos tengan. O sea, con el don que Dios les dio, pues que comiencen con eso, que no se endeuden. O sea, sino que comiencen con lo poco y después, como dice la palabra, ¿verdad? Que el que es fiel en lo poco, Dios lo va a poner en lo mucho. Entonces hay que tener la confianza siempre en Dios y uno va creciendo.
0: Hubo lágrimas, me imagino, al inicio,
1: sí,
0: ¿verdad?
1: Sí, claro que sí. Hay lágrimas, después hay alegrías y, claro, a veces donde de repente uno dice, ¿continúo o no continúo? Pero uno tiene que tener fe siempre en Dios y seguir siempre para adelante.
0: Pero imagínense, si ha mantenido esa fe, gracias a Dios, constante, usted de 2021 empezó de cero, no se endeudó, no hipotecó nada, sino que sí, con lo que tenemos,
1: sí, con lo poco,
0: vamos a salir adelante.
1: Así es.
0: Y Dios le ha ido proviendo.
1: Entonces. Amén, amén, así es.
0: Bueno, de nuevo, haga la invitación entonces, para que ustedes lo busquen. Ese es el audio de nosotros aquí en Alegre de la Mañana, que nos habla de Dios, apoyarlos a ellos, a nuestros emprendedores, y motivarlo a usted, que así como ella, no se quedó dormida, que el dinero le cayera del cielo, sino que ella siguió perseverando, involucrando a sus hijos, involucrando también a su esposo. Usted también puede salir adelante. Solo tiene que echarle ganas, ¿verdad, Carla?
1: Claro que sí, claro que sí. 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
0: 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Gracias, Carla, por venir
1: gracias
0: aquí a Alegre de la Mañana.
1: Gracias a ustedes por darme el espacio.
0: Gracias a ustedes, que Dios me la bendiga y que amén, le sigan atrayendo más clientes. Sí se puede salir adelante y ella es un ejemplo. Esto fue Sí Se Puede.

0: acá en la playita. Coco, a ver, cuéntanos un poquito, ¿qué es de vuelta al mar para ti?
1: De vuelta al mar es hacer las cosas no como uno las quiere, sino como Dios las quiere. No quedarnos en los errores, en todas las cosas malas que nos hayan pasado en el pasado, sino que confiemos en lo que Dios puede hacer, en las cosas que hagamos ahora con Él. Que el resultado es totalmente distinto cuando hacemos las cosas junto con Dios. Y para ti, ¿qué es de vuelta al mar?
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0: bienvenidos a una edición más de La Plática Podcast. Qué bueno que nos acompaña, qué bueno que nos sigue, qué bueno que también se está suscribiendo a nuestro canal de YouTube, que también lo ve a través de la pantalla de Suyapa TV. Soy Jimmy Varela y vamos a estar compartiendo con ustedes un episodio especial, un episodio del cual muchos seguramente han querido escuchar aquí en Suyapa TV, lo han querido ver a través de las redes sociales. Y quién quita también que lo puedan escuchar a través del espacio de Spotify. Así que gracias siempre por sintonizarnos. Y yo voy a presentar ya el invitado que tenemos para este día. Un invitado que seguramente, si usted sigue la Santa Eucaristía a las 7 de la mañana en Suyapa TV, en las plataformas digitales, usted lo ha visto. Y es por eso que yo presento este día al padre Miguel Velázquez. Padre, ¿qué tal está?
1: Por fin.
0: Al fin, eso, un ratito.
1: Por fin, mire. Es que si no, complicado, porque ya día le decía yo, Jimmy, a platicar, mire que ando ganas de platicar, decía, y nada, no quería.
0: ¿Quiere andar el platicón?
1: Obviamente, el platicón.
0: Sí, me parece bien.
1: El platicón, sí. Vamos a platicar, vamos a ver por qué sale, pero espéreme, porque es que esto ya se bajó y mire cómo es. No, hombre.
0: O yo me bajo también, ¿eh?
1: Sí, porque no vamos a aparecer ahí.
0: Mire.
1: Ahí estamos.
0: Estamos bien.
1: Estamos, cheque.
0: Padre, ¿qué tal?
1: Todo bien, mire, todo bien. Aquí estamos en La Plática. Mire, es mi primer podcast. Primera
0: ¿qué?
1: Vez
0: no, en un podcast, ¿no ha estado en ninguno?
1: Nunca he estado en un podcast, primera vez.
0: Pero ya nos acompañó en La Plática en Alegre de la Mañana.
1: Que es más complicada.
0: Y es en vivo,
1: pero es más complicada porque...
0: Y la gente escribe.
1: Aquí no nos escribe, entonces por eso...
0: No, también me escriben.
1: Ah, no. Sí, pero, sí, pero no podemos.
0: No podemos interactuar.
1: No podemos interactuar directamente.
0: En vivo. No, qué bueno que nos acompaña aquí, padre. Bienvenido. Qué bueno que también podemos hacer este espacio de interacción, porque a veces es necesario poder hacerlo con los padres y siempre tratando algunos temas. Y para los que no le conocen bien, solamente lo han visto celebrando la Santa Eucaristía, ahí, ¿quién es el padre Miguel?
1: ¿Quién es el padre Miguel? Uh-huh. Es el padrecito que se levanta, que está ahí con cara de sueño a las 7:30 de la mañana. A las siete y media. Ya, por eso llega tarde siempre. Pues ahí llega tarde el padre. Pues según él es a las 7:30. No, mentira. A las siete. Es que a veces me toca 6:30 uh-huh. y 7, ¿verdad? Pero bien, no. Me llamo Miguel Alfonso Velázquez. Soy originario aquí de Tegucigalpa, de Luarque.
0: Del Luarque.
1: Ahí de la Río Grande Sur. En realidad se llama Río Grande Sur, pero siempre es conocida por Luarque.
0: Todo el mundo lo conoce.
1: Todos lo conocen por Luarque. Ahí de Luarque, y ahí estuve mi niñez, ahí jugué potro en las calles, ahí pegaba unas raspones en esas calles de bloque que son ahí.
0: De adoquín,
1: pero, ¿sí? Pero ahí pasé mi juventud. Luego estudié en el Instituto Salesiano San Miguel. Uh-huh. Soy salesiano. Y luego, el señor me llevó por otros rumbos de los que yo quería o de los que yo tenía planeado, porque yo siempre quise ser médico, casarme y tener muchos hijos. Yo siempre decía muchos hijos. Ahora no se va, pero en aquel entonces decía muchos hijos, porque siempre me han gustado las familias numerosas, pero el señor me llevó por otros lados. Entonces, entré a la comunidad neocatecumenal por mis padres. Mis padres ya estaban en el camino cuando yo nací.
0: Sí.
1: Y luego, pues, a los 15 años sentí la llamada y me peleé con el señor 2 años porque no quería, porque yo quería ser médico, casarme y tener muchos hijos. Uh-huh. Y no iba de acuerdo con lo que yo quería. Entonces fueron 2 años que me peleé con el señor, que ahí nos estuvimos peleando como Jacob. Yo siempre digo como Jacob ahí. Hasta que llegó un momento en que el señor tira del nervio ciático. Y se acabó la pelea. Pero Jacob le dice una cosa. Le dice, ahora ya no te llamarás Jacob.
0: Ahora te llamarás Israel.
1: ¿Qué significa Israel?
0: Fuerte con Dios.
1: Entonces, claro, a partir de ahí ya cambia todo. Dice, ahora te llamarás Israel, fuerte con Dios. Y es lo que la palabra que yo recibí. Al final he dicho, pues, fuerte con Dios. Y así empezó, pues, toda una aventura que hasta el día de hoy, pues, sigue. En el camino neocatecumenal ponemos la disponibilidad de ir a la misión, y entramos a los seminarios Redentoris Mater, que son seminarios diocesanos, pero misioneros. Normalmente los seminarios misioneros, por eso se llama misionero, porque se trata de que también haya de muchos países, ¿no? Yo en mi seminario, cuando yo me ordené con un filipino, con yo que era hondureño, habían tres bolivianos, ¿no? Y luego un brasileño, paraguayo, español, así hemos tenido, y esos son los seminarios. Entonces, ¿cómo se llega a un seminario misionero Redentoris Mater? Pues fruto del camino neocatecumenal, ¿no? Entonces uno pone la disponibilidad, lo acompañan con un tiempo de prevocacional, se llama, y ese tiempo de prevocacional, los catequistas que llevan el camino neocatecumenal en las naciones, pues deciden, ¿no? Si uno tiene vocación o no.
0: Ah, claro.
1: Ellos al final
0: evalúan.
1: Nos escrutan, nos preguntan, nos ven, y ellos después de esos 2 años que estamos ahí en un acompañamiento, pues dicen, este sí o usted va para su casa. ¿Qué? ¿Para qué lo vamos a mandar al seminario si no, váyase para su casa?
0: Sigue en su comunidad.
1: Y ahí usted sirve al Señor también. Sí. Porque muchas veces pensamos, y esto es importante, muchas veces pensamos que todos tenemos que ser padrecitos o todas monjitas, ¿no? También son importantes las familias cristianas, porque ¿de dónde nacen las vocaciones? De una familia cristiana. Entonces también es importante, muchas veces más, no, es que o solo padrecitos, solo monjitas, ¿no? También cristianos, matrimonios cristianos, donde se transmita la fe y ayude a los hijos, pues a optar por el sacramento del orden, ¿no? Y así llego, pongo mi disponibilidad, y en el 2018 me envían a una convivencia internacional que se reúnen todos los que han puesto la disponibilidad y los catequistas los han mandado, y ahí se hace un sorteo. Entonces uno va, mete el nombre en una cesta y comienzan a seminario de Taiwán. Sacan el nombre y dicen, tal, venga, a Taiwán. Seminario de Pula, en Croacia. Sacan papelito, tal persona. Acepto, venga. Así. Y así en más de 115 seminarios Redentoris Mater que hay en el mundo.
0: Son
1: y dentro de estos 115 está el seminario Redentoris Mater de La Paz, Bolivia, que fue el que me tocó a mí. Tocó, dijeron La Paz, Bolivia. Dije yo, pues a La Paz, Bolivia. Yo no sabía, el único país donde había estado era Brasil. Entonces yo dije, ser como Brasil. Y entonces, bueno, dicho, pues donde me tocó, ¿verdad que se sufre en ese momento, verdad? Ajá. Uno en ese momento está sufriendo, porque claro, es la tensión de a dónde me tocará, dónde sí. voy. Y claro, uno tiene la disponibilidad de ir a todo el mundo, pero claro, al momento a la hora, uno está ahí. Y bueno, dice uno, Taiwán, el chino, el Congo, dicen los leones y los elefantes, no.
0: Y Croacia.
1: Imagínense. No, bueno, Croacia uno dice, bueno, Croacia ya. Croacia no se ve tan. No se
0: ok.
1: El croata sí es complicado, pero. Pues mira, al final me tocó Bolivia.
0: Sí.
1: Español, dije yo, estamos bien. Y claro, yo recuerdo que ese día, cuando terminó la convivencia, el padre Fermín, que es el que lleva el camino neocatecumenal aquí en Honduras, me preguntó, ¿a dónde te tocó? Me dijo, le dio yo en La Paz, en Bolivia. Me dice, un seminarista de altura me ha hecho. Y yo no entendía, hasta después que ya puse a investigar un poco, La Paz, 3.600 metros de altura. Entonces, claro, llegar ahí a los 3.600 metros de altura, pues es complicadito.
0: Sí, más que el hondureño no está acostumbrado.
1: No, pues Tegucigalpa que está. Bueno,
0: a mil metros.
1: No llega ni a los 1.000, creo yo. Está como 900.
0: Sí, como 900 y algo.
1: Sí, no llega ni a los 1.000. Ya estamos hablando de 3.600.
0: ¿Cómo se acostumbró?
1: Cuando Dios llama, da la capacidad, da la fuerza.
0: Tiraba, pro.
1: Da la fuerza. Es verdad que uno llega y la primera semana es muy complicada. O sea, la primera semana, la altura es complicada, la altura, dolor de cabeza. El primer día es como, no sé, a mí me han contado, yo no sé, va. Cuando uno va y se
0: toma
1: unos drinks, al día siguiente es un dolor de cabeza y un malestar. igualito. Es
0: como la, una resaca.
1: Como una resaca sin haber bebido y sin haber sido de fiesta. Imagínense, así es la altura. El primer día es así como una resaca, un dolor de cabeza y un malestar. Y cualquier movimiento se agita. O sea, cualquier movimiento, le estoy diciendo que usted está acostado y se da vuelta en la cama, el corazón está...
0: Ah, ¿en serio?
1: Se pone rápido. Entonces, eso tarda una semana. O sea, en una semana el cuerpo ya empieza a adaptarse, entonces ya no hay tanto... no se agita tanto. Obviamente, si uno va a subir una cuesta o una grada, pues se agita. Eso es normal. Pero ya no es tanto como, como estar sentado y darse vuelta y agitarse, ¿no?
0: Sí.
1: Y así la altura, y después con todo, hasta con las llantas de los carros, no, uno no las puede inflar como aquí, que como uno las pone en 35.
0: En 35, en 30. 30,
1: ah. Sí. Allá no, allá en 25, en 20, porque claro, todo es distinto. Todo
0: sí,
1: es distinto.
0: La presión atmosférica, creo que ahí está.
1: Ahí sí.
0: Está latente. Pare, aquí tenemos también videos, tenemos todo. Y yo creo que vamos a entrar en la sintonía porque... El tema que vamos a estar tratando también tiene que ver con el camino neocatecumenal. Conocer esta realidad, conocerla un poco tal vez a nivel mundial, el itinerario y cómo nosotros también podemos ir cambiando nuestro corazón, porque yo creo que de eso se trata. No solamente cambiar nuestro corazón, sino que la misión, estamos un año misionero aquí en Honduras y es importante poder entender esta realidad cristiana de la cual muchas personas solo la conocen por encima, ¿verdad? Es como el iceberg, ¿verdad? Mm. Como el iceberg, que a veces solo conocemos la cumbre, la cúspide, lo que está afuera. Y vamos a ir conociendo poco a poco lo que se pueda.
1: Lo que se pueda.
0: Porque hay cosas que se viven.
1: Hay cosas que se viven y es mejor,
0: ¿sí?,
1: pues vivirlas.
0: Ah, claro.
1: Si no, uno es como cuando uno va y cuenta el spoiler de la película. Ya, ¿para qué quiere ver la película?
0: Sí, sí, sí.
1: Es mejor
0: sí,
1: vivirla. Se siente más... No, uno lo puede vivir bien.
0: Ah, claro.
1: Uno puede vivir bien la película, pero ya no tiene el mismo impacto.
0: Ah, sí.
1: Si ya sé yo que matan a Tony Stark en... Ah, perdón, ya vio. Matan a Tony Stark, entonces ya lo puedo sentir, pero ya no lo voy a vivir como cuando uno lo ve, ¿no?
0: Sí, sí, claro.
1: El game salió hace mucho, entonces no estoy dando un spoiler.
0: Sí, sí, sí, sí, ya bastante. Padre, ¿qué le parece si nosotros vemos este primer video, del cual vamos a ver y vamos a poner a prueba cómo anda con los cantos del camino?

0: Yo no fui salmista. Yo no soy salmista. Mire, yo estudié en el San Miguel, ¿va? Uh-huh. Y yo en el San Miguel, mi mamá me matriculó a... O sea, no es que me matriculó, sino que en las clases de música... saludo a la profesora Ofelia. Saludo. En las clases de música había guitarra, ajá, flauta y teclado. Entonces yo lo primero que dije fue flauta. Es lo más fácil de andar cargando, ajá, no sé qué. Entonces mi mamá me dijo...
1: Más barata.
0: Pero... Yo aquí compramos una guitarra, porque mi hermano, que estuvo en las comunidades, ya era salmista, disque Elba. Y entonces compró tenía la guitarra. Entonces me dijo, si ya tenemos la guitarra, vas y te aprendes los salmos. Y yo así fue como, no sé, le digo yo, no estoy seguro. Y pues nada, ahí fue el hacer caso, matricularse con la guitarra. Saqué 10 de 100 en todo el año.
1: Entonces, ¿y cómo hizo para pasarla?
0: No puedo con la guitarra.
1: No tiene inteligencia musical, obviamente.
0: ¿Qué hice? Se escucha triste, va, pero tuve escuela vacacional de música. No porque ni en la recuperación.
1: Ahora, ¿a los sacerdotes les enseñan música?
0: No, eso eran otros tiempos.
1: No.
0: A ver, normalmente en los seminarios... por lo menos en los Redentores Mater, sí nos invitan. Es como el derecho canónico. Cuando el derecho canónico se aconseja, hágalo. O sea, aunque se aconseja, es mejor hacerlo. Entonces se aconseja que sea uno salmista.
1: Entonces no canta la
0: Pero manera. No aprendí yo.
1: El Señor esté con ustedes.
0: No, sí la canto.
1: Ah, sí. ¿Y le sale bien? Canto. Ahora.
0: Me sale bien.
1: ¿Identificó el canto?
0: Lo identifiqué.
1: ¿Cuál es?
0: Jerusalén reconstruida.
1: Jerusalén reconstruida. Jerusalén para siempre. Sus calles son de rubí. Por ahí va, ya me olvidó bien.
0: No quedamos, es que yo no soy salmista, ya lo dije.
1: Más sea bendito. No, es muy bonito porque es del libro, no me acuerdo de qué libro es. Macabeos, creo que es.
0: No.
1: Ah, ese me escapó, ahorita se me escapó.
0: Si no me equivoco, Isaías.
1: No. ¿Sabe cuál es? Lo busco.
0: Vamos a buscarlo, mire.
1: Fíjese que ya tenemos.
0: Ya le dije yo. Es que
1: por
0: yo
1: cierto, conozco. yo tengo el que. Mire.
0: Ah, mire.
1: Tiene el mismo, va a decir.
0: Para que vea, ve. Nada más que es que aquí.
1: Espéreme, que encontré otro.
0: Vaya. Jerusalén reconstruida. Sí,
1: es de. Claro. Escuche de dónde es. Es del libro de Tobías.
0: De Tobías. Chica, mire.
1: Tobías 13, 11, 17. Y dice su... Bueno, ya todos los catecúmenos, los del camino del catecumenal lo conocen. Jerusalén será reconstruida con zafiro y esmeralda, de piedras preciosas sus murallas, sus torres de oro puro, sus plazas son de rubí, sus calles de oro de Ofir. Sobre sus puertas se exultará y en sus casas se cantará. ¡Se cantará! ¡Jerusalén, Jerusalén! ¡Qué bonito!
0: Pues sí, entonces yo nunca fui salmista. No fui salmista por eso mismo. Porque no nunca con la guitarra nada. Entonces la anáfora cantada, uh-huh, me sale. Pero...
1: ¿Le acompañan?
0: No me acompañan. Sí,
1: tiene que hacerlo. Siempre, es cierto. Siempre. Sí.
0: Pero es porque me la aprendí. De memoria. Porque las primeras veces, cuando matan un perro, era más dulce que lo que yo cantaba, imagínense. Entonces, me tocó aprendérmela. Entonces me la aprendí de memoria y así fui ya sabiendo dónde subo, dónde bajo, porque a mí me dicen, padre, la quiero en sol, o en fa, o en re. Me matan, no sé yo en lo que es sol, fa, re, ya sé que son notas, pero si me dicen, no. Le bajo el canto a sol.
1: No. Por donde me salga.
0: Sí, entonces, y así me he ido aprendiendo de memoria, pues todas las, digamos... El evangelio, si lo canto, me lo tengo que preparar antes, porque no puedo llegar ahí. No puedo.
1: Ah, sí, sí.
0: Sí, entonces. Es que yo con la música no.
1: Cuesta un poco.
0: Me cuesta. Pero mire.
1: Son retos.
0: Sí.
1: Ahora, fíjese que tenemos otro, pero este tiene que ver con una pequeña reflexión. Es que yo le voy a contar, padre.
0: Cuénteme.
1: Yo aquí tengo una playlist en TikTok. de catequesis del camino, de cantos del camino y de todo el camino. Entonces tengo de todo un poco, mire.
0: Y nos ha convertido.
1: Va, por ejemplo, este dice familia española en misión en Costa Rica y se la vamos a ir poniendo ahí en pantalla para que vean. Este, vea el del Líbano que están cantándolo por ahí. Miren, más comunidades. Ahí está Kiko Arguello también dando. Este es el canto que vimos, pero quiero que escuchemos un poco sobre esta pequeña como reflexión de una hermana de cómo inició ella el camino del catecumenal. Así que lo vamos a poner incluso en pantalla.
2: ¿Quién es capaz de entrar en esta historia? ¿Quién es capaz de entrar en estos acontecimientos? Devolver al mal, no devolver el mal. A la injusticia, aceptarla como tuya. Ser perfecto. Estar en la oración, mirar al otro como un hermano, amar al prójimo y amar al enemigo. ¿Acaso lo que estamos aquí, en la gratuidad, podemos entrar en esos acontecimientos? No, ninguno. Por eso aquí estamos gente débil. Muy bien, gente débil. Todo lo que yo estoy diciendo es para deciros que fuera del Señor es imposible ser uno con el otro, imposible. Os digo esto porque mirad, Pablo dice, lo vamos a leer, alegre en la esperanza. ¿Me queréis decir cómo se puede estar alegre cuando en tu historia hay una serie de injusticias que te han marcado toda la vida y te siguen marcando? Y muchos de tus acontecimientos, muchos de lo que vives, son decisiones que tú tomaste a través de esa historia. Y en la historia que hemos vivido muchas veces, si Dios no aparece, en nuestra historia el deseo de venganza, porque siempre hay alguien que nos ha hecho la injusticia. Siempre está un enemigo que nos lleva a murmurar, a criticar y a enjuiciar. Y a levantar nuestra cabeza por encima de lo alto. Y decirle a Dios, ¿por qué? ¿Por qué? Porque la enfermedad, porque el novio me deja, porque el marido no es que... ¿Por qué? Cuando el cristiano siempre dice, nunca...
0: Ella es la esposa de Giuseppe Gennarini. Él es el que lleva el camino neocatecumenal, el responsable itinerante del camino neocatecumenal de Estados Unidos. La señora que estaba hablando ahí. Uh-huh. Y es importante, es verdad, porque al final, pues, lo que habla Kiko, ¿no? De cómo, cómo nace esta realidad de la iglesia, ¿no? Porque muchas veces decimos el movimiento del camino neocatecumenal, uh-huh, y en realidad no es un movimiento, es una iniciación cristiana, ¿no? Es una iniciación cristiana en nuestros tiempos para redescubrir las riquezas del bautismo, ¿no? Porque obviamente no nos volvemos a bautizar, el bautismo es uno solo, nos bautizamos una sola vez en la vida. Pero es verdad que muchas veces necesitamos redescubrir las riquezas cuando recibimos el bautismo, ¿no? Redescubrir estas riquezas que en las primeras comunidades cristianas, bueno, las primeras comunidades cristianas no, pero cuando los primeros cristianos, ya con el Edicto de Milán, que es promulgado por Constantino, donde se acepta el cristianismo como una religión del Estado, no, uh-huh, no fue Constantino el que hizo...
1: El que fundó el catolicismo, el cristianismo.
0: No, pues.
1: Claro que no, sí, sí, no.
0: Jesucristo.
1: Claro.
0: Pero muchas veces la gente dice, sí, es que con Constantino, y Constantino hizo que la religión cristiana fuera la religión del Estado. No, pues sí, fue con el hijo de Constantino. ¿Qué pasa eso? Lo que sucede es que una vez que Constantino... pues abre, digamos, la posibilidad de, o sea, ya no es perseguido el cristianismo, y obviamente Santa Elena, la mamá de Constantino, uh-huh, que era católica, que era cristiana, católica, bueno, era cristiana, ¿no? Ella, al final, pues Constantino se bautiza, sus hijos son cristianos, entonces es lo que pasa muchas veces, ¿no? Uno no es de ningún equipo, pero el jefe de la empresa es olimpista, entonces uno dice, ah, no, yo soy olimpista. Ah, esto es lo mismo. O sea, mucha gente comienza a convertirse al cristianismo, pues obviamente porque el emperador es cristiano. Entonces, pues, me hago cristiano. ¿Y qué pasa? Que entra la gente en masa. Entonces, hay que dar una respuesta. Antes, ¿quién se bautizaba? Pues aquellos que tenían pues este encuentro con Jesucristo. Era un cambio completo de vida. Pero ahora, claro, hay que dar una respuesta a esta entrada masiva de cristianos. ¿Y qué fue lo que hizo la iglesia? Pues hacer un catecumenado. Que era todo un proceso para que las personas llegaran al bautismo. Entonces, este catecumenado, que eran lo que hacían los primeros cristianos, que hacían los cristianos en Constantino, a partir del siglo IV, es lo que hoy el camino pues trata de replicar en nuestro tiempo. Un catecumenado, ¿no? Que nos lleve pues a ir descubriendo las riquezas del bautismo. Por eso hay pasos, hay escrutinios, como en la iniciación cristiana. Uh-huh. Si usted va al Rilca, en el Rilca está el primer escrutinio, el segundo escrutinio, que va marcado por ciertas fechas, ciertos momentos, hasta llegar al bautismo, que normalmente es en la Vigilia Pascual, porque los cristianos se bautizaban en la Vigilia Pascual, ¿no?
1: No, sí, y me llama la atención en cómo esto, como mencionaba, nos ayuda a redescubrir que muchas veces nosotros hemos sido bautizados desde pequeños, y quien recibe a veces la catequesis son nuestros padres, nuestros padrinos, y a veces nosotros no, pero viene esta realidad de la iglesia y nos ayuda a nosotros a poder ir encontrándonos con Cristo para renovar estas promesas bautismales.
0: Sí, a mí me gusta mucho cuando doy las catequesis de bautismo. Bueno, aquí no he dado, cuando las daba ya en la parroquia, como yo estuve en Bolivia 5 años en una parroquia. Uh-huh. Y yo daba las catequesis de los bautismos. Entonces, yo siempre les decía, cuando les iba explicando paso por paso los pasos del bautismo, les decía: ahora llega el momento de las preguntas que se les hace a las renuncias y promesas, ¿no?
1: Ajá, claro.
0: Que se le hace a los padrinos, y a los padres y a los padrinos, ¿no? Entonces yo siempre les decía, y ustedes son los garantes de que el día de mañana el niño conteste como ustedes van a contestar ahora. O sea, ustedes son los garantes de esto. O sea, son los garantes para que el niño el día de mañana, que yo le pregunte, ¿renuncias a Satanás? Diga, sí, renuncio. Porque si no, y yo siempre les digo, es que, va a decir este padre siempre hablando de... y después que no me responda como Arjona, les digo yo, que a mí me bautizaron y no me preguntaron y no sé qué. No, ustedes son los garantes para que no me responda así el niño, sino para que me responda como usted está respondiendo ahorita, porque no es un acto social, no es un, ni modo, el bautismo hay que hacerlo porque el niño llora mucho o porque el niño se enferma mucho, entonces hay que bautizarlo. No, no es un acto... No es ni un acto social, ni es un acto de superstición. Hay que hacerlo para... No, sino es realmente, quiero que mi hijo tenga la fe. Tenga esta fe. Tenga y sea parte de la iglesia, ¿no?
1: Que se cumpla este Shema, Israel.
0: Que se cumpla. El escucha, Israel. Amarás al Señor tu Dios con todo tu corazón, con toda tu alma, con todas tus fuerzas. Por eso es lo importante, y por eso en el camino vamos haciendo eso, vamos redescubriendo las riquezas del bautismo, hasta llegar al final del camino, que es donde se renuevan las promesas bautismales.
1: Padre, y vamos a seguir hablando más de esto más adelante, para que usted también se quede con nosotros, así que usted quédese en sintonía siempre de La Plática Podcast, que vamos a ir desarrollando muchos más temas. Vamos a hablar un poco sobre los iniciadores, especialmente de una persona muy especial, Carmen Hernández. Yo creo que todos tenemos y llevamos en el corazón, y unas preguntas frecuentes que comúnmente hacen. Así que quédese con nosotros aquí en La Plática Podcast. Y seguimos nosotros aquí en La Plática Podcast. Como le comentamos, estamos hablando del camino neocatecumenal, exactamente con el padre Miguel Velázquez, quien es formado en uno de los seminarios Redentoris Mater en Bolivia, y estamos hablando de esta realidad dentro de la iglesia. Ahora, padre, el camino no es un movimiento.
0: No es un movimiento.
1: Es un itinerario.
0: Es un
1: ¿Pero itinerario. De qué trata un itinerario?
0: Es un itinerario. Es como cuando uno va de viaje, tiene un itinerario. Voy a hacer esto el primer día, voy a hacer esto el segundo día, voy a hacer esto el tercer día. Pues eso es un itinerario, ¿no? Uh-huh. Es un itinerario de fe. Por eso empezamos con una catequesis que se anuncia el querigma. Empezamos con... Después tenemos este paso. Luego tenemos este paso. Es un itinerario hasta llegar a la renovación de las promesas bautismales.
1: Ahora, el Papa Benedicto creo que cumple una función muy esencial dentro del camino y es que aprueba los estatutos. Aprueba los estatutos y creo que nos da como luz verde en realidad y muchas veces se desconoce esto para, piensan que el camino neocatecumenal camina de manera clandestina y no es así, sino que no, es de manera...
0: En China sí, pero en otros lados no. En China sí es poco clandestino, pero...
1: ¿Pero por qué?
0: En China por el gobierno, y ahí está la Iglesia Nacional China, podríamos decirlo, la Iglesia Católica China, pero siempre está la... Ellos ponen los obispos, ellos ponen... Aunque, bueno, hace poco hubo un convenio ahí con la Santa Sede, pero bueno. Y luego está la Iglesia Underground, ¿no? La debajo de... Que es el obispo, lo nombra el Papa, pero siempre está bajo porque los... Pues el gobierno chino, que tiene todavía algunas prohibiciones y esto,
1: uh-huh. Pues, es duro.
0: Sí, sí.
1: Es una...
0: Es más, hay muchos presbíteros, muchas familias en misión del Camino Neocatecumenal que van de misión a China y normalmente no van diciendo soy presbítero, soy... O sea, normalmente, y que esto es un consejo que siempre nos dan cuando nos ordenamos, dicen cuando saque sus documentos no salgan de cura. Porque no saben el día de mañana a dónde los van a mandar. Entonces, claro, sí. Yo voy con mi pasaporte, si voy vestido con clérima y voy a la China, me dicen, ah, usted es cura. Entonces, claro,
1: no puede entrar.
0: Uno va y mucha gente que va, digamos, a China, que va a Vietnam, que va así, va con una visa de estudiante a estudiar, pero en realidad está, o sea, sí está estudiando, pero hace la misión, ¿no?
1: Sí.
0: Y la evangelización.
1: Que eso es lo que toca.
0: Que eso es lo que
1: para todos nosotros los bautizados,
0: eso es a todos la tenemos, ¿no? Cuando somos bautizados nos ungen, ¿no? En la cabeza, uh-huh. Con este óleo, ¿no? Con el santo crisma, que es el mismo que utilizaban cuando ungieron a David, cuando ungieron a los reyes, a los profetas, era aceite de oliva con perfume. Entonces se ungía a los reyes, a los profetas y a los sacerdotes, que es nuestra vocación de ser sacerdotes. No es un sacerdocio ministerial, es un sacerdocio regio, es decir, que todos lo tenemos. Uh-huh. Tenemos un sacerdocio, somos llamados a reinar, porque dice que somos parte con Jesucristo, estamos llamados a reinar con Él. Y profetas, porque dice que estamos llamados a anunciar la palabra de Dios, como hacían los profetas. ¿Cuál era la uh-huh. misión del profeta? Dar la palabra de Dios, transmitir la palabra de Dios. Entonces, esa es nuestra vocación, que todo lo tenemos que, ojalá que todo lo viviéramos, ¿no?
1: Son como los derechos, o sea, los derechos humanos. Uh-huh. Entonces, tenemos la libertad de pensamiento, la libertad de expresión, uh-huh. La libertad, o sea, de muchas libertades, pero yo creo que aquí es exactamente desde el cristianismo, pues, desde la creencia en nuestro Padre Celestial. Padre, dos personas. Kiko Argüello, Carmen Hernández. Carmen Hernández ya casi 10 años de su Pascua Eterna, 2016, estamos en 2026.
0: Yo me ordené el 16 de julio del 2016 y a los dos días murió Carmen. Estábamos con los hondureños que habían ido a mi ordenación, que eran muchos de mi comunidad. Estábamos haciendo haciendo turismo por la paz cuando llegó la noticia, ¿no? De que había muerto Carmen. Uh-huh. Ya estaba mala, ya estaba sí. enferma, entonces ya era algo que estábamos esperando, pero siempre pues rezamos, ¿no? Y, uh-huh. y pedimos por ella.
1: Ahora, ¿y por qué menciono estas dos personas que dentro del camino son pilares? Son los iniciadores, los que comienzan, los que siembran la semilla, porque a veces escuchamos esas, quiero utilizar otra palabra, a ver, bueno, lo voy a usar, críticas. Vaya, lo voy a usar, críticas.
0: Sí, ¿para qué vamos a
1: endulzar? Que solo...
0: Espéreme que voy a volverme a subir.
1: Vaya.
0: Que voy a bajar
1: esto.
3: Uy, no. Decía yo porque ahí Jimmy lo veo ya bien.
1: No, arriba, yo sé. ¿Cambiamos, padre?
0: No, no me preocupes.
1: Entonces, dicen, se le hace más caso a ellos. Y ya nos tratan de kikistas o kikos.
0: Kikos, en España se llaman, les dicen los kikos.
1: Los kikos, sí.
0: Sí, en una forma un poco despectiva, ¿no? Aparte que los kikos también son maíz tostado, el maíz, los elotitos que uno ve.